The Flame. Cheap Trick. Damas y caballeros, ¿cómo han pasado? Bienvenidos nuevamente juntos para compartir las mejores canciones, los mejores soulies. En esta noche de martes. ¿Están listos? Are you ready? Por supuesto que podés elegir las canciones. 093-667-222. 093-667-222. Y decirnos qué querés escuchar esta noche. Whatever.

Damas y caballeros, pasamos esta vez a los 90. Es el turno de Maggie Reilly. Con una canción que todos conocemos. Every Time We Touch. Esto es Cada Vez Que Nos Tocamos. Bienvenidos.

Es un clásico de Mark Reilly. Y este Every Time We Touch. Les voy a contar algo que por ahí ustedes dicen, bueno, sí, está arruinando la canción porque la está pisando. Bueno, nosotros le decimos pisar. Porque está hablando sobre ella. Eso viene desde hace muchos años, ¿eh? Y es una costumbre que básicamente tenía que ver con que no grabaran la canción. Pero no que no la grabaran de otra radio, porque el sonido iba a ser malo. Sino porque nosotros queríamos que volvieras a pedirla a la canción. Que no la tuvieras completa. Esa era la gracia, nada más. Lo hicimos por muchos años. Hasta que vino Spotify, YouTube, Premium, Deezer. Y bueno, y ahí comenzaron a elegir sus propios playlists. Pero tenemos una trampa nosotros también, ¿eh? Que no se las vamos a decir. Nosotros vemos lo que ustedes escuchan. Porque tenemos gráficos. No de cada persona, por supuesto. Pero sabemos qué tema les gusta más a la gente. Como por ejemplo este, The Heart.

Canciones para volver a sentir en la noche del martes. Simplemente Heart, simplemente Alone. Y hablando de canciones dulces, hermosísimas, es el turno de Debbie Gibson. Esto es Lost in Your Eyes.

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Damas y caballeros, es el tema principal de la película Top Gun, Berlín. Pero saben una cosa, esta no es la versión original. Vamos a ver si es esta. Ahora sí. No, cuando no es original, fue una versión regrabada la otra. Esta sí. Berlín. A ver si se acuerdan.

0: Es un clásico de Berlín. Take My Breath Away. Y siempre nos queda la pregunta si pagamos con otra canción o no. Si lo hacemos en efectivo o a crédito. Si la cortamos o no. Es una hermosísima canción. De la película Top Gun. Y este, Take My Breath Away. ¿Se acordaban de esa canción? Muchísimos años. Ah, estamos en condiciones de decir que nos está escuchando la IA. Perdón, la cerramos. Es que de vez en cuando se nos... Ahí, ¿vieron? Me está escuchando la IA. ¿Me escucha o no? ¿Aló? ¿Aló? Sí, hola, hola. No, no sé dónde quedó, pero la dejamos atrás. Casi me dejás sordo, con el volumen. A nuestro operador aquí que está... Damas y caballeros, tenemos que hacer una pequeña pausa y enseguida volvemos. Comerciales, no te vayas.
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de Bette Davis, Kim Carnes. Decían que los ojos de esta actriz era un color realmente único. En este momento no me acuerdo de qué color era, pero era un color único. Que lo busque, bueno, lo buscamos. Era un color, creo que era un tipo púrpura. A ver qué nos dicen de qué color, ¿no? Vamos a poner así. Los ojos de Bette Davis. She's ferocious, and she knows just what it takes to. Estoy mirando acá, bueno, claro, en el cine blanco y negro no se notaba, se veía blanco y negro. Pero el color real era un azul claro o un azul muy llamativo, muy intenso. Tenía una mirada muy profunda en el color de sus ojos. Me habían dicho que era un tipo violeta, pero bueno, no. De allí salió esta canción, Los ojos de Bette Davis. Kim Carnes. ¿Tienen ganas de pasar una noche a solas? ¿Sí? ¿Tienen ganas de una noche solitaria?

Es una de las grandes canciones del ex líder de los Beatles, Paul McCartney. Como solista, este No More Lonely Nights. Son no más noches solitarias. Noche del martes, faltan 20 para las 22 horas. Solamente canciones que todos conocemos. Solamente historias que han marcado la música. Es un clásico de Scorpions que se llama Wind of Change. Son vientos de cambio. ¿Se acordaban de esta canción?

de la caída del muro de Berlín, de la unión de las dos Alemanias. De los vientos de cambio. Luego de la Guerra Fría. Damas y caballeros, es el momento de continuar esta vez. Lo pedían hace algunos minutos atrás. Querían escuchar algo de los Guns. Nosotros elegimos humildemente esta canción. Se llama Sins, I Don't Have You. Sin lugar a dudas, una de las electrizantes melodías que sonaban a mediados de los años 90. A ver si se acuerdan de esta canción.

Es un clásico de 1958. Sí, escucharon bien. 1958. De Skyliners. Una banda, un grupo estadounidense. Esta versión fue lanzada en 1993. De los Guns. De Since I Don't Have You. Desde que no te tengo. Se llamaba así. Damas y caballeros, es el momento de los australianos In Excess. Michael Hutchence's Wanda. Never Tears Us Apart. Don't.

Bill Hutchins, In Excess, Never Tear Us Apart. Y hablando de canciones, es imposible no acordarse de esta, de la banda británica Oasis. Esto es Don't Look.

0: saber lo que dice parte de la letra porque no nos da el tiempo. Pero podemos decir algo. En el comienzo dice: métete en lo más profundo de tu mente. Quizás allí podrás descubrir un lugar donde volver a empezar. Tú decías que nunca habías estado, pero todo aquello que viviste con el tiempo se irá borrando. Y yo comienzo una nueva revolución desde mi cama. Porque decías que pensar demasiado se me iba a subir todo a la cabeza. Así que salí afuera, porque el verano está floreciendo. Quédate junto al fuego y sacate esa tristeza de esa hermosa cara. Nunca vas a pagar lo que llevo dentro. Nunca vas a pagar. De prender, apagar. Don't Look, Back in Anger, la música de Oasis. Damas y caballeros, estamos llegando al final. Sinceramente, un placer enorme haber estado con ustedes. Nos encontramos mañana a las 21 horas. ¿Tienen ganas? Chau, hasta mañana.
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0: Hola, hola, ¿qué tal? ¿Cómo están? Buenas noches. Bienvenidos, bienvenidas. Esto es Generación X. En la noche de Mundo 107.9 para toda la región Salto Grande. Hasta las 23 es un placer hacer. Soy Juan Burutarán y vamos a comenzar esta noche con una linda colaboración. Aquí está la voz de Rihanna para complementarse con Chris Martin, Coldplay haciendo Princess of China.
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0: Así es como la noche nos encuentra en 107.9. Aerosmith sonando con un superclásico. Lo que escuchábamos era Jaded. Y hablando de superclásicos, aquí estamos entre caníbales. Soda Stereo, La Noche de Mundo. ¿Qué más agregar?
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Era 29, un día como hoy de septiembre, pero del año 1997, cuando el mundo del rock volvía a rendirse a los pies de sus majestades satánicas. The Rolling Stones lanzaba en el mercado su 21º álbum de estudio en el Reino Unido, el monumental Bridges to Babylon. Bridges to Babylon rompió esquemas al fusionar rock orgánico de siempre con toques de hip hop y bases electrónicas de vanguardia en ese momento. Y ojo al dato curioso, para el tema que está sonando, Mick Jagger y Keith Richards tuvieron que acreditar a Kiddy Lang porque el estribillo se parecía sospechosamente, ¿se acuerdan?, a Constant Craving. It's a constant craving. Sí, suena, ¿eh? Aquí está sonando el primer sencillo de Bridges to Babylon. Acá suena Anybody Seen My Baby.

0: Una pausa y ya volvemos con más Generación X por Mundo FM.
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Martes, solo baladas. Una hora de clásicos románticos en inglés. Catch out.

Nos exige ser perfectos y productivos 24 horas. Nos venden la falsa idea de que si paramos estamos fracasando. Pero la vida real no es una línea recta. La vida tiene pausas, tiene baches, tiene días donde el cuerpo y la mente simplemente dicen, hoy no. No haber alcanzado la meta hoy no borra tu esfuerzo ni te hace menos capaz. El éxito también se construye aceptando nuestras limitaciones temporales. A veces, el acto más valiente y motivador del día no es seguir empujando, sino tener la madurez de cerrar el cuaderno, apagar la pantalla y respirar profundo. La noche no es para castigarte por lo que faltó, sino para recargar tus baterías. Descansá, perdonate y soltá la carga de hoy. Mañana el sol vuelve a salir y tendrás una página en blanco esperándote. Tu valor no se mide por un solo día gris. Vamos arriba.

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para quienes formamos parte de esta generación X, no solo una canción significa We Don't Need Another Hero, sino una película que marcó parte de nuestra adolescencia, sin lugar a dudas, Mad Max con Mel Gibson y la propia Tina Turner, haciendo algún papel secundario también, aquella película futurista y apocalíptica que en los 80 se convirtió en un tema de culto a partir de desde las primeras películas de Mad Max hasta las últimas remakes. Siempre han dado mucho que hablar. Seguimos con baladas, aquí está Europe.

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1: Es tiempo de despedirnos. Mañana volvemos a las 22 con miércoles en nuestro idioma. Generación X solamente en español. Una horita, como siempre, como cada noche, con buenas canciones. Ya llega Coli con Vinilo Radio, así que seguí en Mundo que lo vas a pasar muy bien. Chao.

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2: Es la hora 22:56 minutos.
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1: 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A principios del siglo XIX, un joven en Londres aspiraba a ser escritor, pero todo parecía estar en su contra. Solo pudo ir a la escuela 4 años. Su padre estaba en la cárcel por deudas. Consiguió un trabajo pegando etiquetas en un depósito infectado de ratas. Tenía tan poca confianza en su capacidad para escribir que cuando lo hacía lo escondía. Luego de un tiempo envió por correo su primer manuscrito. Cuento tras cuento fueron rechazados. Finalmente llegó el gran día en que uno de ellos fue aceptado. No le pagaron por él, pero un editor lo había elogiado. Le había brindado su reconocimiento. Estaba tan emocionado que caminó sin rumbo, llorando. El elogio y el reconocimiento que había recibido al lograr que se imprimiera uno de sus cuentos le cambiaron la vida. Si no hubiera sido por aquel aliento, podría haberse perdido un gran valor. Tal vez conozcas el nombre de aquel joven. Se llamaba Charles Dickens.

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Flashback. Corría el año 1980 y el músico Alan Parsons, en compañía del compositor y cantante Eric Woolfson y de Andrew Powell, lanzaban el tercer álbum. Se caracterizaron por su rock progresivo con carácter conceptual, y en esta oportunidad quisieron expresar en sus canciones el ambiente de los casinos y los juegos de cartas. Año 1980. Alan Parsons Project. Time.

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cuando terminamos de crecer y somos maduros. No hay una mejor definición que la que dio Einstein. Comienza a manifestarse la madurez cuando sentimos que nuestra preocupación es mayor por los demás que por nosotros mismos.

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The Mammals, Only One Woman.

Frases de interferencias. Amistad. La amistad perfecta es la de los buenos y de aquellos que se asemejan por la virtud. Ellos se desean mutuamente el bien en el mismo sentido. Aristóteles, filósofo griego.

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8: Conociendo a Ernesto Sábato en Interferencias. Un buen escritor expresa grandes cosas con pequeñas palabras. A la inversa del mal escritor, que dice cosas insignificantes con palabras grandiosas. Algunos creen que despreocuparse significa ser irresponsables. Se equivocan. Despreocuparse significa vivir sin presiones y ser capaces de crear. El gran poeta andaluz Federico García Lorca ha escrito: ¿cómo no me he preocupado de nacer? No me preocupo por morir.

Esperemos un poco. 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Uno más arriba. Kiss.

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Ambición. La ambición está más descontenta de lo que no tiene que satisfecha de lo que tiene. Fénelon, escritor y teólogo francés.

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10: Es interesante saber que los alimentos ricos en vitamina C, como el kiwi, la naranja o el limón, pueden evitar que proliferen las bacterias que causan

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La canción fue número uno en el Billboard Hot 100 durante 3 semanas a partir del 13 de octubre de 1984 y también se convirtió en su 10º número 1 en el Rhythm and Blues. Además, ganó un Globo de Oro y un Oscar como Mejor Canción Original. Año 1984. Stevie Wonder. I just called to say I love you. 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

Si hay una sola actividad en la que nos podemos permitir ser ambiciosos sin límites, es en el aprender. Porque la apertura al aprendizaje es un proceso continuo que solo termina cuando se detiene la ambición.

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Ya no se piensa que el aprendizaje sea solamente prepararse para la vida adulta. Hoy lo vemos como un proceso continuo de crecimiento y desarrollo, desde el nacimiento hasta la muerte. Deberás obtener suficiente educación para no sentirte inferior a los demás y luego obtén más educación hasta alcanzar la sabiduría para no sentirte superior a los demás.

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Se ha estimado que las ventas de sus discos llegarían a un total de 100 millones de copias, haciéndolo uno de los artistas que han vendido más álbumes en toda la historia de la música. En 2001, Rod Stewart recibe la concesión del diamante de la música.

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Es interesante saber que Debussy tuvo que conseguirse un alumno a quien dar clases particulares de piano para poder pagar el desayuno para él y su novia en su luna de miel.

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El filósofo contemporáneo Stephen Covey dice cuáles son las tres máximas del éxito. Puedo vivir a partir de mi imaginación y no de mi memoria. Puedo relacionarme con mi potencial ilimitado en lugar de hacerlo con mi pasado limitador. En síntesis, puedo convertirme en mi propio creador.

0: Una vez más, el adiós nos entristece. Pero la promesa de un nuevo encuentro abriga el corazón. 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Hasta el próximo programa.
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2: Yo, Horacio Acavalo, gracias por el homenaje a todos los boxeadores campeones del mundo. No me bajé los brazos, pendejo. ¡Vamos todavía!

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1: Esta canción se llama A Cartas Vistas.

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5: Es la hora 5:16.
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0: ¿Qué tal, gente? Bienvenido, muy buenos días. Acá estamos, comenzando Quinto Elemento Radio. En este miércoles 30 de septiembre del año 2026, con 11 grados 4 décimas de temperatura. Vientos del sur a 5 kilómetros en la hora, 1015.2 la presión atmosférica. 99% la humedad, la visibilidad de 10 kilómetros. La máxima para hoy 20 grados. Mañana jueves 8 de mínima, 20 de máxima. El viernes 6 de mínima, 22 de máxima. Algo de lluvias para el sábado, 11 de mínima, 20 de máxima. Y muy baja probabilidad de lluvias para el domingo, 10 de mínima, 23 de máxima. Datos actualizados por parte del Instituto Uruguayo de Meteorología. ¿Cómo anda, señora? Buen día.
1: Buen día a los oyentes y a las oyentes de Quinto Elemento Radio. ¿Cómo andamos? Con la garganta destrozada, pero en realidad tiene que ver con esto del cambio todo el tiempo de temperatura, ¿no? Que salís y tomás frío y a veces no te das cuenta y es algo que creo que no me pasa solo a mí o no me pasa solo a mí, le pasa a la mayoría de las personas y nos va a seguir pasando porque este es el famoso cambio climático y no podemos hacer nada. Pero nada, a cuidarse, no de las temperaturas, pero sí, no sé, tomar algún tipo de recaudo. Yo analizaba, le digo, ¿por qué de golpe, no? Y bueno, es esto, ¿no? De pasar de ambientes o húmedos, secos, a fríos, y la garganta termina pasando factura. Pero bueno, lo bueno es que hicimos lo imposible para estar acá y nada, llegamos. 30 de septiembre, buen día, buen día a todos los que están del otro lado escuchando, a todos los y las que están escuchando del otro lado. Y 30 de septiembre, como les decía recién, último día del mes de la primavera, ¿no? Parece mentira cómo pasó el año y cómo estamos ahí ya preparados en la recta final para salir corriendo, para que baje la bandera y comprar los pan dulces. ¿Se dan cuenta lo poquito que falta? No. Falta re poquito, no. No falta nada. Falta poquito para que las maestras y los maestros empiecen a organizar el final del año en las escuelas, las mamás y los papás a comprar las telas para hacer los trajes o para pensar en qué baile van a hacer los niños y las niñas. De verdad, parece mentira. Pero bueno, esa es la etapa que se viene ahora, ¿no?
0: Sí.
1: La etapa de prepararnos para el final del año en todos los aspectos, no solamente en la escuela, en los lugares de trabajo, en las gestiones, las diversas gestiones, en la vida. Así que nada, estamos acá hoy, Día Mundial de la Traducción. Y vos me decís, como me decís todos los días, ¿qué es el Día Mundial de la Traducción? Y el Día Mundial de la Traducción es eso, la traducción, el explicarle a alguien algo que no entiende, ya sea en idioma, en algún idioma hablado, ¿no? Uh-huh. Español, francés, portugués, alemán, no sé, el que sea, como también el lenguaje de señas.
0: Claro.
1: Todas las personas que traducen y que hacen de ese oficio y su pasión, ¿no? Su trabajo, hoy es su día, así que muy feliz día para todos ellos. Y además hoy se conmemora un destraje porque me pareció re interesante. Un día como hoy, en 1960, se estrenaba por primera vez en Estados Unidos Los Picapiedra.
0: Mirá.
1: ¿Le gustaban Los Picapiedra? Bueno, siempre. A mí que soy re amargada y nunca me gusta nada.
0: Me encantaba.
1: A mí me gustaban Los Picapiedra, pero ¿saben qué? Yo no lo seguía, porque me parece que después vinieron Los Simpsons y son como una...
0: No, mucho más acá.
1: No, ya sé que son mucho más acá. Tan mal no estoy, pero lo que digo es como una versión, una redimensión de lo que fueron aquellos Picapiedra, ¿no? Lo de la familia, las aventuras...
0: Los autos con pies descalzos.
1: Sí, yo la verdad que no le seguía mucho. Yo veía a estaba Pablo y Pedro
0: Vilma, íntimos amigos.
1: Vilma, ¿y sí. cómo se llamaba la otra?
0: La otra era
1: Ah, bueno, sí. Entonces me mentiste, no seguía los Picapiedra.
0: No, no me acuerdo.
1: Yo los veía pasar ahí en la televisión, recuerden que eran blanco y negro, que sí. Lo veíamos cuando comenzaron los Picapiedra, y las aventuras eran...
0: Llegó al cine.
1: Desopilante. Bueno, hasta hace poquitos años Disney hizo, Disney Pixar, porque ahora los estudios se unieron, se unificaron todos, uh-huh, en esta mega empresa, hicieron con actores verdaderos, no, claro, eran en 3D.
0: Claro.
1: Y también fue todo un movimiento muy importante. Y también, un día como hoy, los argentinos van a hablar de el fallecimiento de Quino.
0: Ajá.
1: Que murió un día como hoy, pero del 2020, el creador
0: de Mafalda,
1: de nuestra heroína de todas las épocas, de todas las horas, esa mujercita adelantada, uh-huh, en la que nos miramos muchas veces cuando queremos expresar algo y no sabemos cómo, y es Mafalda. Así que se los quería traer. Me están mandando mensajes, seguramente me están diciendo cómo se llamaba la chica.
0: Nunca falta el botón.
1: Berta, me dice mi querida amiga Patri. Bueno, buen día, Patri, ¿cómo estás?
0: Berta.
1: Sí.
0: No me cierra Berta, ¿no?
1: Betty.
0: Ah.
1: Vilma y Betty.
0: Ahí va, Betty.
1: Pedro y Pablo, me dice el chino. Chino está despierto también a esta hora, buen día.
0: Sí. Bien, impresionante la crecida. No sé si llegaste a ver algo del río Cuareim.
1: Sí, el río Cuareim ayer estaba...
0: Generó desalojos en Artigas, ¿no?
1: Sí, estaba ayer a la tarde, Intendencia de Artigas picaba algo así como 9,77 la altura del río Cuareim. Algo así, no, dijo que era 9,77, si no me parezco al Tucu, ¿no?
0: Uh-huh.
1: Algo como llegar a tan, ¿no? Y no es la idea.
0: ¿Antes de la Palangana o después?
1: No, no, 9,77 estaba el río Cuareim allá, cosa que ya sabemos,
0: ajá,
1: ya sabemos que no está bueno eso, porque el río Cuareim después...
0: Viene para acá.
1: Claro. Les cuento la altura del río Uruguay en Puerto de Salto hasta
0: sí,
1: ahora.
0: Sí.
1: En el Puerto de Salto hasta ahora está en 9,21.
0: Uh-huh.
1: Y en el Puerto de Concordia 8,89.
0: Uh-huh.
1: ¿No? Un subidón importante. Se prevé que va a llegar a los 10 metros en el día de hoy. Uh-huh. Eso es lo que nosotros ayer estuvimos ahí hurgando. Así que nada extrañar, uno pasa por donde pase y ve que el río se viene.
0: Sí,
1: y ahora
0: sí
1: se viene, ¿no?
0: Sí,
1: no,
0: aparte...
1: es que se viene para la semana que viene volver para atrás, no.
0: Sí, aparte...
1: Ahora entramos en el proceso que se viene.
0: Aparte, toda esta semana fue en crecida, ¿no? No, en ningún momento quedó estancadito, tranquilo.
1: Sí, aquello que se hablaba y que Albizu lo habló hace como un mes o más, cuando uh-huh, comenzó el tema de articular a través del Congreso de Intendentes, con Orsi, Niño Godzilla, Secoed, todo aquello que parecía tan lejano, y hablábamos, sí, para la primera semana de octubre, para sí, la segunda semana de octubre.
0: Ya llegó.
1: Esto es lo que hace mucho tiempo venimos hablando y se
0: viene. Y ahora a rezar que no sea ni por asomo la misma del 2015. Esa es la realidad.
1: Y bueno, y si viene, va a venir, que es lo...
0: Preparado estamos,
1: bueno,
0: o sea...
1: Se habla de que es así. Hay algunas diferencias. Alguien por ahí sentí... En un inicio, porque hasta politizaron esto, ¿no?
0: Bueno,
1: politizaron sí, esto, politizaron el hecho de que si el intendente sale a tomar las previsiones de casos, Secoed sale a tomar las previsiones de casos, y Secoed son todas las instituciones que la representan, además de intendencia, era como que, bueno, sí, no tienen nada que anunciar, están hablando de esto, y porque
0: sí,
1: quieren
0: sí,
1: dinero, quieren plata para esto y para aquello,
0: sí,
1: y... Era más fácil, porque eso se vio en las redes.
0: Uh-huh.
1: Se vio de dirigentes de cuatro de Copa de Salto que salían a decir de que eso no era así.
0: Sí.
1: Salieron a decir de que era todo bulla y que esto no iba a pasar,
0: claro,
1: ¿no es cierto?
0: Claro.
1: Pero la realidad, incluso escuché alguna que otra autoridad
0: uh-huh,
1: decir justamente esto. No sabemos si va a pasar esto.
0: Uh-huh.
1: Esto dicen que va a pasar en Brasil, pero no sabemos si viene acá. Bueno, todo parece indicar, no lo decimos nosotros, lo dice la meteorología mundial que va a pasar.
0: Claro. Buenos días, Daniel. Saludos a los dos. Decirle a Valeria que haga cebolla, miel y unas gotitas de limón, que hierva todo hasta quedar crema y lo tome antes de acostarse. Te veo, sí, cebolla, miel y gotita de limón. Sí, sí, te veo.
1: Te veo. Mira que he tomado cosas que me han enseñado. Cuando era chica, para la tos, mi abuela me hacía tomar aceite.
0: Sí.
1: Para que dejara de toser. Miel con limón. He hecho cualquier cosa. No le disparo la simpatía, pero no veo ese mejunje.
0: Esa posibilidad.
1: No.
0: Claro. Bien, arrancamos a actualizar algunos títulos del portal www.quintoelemento.org. La Orquesta Juvenil Nacional del Sodre llega a Salto junto al pianista Enrique Graf. Qué lindo esto, Esto va a ser el próximo 16 de octubre, pero che, me enciman todo, vos. El 16 de octubre no está el Fata.
1: El 16 de octubre está el Fata. Pero el Fata es en Plaza Artigas.
0: Sí, está todo bien, pero
1: ya. Yo voy a mirar algo, porque tengo la idea de que en algún momento alguien me dijo que podían cambiar la fecha.
0: ¿De quién?
1: Del teatro.
0: Ah, sí, pues es una pena, el espectáculo está buenísimo.
1: Son distintos, ¿no? Para sí, públicos no, sí, distintos, sí, pero el Fata Delgado es gratuito.
0: Sí, claro.
1: En Plaza Artigas, y estos son 100 pesos creo que salen.
0: Está bien, pero no puede pasar que superpongamos dos actividades muy lindas.
1: Y hay, si vos vas a la grilla de cultura, te vas a encontrar que hay mucha movida cultural, bueno, sí, que salís y eso no pasaba, y eso hay que celebrarlo, ¿no? Digo que no, pero... Sí.
0: Más de un millón, miren el informe que está colgado en el portal, más de un millón de personas que vivimos en Uruguay tendríamos al menos un antepasado indígena. Ese es el punto de partida de más un millón huellas indígenas en el ADN del Uruguay. La nueva exposición que el MAPI inaugurará en la jornada de hoy en el marco del Día del Patrimonio 2026. La muestra presenta resultados de investigaciones que estiman que entre el 37 y el 40% de la población uruguaya tiene al menos un antepasado indígena y propone revisar desde la genética, la arqueología y la antropología una idea instalada durante décadas de lo de Uruguay como un país sin indios. Siempre se dijo Uruguay, no, un país sin indios, no existíamos en ese contexto, y este informe demuestra lo contrario. La inauguración va a ser en la jornada de hoy en Montevideo. La exposición se inscribe en el marco de la 32ª edición del Día del Patrimonio, que este año tiene como lema Raíces Indígenas, Pasado, Presente y Futuro. Más de un millón de uruguayos tenemos antepasados indígenas. Eso está bueno, esta cifra. Por aquello de siempre como que quedaba desierto, ¿no?, la historia de los indígenas para nuestro país. O teníamos tribus nómadas que entraban y salían. No, nosotros tuvimos lo nuestro también.
1: Sí, recuerden el mapita de la escuela y recuerden cómo la maestra nos pedía las maquetas que nos mandaba hacer, que señalizáramos dónde estaba. En esta zona, los chaná, los guaná, sí, ¿no? ¿Se acuerdan de eso? Los charrúas, que no estaban acá, estaban más abajo, pero... todos tenemos, casi la mitad de la población uruguaya tiene algún origen charrúa, y está bien, eso es, digamos, natural, teniendo en cuenta cómo estaba habitado este territorio cuando llegaron los españoles.
0: ¿Alguna vez te preocupaste en saber si tenías alguna...?
1: No pasó nunca por mi preocupación, porque creo que a la mayoría de las personas les pasó lo que me pasó a mí, es que lo cultural,
0: sí,
1: siempre te lleva a hacer tu árbol genealógico de acuerdo a de dónde vino tu abuelo, de dónde vino tu abuela, tu tatarabuelo,
0: sí,
1: ¿no?
0: Sí.
1: Tu tatarabuela.
0: Sí.
1: Entonces vos te remitís a inmigrante y te vas... Ah, mi abuelo vino de Italia, o mi bisabuelo vino de Italia, sí, o vino de Francia, o vino de Portugal, o de España. Mm. Y nos quedamos con esa raíz cultural. Claro. Con ese origen cultural. Claro. No trabajamos en el origen charrúa, claro, o en qué porcentaje podemos tener un origen charrúa.
0: Ahí va, pero por ejemplo, no sé si en todos los casos, yo no, nunca, el árbol genealógico creo que nunca me lo hice, o no llegué a tan lejos, pero me acuerdo que cuando mi abuela, mi querida abuela Milda, se peleaba con el abuelo siempre le decía, no me acuerdo bien la frase como era, pero era algo así como, lo que pasa que vos pensás eso porque sos india, ¿no? Esa era, era como, como una agresión, sí. Le decía que era india. Yo era muy pegado a mi abuela, pasaba mucho tiempo con ella, con mi abuela y mi bisabuela. Y un día le digo, abuela, porque en una discusión le dije, sí, claro, el problema tuyo es que sos india. Y se fue el abuelo, la clásica. ¿Y por qué te dice que sos india? Y porque en realidad... supuestamente mi familia proviene de Brasil, pero tengo una descendencia por el lado de, no me acuerdo si era una tía o qué, que efectivamente era una descendencia directa charrúa. Entonces, claro, la forma de agredirlo de mi abuelo con mi abuela era cuando, viste, cuando llega ese centro, ese nicho de la discusión donde no se ponen de acuerdo las partes y la clásica. Para vos hacer pesar tu razón, agredís al contrario con el que estás discutiendo. Bueno, la frase de mi abuelo era, claro, vos no entendés porque vos sos india. Pero eso me acuerdo como si fuera hoy. Y mi vieja un día le pregunto si efectivamente esa historia que tenía la abuela tenía algo de real, y sí, era real. Una familia, el origen de la familia era de una zona del interior de Salto, donde efectivamente se había dado.
1: Por eso las organizaciones sociales, siempre lo cuento,
0: digo, pero
1: que
0: está
1: forman
0: bueno,
1: el Instituto está, claro, Nacional de Derechos
0: pero a lo
1: Humanos.
0: Que voy, perdón, a lo que voy resumiendo, es que bueno que esté, que en el marco de la celebración del patrimonio, se tenga en cuenta eso, que se vaya por ese rescate. Porque si no, es como que somos un país sin historia. ¿Se entiende?
1: En verdad, si me lo preguntás...
0: Como que la construyeron los italianos, los españoles...
1: Bueno,
0: los...
1: pero si me preguntás, me gustaría saber cuál es la historia o de dónde sale este informe, si este informe se le ocurrió a alguien y dijo, bueno, vamos a hacer un informe, y lo hacen, porque en realidad, si hay 1,000,000 que el rescate histórico o los antepasados puede ser indígena, no olvidemos que también hay una gran parte de la población que tiene una raíz afro. Y entonces, de la raíz afro hablamos en julio, cuando es el mes de la afrodescendencia, y hablamos muchas veces en el año, no lo que deberíamos, y no hacemos lo que deberíamos y articular lo que deberíamos. Pero en realidad, queda como colgado ahí, ¿no? Pero decir que...
0: La muestra presenta resultados de una investigación que estiman que entre el 37 y el 40% de la población uruguaya tiene al menos un antepasado indígena. Y esto es en el marco de 1,000,000 huellas indígenas en el ADN del Uruguay, la nueva exposición del MAPI, que se va a inaugurar hoy.
1: Bueno.
0: O sea, hay una investigación.
1: Claro, no, yo no dije que no había. Yo no dije que no había.
0: El tema
1: dije
0: cuál
1: que es al santo botón que hagan una... O sea, te agrega, pero en realidad es la moda del te agrego, porque estamos en la fecha del patrimonio. Y hablamos como...
0: No
1: o sea,
0: sé.
1: No a ver, que se interprete bien. No digo que es al pedo la investigación, que se entienda. Digo que está bueno este tipo de investigaciones, pero en realidad quedan después ahí colgadas y no se hace nada.
0: Ah, bueno.
1: No, pero no se hace nada con estos datos. Y además, otra cosa que es bien importante. La nación charrúa, de la que muchas veces yo he hablado acá, que forma parte del Instituto Nacional de Derechos Humanos,
0: sí, claro,
1: reclama justamente esto, la nación charrúa,
0: sí, sí,
1: ¿no?
0: Sí, sí,
1: no,
0: sí.
1: No la nación indígena, la charrúa. La charrúa.
0: Sí, sí.
1: Entonces, reclama justamente esto, que en diferentes pueblos de nuestro país hay descendientes charrúa y que están... no se rescata su historia o no se rescata la historia de la nación charrúa, no se habla... como origen,
0: sí.
1: Fíjate que es un pueblo originario,
0: sí, claro.
1: Venimos, ¿no?
0: Claro.
1: Estamos casi en la mitad,
0: claro.
1: Pero bueno, celebramos la investigación y ojalá que se pueda articular y ojalá que cada uno sepa de dónde proviene, ¿no? Que eso también está bueno, porque uno se queda colgado,
0: sí.
1: Con que así, porque sí. Tano...
0: Que sí, mucho te pueden decir.
1: Soy Tano, soy
0: bueno,
1: no sé qué.
0: ¿Qué importa de dónde venimos? A ver... Sí importa de dónde venimos, porque aparte empezás a encontrar un montón de explicaciones en la medida que vos sepas de dónde venimos.
1: Sí.
0: por ejemplo, que se resumen en qué tipo de comida te gusta.
1: Claro.
0: O sea, no es caprichoso, no es una cuestión de olfato o sex appeal. Ah, porque a mí me gusta la carne, porque, no sé, papá tenía una carnicería. No, viene mucho más atrás esto. O sea, los gustos, los sabores, los olores, los recuerdos, las formas de desenvolverse en ciertas situaciones tienen que ver con el origen de cada uno de nosotros. Y a propósito de esto, de la migración, la construcción y todo lo demás, el otro día Valeria al pasar decía, bueno, preocupa que comiencen a aparecer en algunas situaciones algunos ciudadanos que no son uruguayos, que son originarios de otros países, en el marco de algunas situaciones que son, por lo menos de aspecto ilegal, ¿no? Por ejemplo, la detención de un joven uruguayo en un yate en aguas internacionales con 2.400 kilos de cocaína. Ahí, en ese grupete, dentro de los detenidos había un albanés. Y Valeria dijo, no resulta llamativo la aparición de albaneses en este escenario tan complicado que nos toca vivir desde el punto de vista de seguridad. Bueno, a raíz de esto parece que se escucha Quinto Elemento en Montevideo.
1: Se lo planteamos a Martinelli en la nota del streaming.
0: El diputado del Partido Nacional, Diego Echeverría, presentó un pedido de informes al Ministerio del Interior para conocer qué controles se realizan sobre las personas que ingresan a Uruguay, qué bases de datos se consultan y qué herramientas existen para detectar requisitorias, documentación falsa o posibles vínculos con el crimen organizado. El planteo surgió luego de que se conocieran datos sobre el ingreso de ciudadanos de Serbia, Montenegro y Albania.
1: Sí, nosotros decíamos esto en base a que en este informe que el ministro Negro dijo de que no era de Uruguay, pero en realidad lo hace el Ministerio del Interior para el Mercosur, donde establece las mafias, entre comillas, que están arraigadas en nuestro territorio. Cuando salió Martinelli de atrás a decir, bueno, pero ¿cómo es el asunto acá? Acá hay serbios, gente de albaneses y Montenegro que están arraigadas acá en el Uruguay y que son los que ejecutan, son la mano de obra encargada del enlace con los narcos uruguayos. Bueno, el ministro Negro, cuando estuvo en Salto, yo se lo decía a Martinelli en el streaming, en la nota que tuvimos, lo desmintió. En una nota que dio en la seccional quinta, en la inauguración, le pregunta, creo que es el Marce Oliva que le hace esa pregunta, qué opinión tenía del informe este presentado por Uruguay, y él dijo que ese informe no era de Uruguay, sino que era para el Mercosur. A lo que Martinelli nos respondió a nosotros lo siguiente: es un informe del Ministerio del Interior uruguayo
0: al Mercosur,
1: que es para el Mercosur, claro. No es regional el informe, claro. Porque el ministro Negro acá en Salto dijo que ese informe era regional, como claro, que esta gente estaba desperdigada por todo. Y hay algo bien importante: ese informe dice que en el Uruguay hay 82 personas de origen brasileño que forma parte de esta escuadra brasilera, que está enlazada con narcos en los penales y son quienes están llevando adelante todo lo que tiene que ver con narcotráfico dentro del Uruguay. Bueno, de esos 82, perdón,
0: 50 y pico están presos.
1: Hay 51 detenidos. Nosotros le hablamos esto con Martinelli.
0: Y están presos y desde adentro de las cárceles operan con bandas narcos uruguayas, unos cralos tipo, ¿no?
1: Operan desde la cárcel con narcos que están en la cárcel uruguayo y para afuera. Pero bueno, seguimos pensando lo mismo de Negro.
0: Bueno,
1: seguimos pensando lo mismo. No hay forma de cambiar y que quede claro, no opinamos distinto. O sea, yo no pienso que es mala persona, no pienso que no sabe nada, al contrario. Pienso que como fiscal, la historia de él como fiscal es una muy buena historia jurídica, todo el mundo habla de eso, como de otros fiscales.
0: Claro.
1: Debe ser la mejor persona del mundo, pero no sirve para ministro del Interior.
0: Bueno, ayer compareció a la Comisión de Seguridad y Convivencia de la Cámara de Senadores, donde fue interpelado justamente por el senador Martinelli para hablar de la el rubro homicidios. Si bien es cierto, reconoció que los homicidios crecieron durante el mes de agosto, esto lo sostuvo, crecieron un 6%, dijo el ministro del Interior, Carlos Negro, durante el mes de agosto, respecto al mismo periodo del año anterior, sostuvo que durante septiembre bajaron un 30%. Tras la instancia, Negro reconoció en rueda de prensa que los homicidios aumentaron algo más de un 6% en el primer semestre y cuestionó que se realicen comparaciones sobre periodos breves. No corresponde hacer cortes antojadizos en los periodos de tiempo para que las cifras resulten tal cual y cada uno quiera leerlas, sostuvo. Esto fue para Martinelli, ¿no? Los aumentos en las cifras de la violencia nos preocupan y también nos ocupan en tomar las medidas que corresponden, detalló. Sobre el descenso registrado en el último mes, aclaró: esto no permite sacar conclusiones, sino que hay que esperar un ciclo de tiempo que permita evaluar y sacar esas conclusiones. Palabras más, palabras menos, Negro dijo poco.
1: Sí, decir que fue la Comisión de Seguridad del Parlamento, pero además...
0: Lo dije cuando empecé.
1: Sí, no, no es personal, estoy haciendo una introducción a lo que voy a decir. Decir que en la Comisión de Seguridad del Parlamento, que está integrada por diferentes representantes, quien también fue muy, digamos, duro con Negro, fue Pablo Abdala, ¿no? Que es quien le viene marcando las cifras bien minuto a minuto. Pero esto es bien importante. Martinelli no da la comparación antojadiza. Martinelli lo que hace es comparar periodo a periodo. Y en el periodo a periodo
0: semestre,
1: tiene razón Martinelli.
0: Semestre, semestre.
1: Tiene razón Martinelli. Y es tan honesto Martinelli en la comparación que deja fuera enero, febrero, cuando ingresa Negro... O sea,
0: sí,
1: el año que ingresa,
0: ¿verdad?,
1: Negro del 2025, lo deja fuera. Nosotros le decíamos esto. En los 10 años de Bonomi hubieron 2.645 homicidios. Uh-huh. Fue un número que nosotros, entrando al Observatorio Criminalístico del Ministerio del Interior, sumamos.
0: Año por año.
1: Año por año, nos tomamos ese trabajo. Uh-huh. 10 años de Bonomi, casi 3.000 personas.
0: Recordemos, primer gobierno homicidio de Vázquez y segundo gobierno del Frente de Mujica.
1: Sí. Después viene el gobierno de la coalición republicana, tres ministros, ¿no?
0: Sí.
1: Larrañaga,
0: Heber y Martinelli.
1: Ahí como que se estanca y tiene como un leve retroceso. Recuerden que también ahí tuvimos la pandemia,
0: sí,
1: que ayudó bastante en el tema de lo público y el tema del orden público,
0: sí,
1: ¿no? ¿Se acuerdan que también lo hablamos?
0: El movimiento,
1: momento, ¿no?
0: Sí.
1: El movimiento.
0: Sí.
1: Ahora, las cifras que presenta este gobierno realmente son lamentables. Realmente son lamentables comparadas en cifra. Y son lamentables las causas. Porque es como decía Martinelli los otros días en la charla. Hoy, cuando te enfrentabas con con un delincuente en la calle porque te pedía cigarro y vos no le dabas, el tipo te daba una piña o te escupía.
0: Claro.
1: Hoy te pega un tiro.
0: Sí, es verdad.
1: Porque cambiaron hasta esas costumbres. Y ha habido evolución también en las causas de los homicidios, que son estas que acabo de decir recién. Entonces, la verdad que hay que seguir esto muy de cerca porque en lo personal pienso de que va a continuar y va a continuar en su vida, ¿no?
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28: 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Le cuento que como noticia importante y destacada, ayer el señor intendente de Salto presentó a la población y lo hizo público la planificación del trabajo en lo que va a ser el cuidado o la seguridad en las plazas y espacios públicos del gobierno departamental, Daniel. Conferencia de prensa que se llevó a cabo en Casa de Gobierno y estuvo presente a los protagonistas de la historia, en este caso al ex jefe de policía, Carlos Ayuto, hoy director de Servicios Públicos, y a nuestro querido amigo, el comisario, creo que es comisario mayor retirado, si no le estoy errando, o su comisario mayor retirado, eso, el que sabe es el Pipo, porque el Pipo le pegó una lambuceada a Moreira ayer, tremenda.
27: Nah,
28: nah. O sea, le hizo una carta que yo leía y dije, esto es el Pipo Salati que le escribió todo esto a Moreira. Sí, le escribió a Moreira. Dice, apróntense, una cosa así puso. Prepárense. Dije, ay, mamita querida.
27: Prepárense.
28: Sí, una cosa así puso el Pipo, ¿lo viste?
27: No.
28: Bueno, o sea, que el jefe Ayuto va a estar trabajando con Miguel Moreira. Eso fue tremenda sorpresa, creo que nadie se lo esperaba. El as de la manga de Albizu, ¿no?
27: Uh-huh. Que va a estar, por lo que tenemos entendido, trabajando en la Guardia Municipal.
28: Sí, lo que estábamos diciendo. Sí. Que, o sea, que él ¿Alguien lo había manejado eso?
27: No. No. El nombre de él nunca sonó en ningún lado.
28: No.
27: En ningún lado. Toda una sorpresa.
28: Sí, decir que está retirado Moreira, Miguel Moreira, hace unos meses, optó por retirarse, por acogerse al beneficio de la jubilación. Entendió que su periodo frente a la policía ya estaba. Uh-huh. Y dio un paso al costado. Bueno, va a estar trabajando con Ayuto. Es la noticia destacada. Y ayer el director, el coordinador de comunicaciones, nos decía destacada la noticia, ¿no? Uh-huh. Con mayúscula también, que es pro Moreira, el potro.
27: Claro.
28: Todos somos pro Moreira. Y bueno, como es destacada, es que le estamos comunicando a la población lo que significa. Un Moreira que fue director de investigaciones durante muchos años a la jefatura de Salto, que uh-huh. trabajó a la par de Ayuto, que después se fue porque lo fueron, ¿se acuerdan?
27: Y fue perseguido políticamente. Vos no lo podés decir mucho porque es el Ministerio del Interior, ¿no? Pero fue perseguido políticamente.
28: Sí, en realidad lo saca de acá el ex jefe policía Avero, sí.

0: Creo que estuvo la Republicana.
1: Sí, sí, sí.
0: Lo importante es que, bueno, va a ser quien va a estar a cargo de todo esto. También hay como mucha avidez. Ayer se lo preguntamos al presidente de la Junta Departamental cuándo se va a votar este proyecto en la Junta. Faltaban algunos detalles, ¿no? Para que el proyecto pase a la Junta y pueda discutirse y votarse. La coalición republicana cuenta con mayoría, así que esto va a salir.
1: Mayoría simple.
0: Nosotros tenemos entendido que en octubre, los primeros días de octubre, estaría ya corriendo.
1: Ahí va. 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
0: Le cuento que lo que no tiene Goyete fue lo que pasó ayer en Soriano. Y le cuento a todos los que están del otro lado y se están yendo a trabajar clave en el freno, porque de verdad, ¿se acuerdan cuando yo le decía que el inefable, el que estaba antes, ¿no?, se aburría y traía a Matías Valdés? Yo no tengo nada contra Matías Valdés, sí, nada.
1: Se armó un revuelo.
0: Que no interpreten mal, me parece que canta lindo, que ahora está enamorado, le canta el amor. O sea, le canta el amor porque, no porque está enamorado siempre, le cantó el amor.
1: Y ahora va a tener una chacra para recibir el amor.
0: Siempre le cantó el amor y ahora declaró públicamente que está enamorado, cosa que no había sucedido. Estoy antes, presentó enamorado. La novia. Presentó su compañera, nos parece re bien, le enviamos las felicitaciones a Matías Valdés, pero lo que ardió Troya en Soriano, porque la Junta Departamental de ese departamento votó darle en comodato por 15 años a Matías Valdés una casa en El Palmar.
1: Sí.
0: ¿Dónde es El Palmar? En Soriano.
1: Sí.
0: Y uno mira el lugar, nosotros nos preocupamos de buscarlo, porque no asociamos, tiene que ser cerca de la represa del Palmar,
1: lo primero que
0: fuimos
1: se traviene,
0: a eso, ¿no? Y la verdad es como que te den un comodato en el lago, cerca del lago de Salto Grande. Es igual.
1: Divino.
0: Es un lugar paradisíaco, ¿no? 15 años de comodato pidió, le votaron a favor en la Junta Departamental. Él tiene que dar un concierto y pagar $5,000.
1: $5,000 que ayer leía.
0: Por la casa.
1: Sí, $5,000 por 15 años. Que vos sacás las cuentas, ¿no? Una división tan sencilla y tan fácil. Llevás a los $5,000 al precio del dólar hoy y lo dividís entre 5 años y te da exactamente la suma de 1,000 pesos por mes. O sea, Matías Valdés va a pagar 1,000 pesos por mes por una casa que está en un lugar espectacular, divino, desde todo punto de vista. Y además lo otro, en el acuerdo de este comodato, el compromiso de una actuación que promueva la convocatoria de la gente a ese lugar.
0: Sí, lo que dicen, aclarar acá que quienes votaron a favor es la coalición republicana.
1: Uh-huh.
0: El Frente Amplio acá se opuso y lo que dicen los argumentos de los ediles de la coalición es que va a traer el turismo.
1: Sí.
0: Que la gente va a decir, mira, ya es la casa de Matías Valdés. Valdés,
1: claro.
0: Y que eso como que le daría vida a la zona y no sé. Ahora, ¿hay necesidad?
1: No.
0: Porque yo no estoy hablando de...
1: No, la verdad que no.
0: A ver, no estoy hablando de la Junta Departamental, no estoy hablando del gobierno de Soriano, no estoy hablando, no me refiero a eso. Pero hay necesidad...
1: No,
0: yo creo que no. Creo fervientemente
1: desde
0: que no.
1: Ningún punto de
0: porque
1: vista.
0: No estás en la indigencia,
1: claro.
0: Porque tenés un trabajo, porque claro. Podés comprarte una casa, podés comprarte un contenedor, podés comprarte una cabaña.
1: Te está yendo bien.
0: Sacala en cómodas cuotas. O sea, no entiendo. Capaz acá sucede lo que sucede muchas veces, que llega la mitad del relato y la mitad del relato es lo que llegó a los medios. Y de repente atrás hay otra cosa, como por ejemplo...
1: Sí, hacer un centro cultural.
0: Sí, que lo que quiere hacer él es un lugar como para centro cultural, no sé.
1: Es más, cuando yo vi la noticia me tiré de cabeza porque dije, está bueno si la idea es la conformación de un centro cultural o no sé, o un museo musical, ¿no? Yo qué sé, no sé, digital, viene por ahí. Cuando empiezo a leer las condiciones del comodato, dije, no, pará. No sé si hay, el relato que llega es la mitad. Yo, para mí, el relato que llega es el total. ¿No cierra? No cierra. Que le den la casa a un artista que

0: Yo no sé cuánto cobra Matías Valdés. Acá en Salto cobró bien para no cantar en Plaza 33, pero ese es un detalle, ¿no?
1: Lo dijo Perrone, ¿no?
0: 400
1: que cantaba, cantaba más, sí, el Fran Frutero de Plaza, sí, 33 que Matías Valdés. No lo decíamos nosotros.
0: Y en ese momento, allá hace unos años, cobró 400 palos para no cantar. Pero bueno.
1: Y recuerden también que la última vez salió del presupuesto del inefable director, ¿se acuerdan?
0: Sí, es
1: de
0: verdad.
1: Servicios Públicos, sí, que fue él el que hizo todo eso.
0: Me quedé sin presupuesto, decía.
1: ¿Se acuerdan, ¿no?, de eso, Hurtado, no? Porque, sí, como se camina y pierde la memoria.
0: Le había pagado a Valdés y se había quedado sin presupuesto para arreglar algunas cosillas acá en Salto. Pero bueno, pero esto de entregar un espacio que es público a cuenta de nada, porque es nada, ¿cómo van a hacer el espectáculo? Un edil preguntó del Frente Amplio qué festival hay en la zona como para que promueva la participación de Valdés y que convoque.
1: Bueno, a veces pasa con el Festival de Andresito, por ejemplo, que es uno de los festivales más importantes.
0: Claro, pero hoy en la actualidad no hay un festival.
1: Y no, y de repente lo piensan hacer, pero igual no me cierra, no, el hecho de que.
0: ¿Y por qué
1: que
0: él
1: le,
0: sí,
1: den un comodato a nadie?
0: Claro,
1: ¿no?
0: Pero
1: a nadie.
0: Está bien,
1: no a Matías Valdés,
0: pero
1: a nadie.
0: Está bien, pero en este caso se hace extremadamente público porque es la figura de Matías Valdés. Y la pregunta que vos te haces es, ¿por qué a él sí y a otro no? O sea, ¿por qué no se lo llamó?
1: Volvemos a decir lo mismo. De repente acá hay una razón que no se conoce, que tiene que ver con que el proyecto de él de repente es ponerle hacer un centro,
0: claro,
1: cultural, un museo de la música,
0: claro,
1: un pub, un merendero, lo que sea,
0: claro,
1: que a la vez podés ir y cantar, un conservatorio.
0: O por ejemplo, un centro de vacaciones para pibes en condición.
1: Una cosa,
0: ¿no?,
1: así.
0: Claro, o sea, vos decís, bueno, está bien, tiene un fin solidario.
1: O que sea por el Día del Patrimonio,
0: claro,
1: pero esto va a ser 15 años.
0: Ahí va, pero si la entrega es a cuenta de una sensación que uno tiene de beneficiar a alguien para usufructo propio, no está bueno.
1: No,
0: la verdad no está bueno, sea Matías Valdés, sea quien sea, o sea, no está bueno.
1: No está bueno. Lo que sí está bueno es que se viene el fin de semana de patrimonio y la verdad que Salto se viste de fiesta. Ayer compartíamos y estamos felices por esto de poder recorrer los sitios culturales emblemáticos de nuestro departamento y nos llena de orgullo el poder decir hoy que si van a un museo el fin de semana va a estar abierto y lo van a poder recorrer a cualquiera de ellos, menos el Museo del Hombre y la Tecnología, que sigue con reformas, pero después están todos abiertos para que para nosotros poder recorrerlo. Va a estar abierto el Ateneo, el Teatro de la Reñaga, la Junta Departamental, con una actividad soñada, hasta con el coro, nos decía, sí, ayer el presidente de la Junta Departamental, Jonathan Aramburu. O sea que va a ser de rompe y raja el fin de semana de patrimonio para quien quiera. Entre la Expo y la ciudad, esto del campo y la ciudad, mechar. Te vas a la nochecita a la Expo.
0: Puedes ir un rato acá a la vuelta y después.
1: Haces el recorrido del patrimonio y la verdad que pasás un fin de semana,
0: sí,
1: divino,
0: sí,
1: con esa programación que te la estamos dando por acá, ¿no?
0: Arriba. ¿Hacemos la pausa?
1: Hacemos la pausa y después nos venimos con una nota con un amigo que nos va a hablar un poco de estos planes que vamos a tener todos y todas el fin de semana.
0: No sé si ustedes, yo ya los tengo.
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29: Nada me calmó la
1: sed.
28: Bien.
1: Sí, buen día.
30: Buenos días. ¿Cómo te va?
28: ¿Qué hace, señor Carlos Sarday? ¿Cómo le va?
30: me va bien, escuchándolo a usted mejor.
28: Bueno, arriba. ¿Dónde andás? ¿Estás en tu casa? ¿Ya estás allá por el predio? ¿Andás recorriendo? ¿Qué estás haciendo? ¿Conociendo lo histérico que sos?
30: No, estamos en los preparativos de la jornada, acá en casa.
28: Bien. Mañana es la inauguración, Carlos, ¿no? ¿Se ha confirmado la llegada de alguna autoridad del gobierno nacional?
30: Mira, del gobierno nacional no hay noticia. Sé que es posible que tengamos alguna visita de autoridades del exterior.
28: ¿Ah, sí? ¿Cómo quién?
30: Sí, sí. Ay, vos sabés una cosa que se me fue el nombre de la persona que además evidentemente llega a Salto, ¿viste? Y ojo, esto nos lo anunciaron ayer, pero no hay una confirmación oficial, no noticiaron en función de que estuviéramos atentos al tema.
28: Ahí va. Pero del ministro concretamente de ganadería no hay margen, no hay confirmación.
30: No, todavía no.
28: Es raro, ¿no? Es raro, la verdad, muy raro. Lo vimos incluso en la fiesta, no sé si andaba... en la fiesta del Patriarca, que se suspendió el día de la suspensión, andaba ahí, Frati.
30: Ah, sí. Puede ser, sí.
28: Y que no venga la esposa del todo, la verdad, no cierra mucho, pero bueno.
1: ¿Cómo llegamos a esta expo, Carlito?
30: Te diría que mejor imposible, desde el punto de vista de los organizadores, ¿no?
1: Sí.
30: O sea que... Porque imagínate que llegar a la expo con todos los espacios colocados, con expositores que están representando a 12 departamentos del Uruguay, ya es un síntoma de volumen y también de el interés que ha despertado la expo en el correr del tiempo, a los efectos de que se interesen por estar para ofrecer lo que disponen o lo que van a brindar al público. Así que desde el punto de vista de la organización,
1: sí,
30: esta presencia significa mucho.
1: Estos expositores de los que hablás, ¿en qué rubro son?
30: Mirá, hay de todos los rubros. Nítidamente agropecuario, algunos.
1: Sí.
30: Comercial, de comercio, hay sí. otros. Turismo.
1: Mirá.
30: Y evidentemente todo lo que se propone en un evento como este, que abre las puertas a mucha sugerencia, a mucha ocurrencia, a mucha demanda que hoy el mundo propone y exige para los que están en el trillo. En el trillo, digo, de ofrecer productos para que la gente vea, piense y compre.
28: Claro. Carlos, el día del lanzamiento de esta Expo 2026 hablaste de sorpresas. ¿Se puede adelantar alguna de ellas?
30: Bueno, la sorpresa, yo siempre termino anclando el comentario en esta imagen. Si nosotros adelantamos
1: sí.
30: un tema, no deja de ser sorpresa.
1: Ah, claro. O sea que me vino a la mente, ¿te acordás cuando vinieron por primera vez a las víboras aquella? ¿Te acordás? ¿Cómo sí, era que se llama?
28: Sí.
1: Pero tiene un nombre.
28: Sí. Sí, que era el único galpón que yo no entré ahí.
1: Ay, qué espanto.
28: Ese galpón le pusiste por mí para que no entrara el galpón.
1: Dice,
28: justamente.
1: No, sí. Este año va a tener no sé qué y hay las víboras.
28: Sí, tremendo. Pues.
1: Qué
28: tremendo. Espanto. Tremendo. ¿Viene por ahí, por el lado de la exposición o viene por el lado del escenario la sorpresa?
30: No, viene por el lado de la exposición. El escenario está confirmado, están los números que en nuestro país tiene una cartelera de nombres, ¿verdad?
1: De artistas,
30: y de esos nombres, yo te diría que hay 5 nombres que son los number one. Vale decir, si tenés 2, 3 de esos números, estás asegurando un mínimo de calidad, de nivel, de propuesta al público. Y eso es lo que va a pasar con la expo, en el sentido de que lo que hay es parte de eso.
1: Fue muy trabajoso, perdón Daniel, fue muy trabajoso el hecho de armar el escenario, la propuesta, porque la expo ya cuenta desde hace mucho tiempo con una jerarquía bien importante en cuanto a esto de visibilizarse como una de las fiestas más importantes, no solo de la región, sino del país, para los artistas. ¿Tuvo alguna dificultad para vos y para tu equipo, Carlitos, de esto de contratar, por ejemplo, un Chacho Ramos que está básicamente en la mayoría de los escenarios a nivel nacional, por ejemplo, o Lucas Hugo?
30: Bueno, te diré que eso depende de fundamentalmente del tiempo en que hagas trates el tema, o sea, el contacto con los artistas. Uh-huh. En el caso nuestro, como hacemos esto antes de junio, uh-huh, llegamos con tiempo suficiente para que el artista disponga de la fecha, sí, o a lo sumo de los 3 días de escenario nos diga, por ejemplo, el viernes y sábado no puedo, domingo, claro, sí puedo.
0: Claro, claro.
30: Y ahí nosotros armamos la cosa. Pero bien para el trabajo de ellos, porque quiere decir que tienen demanda y por lo tanto tienen la cartelera bien ocupada. Y a nosotros, que nos facilita el hacerlo con tiempo, el contar con ellos.
0: Claro. Hay un dato que no es menor, Carlos, que se puso hora de comienzo y hora de finalización del escenario, que era un reclamo que hacía la gente, ¿es así, no?
30: Menos mal que tocas este tema, que es sumamente importante. Los espectáculos van a comenzar a las 20 horas, uh-huh, y van a finalizar a las 24.
0: Perfecto.
30: Para que todo el mundo pueda ver qué es lo que nos reclamaban, que muchas veces el artista que nosotros teníamos sumo interés en mirar, bueno, no llegábamos porque estaba a las 2 de la mañana.
0: Claro, claro.
30: Y hay que tener en cuenta que no es el caso del sábado, que el domingo no se trabaja.
0: Claro.
30: Pero tanto el viernes como el mismo domingo, porque el lunes es un día laborable, sí, el tiempo cuenta. Y además creo que el espectáculo no tiene mayor motivación que lograr el disfrute de la gente.
0: Claro.
30: O sea, se hace pensando en la gente.
0: Claro.
30: Así que la gente, que en este caso no nos pidió que fuera más temprano, bueno, nos abocamos de inmediato a que eso fuera así.
0: Claro.
30: Y reconocemos que lo hicimos a pedido de la gente.
0: Claro. Sabiendo también lo detallista que son vos, que la Pelu, Marco.
1: Mi amigo Marco, no, por favor, que sin Marco no, nada existe, ¿no?
0: Los pronósticos del fin de semana los pronósticos del fin de semana han cambiado, daban algo de lluvia para el domingo, ahora hablan de algo de lluvia para el sábado. ¿Qué manejan ustedes?
30: Esa misma información. La lluvia que se anuncia para el sábado, uh-huh, ocurriría entre las 8 de la mañana y las 12 del mediodía.
0: Está.
30: Quiere decir que no afectaría el sábado de la expo.
0: Claro, ya está.
1: Sabés que ayer, te cuento, hablábamos en el pase con Álvaro Joffre de una vez que fuimos a transmitir para Radio Arapey con Daniel, y nos agarró la lluvia y era un día que estaba el canario Luna.
0: El cierre.
1: Y el canario terminó cantando en el galpón. ¿Vos te acordás de esa vez, Bocha?
30: Me acuerdo, sí, perfectamente. Sí, sí, sí.
0: Que fue...
1: Qué historia, ¿no?
0: Que fue, para nosotros fue, Carlos, la mejor actuación del canario esa vez, ¿no?
1: Eso fue tan movilizador, tan impresionante.
30: Sí, sí. Y vos sabes una cosa, que a veces... a veces puede pasar que una contingencia como el mal tiempo le abre la puerta al artista,
1: sí,
30: de una actuación que está por fuera de lo que hace habitualmente, o sea, más emotividad, más espontaneidad,
0: sí,
30: improvisación si cabe,
0: sí,
30: pero se da todo para que todo sea distinto en función del mal tiempo.
0: Claro. Si tuvieras que hacer una recomendación, siendo hoy miércoles, para esta Expo 2026, ¿qué nombre le pondrías? ¿La Expo de qué? Porque me acuerdo cuando fue después de la pandemia, la Expo post pandemia, que fue una explosión. Después la expo número tanto, la expo de este 2026, ¿cómo la presentarías?
30: La expo de la reafirmación.
0: Opa, está fino.
30: Porque creo parece, celebro y me deja muy contento, y a los organizadores en general, sí, a cada uno de los integrantes del directorio de la agropecuaria, muy contento cuando ustedes hablan de el significado de la Expo,
1: sí,
30: y la califican como uno de los eventos de mayor importancia en nuestro Salto.
0: Mm.
30: Y yo creo que eso es la suma de mucho detalle, ¿no? De porque hay que ver que parece una cosa sencilla, pero vos encontrás un predio tapizado de propuestas, y como yo siempre señalo, desde el más humilde artesano que va con la elaboración de sus manos, uh-huh, en tres productos, cuatro, cinco productos, a el que llegó, por ejemplo, el lunes, la maquinaria, empezó a llegar la maquinaria pesada del agro.
0: Claro.
30: Y sabemos que este año uno de las estrellas del rubro agrícola van a ser los tractores, y te digo que presten atención porque van a encontrarse con algo poco conocido, es decir, muy nuevo, pero realmente una cosa que llama la atención, sobre todo para nosotros los pueblos que no estamos en ese tema.
0: Claro, claro.
30: Y vamos a tener en ese sentido una muestra importante de maquinaria de importancia.
1: Ayer Pelusa nos compartía la foto, nosotros la compartíamos también, de los tractores ya dispuestos en el predio, como también de, sí, los gazebos prolijamente dispuestos también en, sí, el predio, con los gazebos blancos, todo, mm, ordenadito. No saben lo que es una belleza, pueden entrar y mirar en la página de Quinto Elemento. Mm-hmm. Y realmente habla de una organización en todos los detalles. Yo te hago extensivo un saludo que te manda Antonio Oliva, para vos y para Pelusa, Carlitos.
30: Bueno, me alegro mucho, me alegro mucho.
1: Te mandas, sí. Escribió recién y te manda un beso.
30: Bueno, un gusto y gracias por la atención. Tenemos el mejor recuerdo, obviamente, del padre,
1: sí,
30: y de los años que compartimos cosas,
1: sí,
30: y sabemos que es una familia muy vinculada a la comunicación.
0: Claro. Carlos, para cerrar.
1: No, me falta la propuesta gastronómica.
0: Ah, sí, también.
1: ¿Qué,
0: claro,
1: tenemos para así como la vedette de la gastronomía? ¿Ya estuviste mirando eso o no?
30: Sí, estuve mirando.
1: Le pregunté a la Pelu ayer si había en algún lugar de la Expo había tacos.
30: Van a haber tacos.
1: Ay, gracias, tacos. Te amo, Carlito, porque voy por los tacos.
30: Sí, van a haber bocados interesantes.
1: ¿Cómo que?
30: Y mira, van de la mano de los tacos, en el sentido de que,
1: mira,
30: es increíble, pero mucha gente ha evolucionado mucho,
1: sí,
30: en el rubro comida,
0: uh-huh,
30: y presenta cosas que no son habituales, que vos no las encontrás en cualquier lado,
0: claro, claro,
30: vayas a saber por qué,
0: claro,
30: pero van a estar en la Expo, y pienso que para bien de la gente, porque podrá darse el gusto de probar esas sorpresas culinarias que van a preparar con mucho gusto.
0: Arriba.
1: Una pregunta que siempre te hacemos cuando viene la Expo, y tiene que ver con el apoyo que la fiesta, ustedes como organizadores junto con la agropecuaria, reciben. ¿Qué apoyo tuvieron? No quiero que me los menciones, pero ¿tuvieron el apoyo que esta Expo necesita, por ejemplo, de entes, instituciones a nivel nacional, departamental?
30: Mirá, ese tema,
1: sí,
30: es
1: recurrente.
30: Da que pensar, porque,
1: sí,
30: muchas veces, el apoyo que se logra,
1: mm,
30: es en base a cierta insistencia, con la solicitud.
1: Sí.
30: Y el solicitante.
1: Claro.
30: Para decir que no abunda el apoyo espontáneo, el que sale al cruce y te sorprende gratamente, porque sí que se necesita, y evidentemente nosotros lo valoramos mucho más de lo que se puede imaginar. Pero no es una moneda corriente, ¿no?
0: Claro.
30: Lamentablemente hay que trotar, hay que escribir, hay que, yo que sé, muchas veces explicar muchas cosas. Creo que debería ser más espontáneo, más
1: natural, el apoyo
30: más natural, que uno se sorprenda inclusive por esa actitud. Pero bueno, creo que es parte del juego, y lo que estamos detrás de la bambalina lo valoramos en toda su medida, y al mismo tiempo lamentamos que muchas veces no sea lo que estamos solicitando.
0: Claro. Un abrazo, Carlos. Nos vemos mañana 15:30
1: para la
0: inauguración. Que pases bien, ¿eh?
1: Un beso, Carlito.
30: Gracias a ustedes por la presencia, por la cobertura de siempre.
0: Te mando un abrazo, Alberto Venturini, también acá. Un abrazo de mi parte, bueno. Dice. Arriba. Vamos, le vamos a comer todos los panchos.
1: Un beso a la Pelu y un beso al comandante Marcos.
0: Comandante Marcos.
1: Sí, sí.
0: Un abrazo, Carlos.
30: Estamos haciendo una especie de relaciones públicas, ¿no? Ey.
0: Ahí va.
1: Salí 10 minutos y te escribe un pueblo.
0: Sí, no, impresionante. Un abrazo, Carlos, gracias.
1: Un beso, Carlito.
30: Gracias.
0: Un abrazo. Chao, chao.
1: Gracias.
0: Hacemos la pausa, ya venimos con más.
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1: Te tiró milanesa, tremendo, ¿no? Te tiramos un café, mañana...
0: Bueno, ¿tenés árbol de milanesa en tu casa?
2: Vos sos tomador de café, pero como tomás mate, mañana no te traje.
1: No, pero mañana tenemos... Mañana es el día... Les digo para ustedes que son ignorantes. El Día Internacional de Café.
0: ¿Estás ensayando el rol de abuelo y me estás cagando a pedo al aire? No arranqué así. Mirá que el abuelo no es así. El abuelo es onda... Siempre mimoso, ¿no? Y mal enseñador.
1: Bueno, pero ahora escuchan. ¿Qué
2: pasa? Tuve buen ejemplo de abuelo, así que espero seguir.
1: ¿Ah, sí?
0: ¿Y ya empezaste a carpetear o no? Eso es lo más lindo.
2: Tuve buen ejemplo de
0: abuelo. No, pero cuando te presentás, sí.
2: Conocí uno de mis abuelos, hombre, dos abuelas. Divinos los abuelos. Con los abuelos nos refugiamos, los abuelos siempre.
0: Sí, son los cómplices ideales.
1: ¿Cómo vas a hacer ahora cuando nazca Azucena, si Dios quiere, y la Virgen, que falta bien poquito, para parar con ese... O sea, no sé si vas a parar con tu hobby que conocemos, que es la fotografía. ¿Van a dejar de ser paisajes para ser Azucena la protagonista de las fotografías de Walter? Ah,
2: seguramente va a haber muchas fotos de Azucena.
1: Siempre. Eso va a ser así, soñado. Bueno, felicitaciones, te lo decíamos en privado, pero públicamente.
2: Muchas gracias.
1: Es la etapa más feliz.
0: Para, cuando te dieron la noticia, ¿estabas sentado? ¿Cómo fue?
2: Fue muy lindo porque nos entregaron una cajita.
0: Ah, bueno, está.
1: Sí, vos.
2: Con la cajita, sí. No sé más, cuando abrimos había una notita.
1: Ay, qué lindo.
2: De Carpini,
0: ¿y ahí te largaste a llorar o no?
2: Divino. Yo me emocioné.
1: Ya, ¿no viste qué dijo Juan Manuel acá? No.
0: Juan Manuel, a mí me dijo...
2: Fácilmente.
0: Sí.
2: Bueno, está, debe ser cosa de... De la edad que uno avanzando.
0: No, pero Juan Manuel me dijo que él también es igual. O sea, se ve que hereditario.
1: Está bien. Sensible.
2: Pero bueno, porque las cosas me llegan y creo que eso está bueno demostrarlo también y no ocultarlo. Las cosas me llegan y cuando me llegan, me emociono.
0: Claro. Ah,
2: y me llegan diferentes tipos de cosas. Estas son familiares, divinas, porque una etapa cosa, pero otras también del trabajo, te han visto, yo qué sé.
1: Sí.
2: Que me emocionan, porque realmente cuando uno logra solucionarle cosas a la gente. La verdad que es una tremenda satisfacción, más cuando conoció las etapas cuales vienen. Pasó con los muchachos ya de las gaviotas del sacrificio, cuando los encontramos, aquello era una bichera tremenda, pobre gente abandonada, ni agua tenían, se había roto el tanque de agua, no le habían solucionado el tema de agua, y ver lo que logramos hacer con ellos, hasta dónde avanzamos, la verdad que, y cómo están hoy
0: y lo que están avanzando,
2: y ¿no? cómo están avanzando, la verdad que son esas cosas que te dice todo vale la pena, todas estas cosas que tienen muchos sinsabores sin duda, pero vale la pena.
1: Uh-huh. Que no se lo tomen tan literalmente lo que están escuchando y que piensen de que como es sensible van a ir hoy a hacer cola ahí en Juan Carlos Gómez.
2: No, tampoco la bobada.
1: Lo aclaro yo por las dudas.
0: Sí, a propósito de ese tema, ¿no? Hubo un jugador histórico de la selección francesa que es al que le rezamos cada fin de mes. Ese jugador francés ya llegó a Salto, Platini. ¿O todavía no?
2: Platini, no, todavía no llegó. Todavía no llegó, creo que estamos en las últimas etapas. Eso requería tú una etapa de inscripción, Banco Central, Registro de Comercio, BPS. Creo que está en la última etapa. Supongo que en las dos semanas siguientes, más o menos, habrá luz verde con eso.
0: Uh-huh.
2: Sí.
0: Pero se avanzó en licitaciones que contemplan
2: Se está avanzando. Hay un sistema establecido por la LUC, ¿te acordás? La Ley de Conciliación. Que ya está siendo muy usado por el gobierno, por las intendencias,
1: sí.
2: Que cuando hay una licitación, por ejemplo, el Ministerio de Transporte, en alguna obra cercana al departamento, se puede utilizar el sistema de la LUC para hacer una contratación directa. Ajá. A la misma empresa, con permiso del Ministerio de Transporte, cosa que hemos hecho, y eso nos permite avanzar sin...
0: perder tiempo en llamados.
2: Las licitaciones son tremendamente lentas,
0: requieren
2: un proceso largo y demás. Entonces se están preparando esas cosas para poder comenzar cuanto antes.
0: Uh-huh. Se han visto algunas señales de qué calles quiere el gobierno departamental. Y nosotros lo vivimos en el barrio en Cervantes. ¿Es por ahí que va esto de reconstruir las calles de Salto?
2: Por un lado, viste que sí hicimos 5 licitaciones que han sido adjudicadas, que ya están trabajando, que hacen las calles de la ciudad.
0: Uh-huh.
2: Y por otro lado tenemos este tema de las avenidas, que son obras más grandes,
0: sí.
2: Que van a ir con el con el fideicomiso, este, que no han comenzado, pero están muy avanzadas en su proyección y en su armado. No creo que demoren mucho, que es básicamente Rodó, Pascual Arriague y Oribe.
0: Uh-huh. O sea que suponés que el 2027 sea de mucha calle cortada.
2: Bueno, sí, principalmente esas avenidas. Este, hemos visto lo que ha pasado con la zona allá este y Oribe, ¿no? Y todo ese barrio enorme que hay allí, en Barrio Antigua, Barrio Uruguay, cómo se ha ido desarrollando ese
1: volcán.
2: Todo el volcán, ahora allí el reloj de la amarilla.
0: Que quedó muy bueno.
1: Barrio Oribe,
2: ¿no?
1: También.
2: Que sí, tremendo, ¿no? La cantidad de gente que hay allí, y esa hora es sumamente necesaria, y uno ve el avance además en servicios y en comercios que ha habido en la zona. La verdad que esa zona sola es más grande que alguna de las ciudades de nuestros departamentos, ¿no? Es tremendo el crecimiento que ha tenido Salto por ahí, y la cantidad de servicios y cosas que necesita, y esto de la vía de comunicación va a ser fundamental.
1: Toda la planificación en cuanto a este shock de obra que hablaba el intendente y hablabas vos desde el inicio del gobierno ya está en marcha, ¿no? ¿Qué es lo que le preocupa al secretario de Intendencia o del gobierno departamental? ¿Cuál es tu preocupación hoy hacia la interna del gobierno y para afuera?
2: Es un trabajo diario de organización,
1: sí,
2: ¿no? Y de tratar de ayudar a las diferentes áreas a que cumplan su cometido, a solucionarle los problemas, a viabilizar cosas que no soy yo, pero estamos el equipo allí con Mirna, con Jurídica, con Gestión Humana, que tratamos de trabajar muy en conjunto, la verdad que con el intendente mismo, pero el intendente está generalmente en un rol distinto, que si bien todo lo consultamos con él y lo vemos, estamos más en la parte capaz que ejecutiva de un montón de cosas. Me preocupa tener una intendencia organizada que pueda cumplir sus fines en forma razonable, eficiente para la ciudadanía y sin agregarle más costos a los ciudadanos. ¿Ah? Eso es lo que me preocupa. Tenemos una gran tarea para hacer, especialmente con los funcionarios, capacitaciones y demás. Vamos a ir en ese camino. Mejora de la seguridad laboral, higiene en el trabajo. Nos encontramos con situaciones tremendas que a veces aparecen denunciadas, pero no son de ahora, son viejísimas, de situaciones en diferentes áreas de la intendencia que hay que mejorar, sin duda que hay que mejorar. Uh-huh. A nosotros nos preocupan mucho los trabajadores, que estén en condiciones seguras y que puedan hacer su trabajo a gusto. También les vamos a exigir contrapartida de que cumplan con su labor como deben hacerlo. Tenemos un gran problema de certificaciones médicas en el cual estamos trabajando, porque sin duda que hay muchas que son verdaderas en las afecciones que sufren las personas, pero nos parece que también hay muchas cosas de que me certifico, y lamentablemente siempre consiguen algún médico que por insistencia o algo lo da, y tenemos que avanzar en eso porque no puede ser que la ciudadanía de gente de Salto esté pagando un montón de sueldos a gente a veces no tiene la afección que dice, y la necesitamos en la intendencia. Así que eso es un tema que tenemos que trabajar para hacer garantía de todos, de los que verdaderamente tienen un problema y de los que no. Uh-huh. Entonces tenemos que trabajar mucho en eso todavía. Así que,
1: hay un gran trabajo, perdón, hablando del tema gestión hacia la interna de Pablo Dacunda, ¿no? Y está bueno destacarlo. Un trabajo formidable, claro, que está llevando adelante
0: por ese para lado
1: afuera
0: iba
1: y para
0: yo,
1: la interna.
0: Ahí va, por ese lado iba. Cuando empezó el proceso de digitalización de muchos roles, funciones, servicios del gobierno departamental,
1: la PPE,
0: por ahí se planteaban muchas dudas, pero hoy con el diario del lunes, ¿cuánto de beneficioso ha sido todo esto de la tecnología, la PPE, la simplicidad de algunas cuestiones que a veces te comías una cola de una hora y media, dos horas y llegaba y te encontrabas con que ya hoy no puede ser?
2: Bueno, eso es una de las cosas que el intendente puso como prioridad en el gobierno y en la cual se lo encargamos a Pablo con esa área. Creo que está trabajando muy bien.
1: Sí.
2: Necesitamos que se use más la herramienta esa. Todavía nos dicen, por ejemplo, que en la renovación de carnet de conducir todavía es muy bajo el uso y es para beneficio de la gente, para que espere menos, para que no tenga problemas, para que vaya con las cosas más
0: solucionadas. O sea, el hecho de no tener que molestarte en caminar o en agarrar el vehículo, tu moto, tu auto, ir hasta tal lado, te simplifica un montón, Walter.
2: Sin duda. Y tenemos que avanzar en eso, en el proceso interno, porque vamos a migrar hacia otras tecnologías. Mismo el otro día empezaron a hacer unos cursos, yo me anoté en el primero, pero de inteligencia artificial, esto que te
1: hablo. Lo dijimos acá, te vimos en la foto.
2: Pero ya el segundo no fui.
1: En la UQ.
2: Porque no me daba el tiempo.
1: Estaba Pablo Dacunda acá, creo.
2: No me daba el tiempo, pero te abre un mundo, la verdad que sí, la
1: pucha. Es maravilloso, ¿no, Walter?
2: La pucha. Bien usado, porque sí. No vamos a pensar que la inteligencia artificial no va a solucionar todo. Yo pienso que siempre tiene que estar la inteligencia humana atrás, mirando y viendo, pero es una herramienta fabulosa que nos va a poder ayudar un montón en la gestión interna de la intendencia, para lo cual vamos a tener que capacitar a la gente, sin duda. Uh-huh. Y entonces anda Pablo, andamos con cosas que no hemos logrado sacar adelante todavía, porque han tenido un proceso lento para dar garantías, una de ellas es la zona azul. Uh-huh. Ahí vamos a poner en enero, febrero del año pasado, mirá, estamos casi a fin de año y aún no lo hemos logrado, pero estamos en las etapas últimas, y lo que lo ha demorado ha sido que nosotros hemos hecho hincapié en el tema social principalmente, como he dicho. Esto tecnológicamente es muy bueno y va a ser muy bueno para los usuarios, que es una de las partes que nosotros tenemos que contemplar. Pero también teníamos una cantidad de ex cuidacoches, vamos a llamarles ahora facilitadores, que estaban allí, que estaban con cierta preocupación de qué iba a pasar con esto, cuál iba a
0: miedo
2: ser
0: a los cambios tenían, iba a ser
2: Walter. Claro, todos tenemos miedo a los cambios.
0: Vos lo conocías a Juan de la cuadra de
2: por supuesto,
0: de tu boliche,
1: el mejor facilitador.
2: Juan hablo mucho, Juan, Miguel, ayer
1: la muchacho.
0: Juan tenía terror.
2: Y yo me ocupé especialmente de darles garantía de que los íbamos a considerar, y eso porque hemos pasado pensando diferentes tipos de soluciones, trabajando con el MIDE, con INACOP, se fue por un lado, después se decidió que no. Si esto ha demorado ha sido porque hemos puesto hincapié en el tema social de los facilitadores en primer término. No podíamos dejarlo de lado, teníamos que buscar la forma que ellos estuvieran incluidos, y sé que puede ser perfectible, pero después de años de estar tirados, que nadie se ocupaba de ellos, nadie se acordaba, ahora parecen algunos a rajarse las vestiduras, pero lo cierto es que los vamos a formalizar. Ya. Van a ser un monotributo MIDES, van a estar dentro del sistema formalizado con un montón de beneficios. Y eso me parece que es sumamente bueno para una cantidad de gente que tiene su trabajo colgadito, porque todos sabemos qué pasó cuando pasó la pandemia, que esa gente prácticamente se quedó sin nada. Entonces eso hemos hecho un hincapié muy importante en no abandonar a esa gente, en tenerla en cuenta, y creo que vamos bien. Siempre hay un grupo desconforme.
1: ¿Te preocupa eso? ¿Te preocupa o
2: No me preocupa. Charlo mucho con los muchachos allí en la cuadra, como tú dijiste. Sé que están agradecidos por hacia dónde vamos. Entonces, que siempre haya alguno desconforme, no es raro en ninguna materia humana.
0: En todo lo colectivo siempre va a haber.
2: Y que esto va a ser difícil para algunos más que para otros. Por eso, además, vamos a tener los muchachos de la UTU, que van a estar en una pasantía, que van a ser 6 en principio, ayudándolos a ellos y ayudando también a la gente para que use el sistema. Toda obra humana puede tener errores y es perfectible, pero hemos, junto con el equipo de Pablo y Pablo, pensado, y desarrollo social y demás, pensado en todas las cuestiones, y como yo dije en la Junta, esto no está escrito en piedra. Si mañana vemos que estamos fallando en esto, se arregla, porque esa es la voluntad. Así que, por un lado, la visión en que todos los que usamos estacionamiento nos beneficiemos, de alguna forma, los hagamos más fácil, y por otro lado, considerar a los muchachos que están allí, darle otra función, capacitarlos como se los ha estado haciendo para que puedan estar ahí. Se le van a seguir dando cursos de INEFOP que no les cuestan nada para que puedan seguir capacitándose. Mañana que alguno, como dice Pablo, capaz que dice, bueno, capaz que esto no es lo mío, mirá, yo ahora hice carpintería o herrería o algo y me gustó, y capaz que consigo trabajo de esto. Y chau, esa es la idea, de que tratar de darle otras herramientas para que nos queden dependientes toda la vida de esto. Y en ese camino estamos yendo con fuerza, pese a que salgan, porque eso ha sido uno de los nortes que hemos puesto.
0: Walter, la Junta está esperando el proyecto de intendencia del gobierno departamental sobre lo que se ha denominado la Guardia Municipal. Sí. ¿En qué está eso? ¿En qué etapa está eso?
2: El proyecto está elaborado, ha estado pasado por diferentes consultas y análisis, porque es una cosa delicada. Me parece que hay que aclarar alguna cosa en principio en este tema de la seguridad. La seguridad es una responsabilidad del Gobierno Nacional, del Ministerio del Interior, con el cual nosotros estamos, con el jefe de policía, en un contacto permanente, tratando de colaborar desde la Intendencia con lo que podemos nosotros para ayudar a su tarea, a su obligación, que sabemos que le faltan elementos. Es así.

0: van a estar armados, porque no alguien ayer me preguntó, no ¿van a tener armados, que tener armas, hacer un curso? No, no son policías.
1: Van a ser correctamente adiestrados para saber cuáles son sus limitaciones, hasta dónde pueden ir y cuál es el contacto con la policía, que va a ser muy fluido. Uh-huh. Creo que vamos a hacer una colaboración con la policía, pero no queremos tomarnos sobre nosotros, sobre la intendencia, la responsabilidad de la seguridad que no es nuestra. Simplemente, uh-huh, como es un problema que Salto tiene, y nosotros no queremos quedarnos con los brazos cruzados viendo qué pasa, estamos dando este paso, y bueno, vamos también a ir viendo cómo evoluciona, pero
2: Los espectáculos públicos organizados por Intendencia, ¿también van a participar quienes integren esta guardia departamental? ¿Está pensado así también?
0: Si está en un espacio público
1: siendo un espacio público en el cual habrá gente, supongo que también es parte de la labor que le
2: damos. Armo un concurso de murgas en Parque Arriague, hago la contratación del parque y contempla esto también, posiblemente sí.
1: Los que se hagan en el espacio público, supongo que va a estar bajo la órbita de esta.
0: ¿Qué horario va a ser esta guardia? También me lo consultaron.
1: La verdad que de los detalles todavía no.
0: Porque es muy importante saber si van a estar 24 horas, porque por ejemplo,
2: que a la noche son complicados.
0: Las plazas literalmente a la noche son tremendas.
1: Son complicadas. Mi opinión es que no creo que podamos cubrir las 24 horas, pero
0: claro.
1: Pero está.
2: La mayor cantidad del tiempo
1: tendrá en verano capaz que un horario, en invierno puede ser otro, acuerdo cómo se maneja la gente y las horas son más largas y los tiempos de disfrute en los espacios públicos. Son detalles que todavía no lo hemos avanzado.
0: Te saco de lo estructural y te consulto por algo que también en campaña hablaron, que tenía que ver con auditorías en diferentes áreas o sectores del gobierno. ¿Eso lo continuaron? ¿Cómo va el tema? ¿En vivienda hubo una?
1: Nosotros sí revitalizamos lo que es la auditoría interna de la Intendencia. Al principio recuerdan que estuvo Martín Brutarán.
0: Sí.
1: Un saludo para Martín.
0: Un beso, Martín.
1: Amigo a quien queremos mucho y extrañamos, pero hoy tenemos a Mónica Bonini, que está haciendo una muy buena tarea también y en la cual estamos en contacto permanente viendo cosas, encomendando. Mónica, anda por acá, vamos a mirar esto. Se está trabajando en eso, pero no solo con la óptica de buscar cosas como capaz ustedes están pensando, sino también de mejorar procesos, de mejorar controles.
2: No, yo creo que auditoría está pensado para eso. Para mirar para atrás, sino para...
1: Si pasaban cosas, busquemos de generar los procesos para que no pasen, busquemos para mejorar cosas que nos den garantía a quienes trabajamos en la intendencia, de hacer las cosas mejor y estar más tranquilos. Estamos en esa sintonía. A veces se puede encontrar alguna cosa que estaba mal hecha, puede tener alguna consecuencia para acá, para allá, pero no es esa la principal principal objetivo.
2: ¿Qué opinión tenés de esta volver a encontrarse de dos socios muy fuertes de la coalición republicana, Malaquina y Albizu?
1: Me parece una buena cosa para Salto, que es lo que tiene que importarnos, para la intendencia, para la coalición de gobierno, terminar con esta situación, que creo que no le hacía bien a nadie. Creo que ellos tuvieron una charla de manera sincera y personal, que es lo que correspondía, y espero que el tema se encamine. Yo siempre decía que era un tema que tenía que solucionarlo el Partido Colorado, y es verdad, creo que aún tiene que solucionarlo capaz, pero es un tema de un socio de la coalición, y quien fue su candidato a intendente, que esté en una relación mejor, más sincera, con quien es el intendente hoy, Carlos Albizu. Me parece una buena cosa.
2: Uh-huh. Recién acaba de cortar con nosotros hace un rato Carlos Arday, organizador de la Expo.
1: Sí, lo he escuchado.
2: Hoy miércoles y estamos en casi las 8 y no confirmó la presencia de ninguna autoridad del Ministerio de Ganadería. Vos, a ver, tuviste años en la Asociación Agropecuaria.
0: Ahí le tocaba la fibra gremial.
2: Sí, tuviste años en la Asociación Agropecuaria.
0: No sería conveniente que te diera la opinión.
2: En la organización de esta fiesta, que para mí es la mega fiesta de Salto,
0: sí,
2: ¿no? Es con la que carpeteamos. ¿Qué te pasa cuando pasa esto de que nadie llama para decir, mirá que no va nadie, por lo menos, para avisar que no viene nadie?
1: La verdad que lamentablemente nos ha pasado muchas veces esto en el pasado también.
2: Les ha pasado al revés también, pero muy pocas veces.
1: Pensando, ¿cuántas veces vino el ministro? Vino unas cuantas veces el ministro. Aguerre era un ministro que venía mucho.
0: Sí.
1: Además, te acuerdas que hacíamos la jornada aquella en la cual él participaba. La verdad que fueron muy buenas. De ahí para acá, Matos también apareció.
2: Mujica apareció en alguna oportunidad también siendo ministro de Ganadería.
0: No me acuerdo.
1: Sí, apareció. Para cierre la Expo, no me acuerdo.
2: No, cierre
1: para,
2: no.

0: apertura de la Expo. En la Expo, sí. Durante la Expo, a veces no vienen al momento y pueden venir durante la Expo.
1: Bueno, pasó el año pasado, ¿no?
0: Que está bueno.
2: La clave es que estén en la inauguración porque...
1: Sí, en el cierre.
0: Bueno, generalmente yo reflexionaba un poco estos días pensando en las Expos y lo que significa, la primavera en el país para la ganadería y para un montón de producciones, ¿no? Siempre se da la tradición es que durante las Expos hay anuncios.
2: Sí, por eso.
0: Empieza con el Prado, para que la gente entienda, el Prado es nuestra posición principal y generalmente ha sido una tribuna en la cual hasta hablado hasta el presidente de la República a veces, que es importante. La ARU tiene su vocero, su presidente, si bien en la estructura de gremiales de la agropecuaria, según mi entender, la Federación Rural es más representativa de lo que son los productores, pero siempre la ARU ha sido un vocero importante ahí. Y se hacen anuncios, pero también es bueno que los ministros y autoridades recorran las exposiciones del interior, vean las realidades, puedan charlar con las gremiales del interior para ver su realidad particular del departamento, y en fin, si tienen algún anuncio para hacer mejor. El ministro ha estado viniendo varias veces acá por el tema de
2: los fenómenos climáticos. Los
0: fenómenos climáticos, ha estado allí en la central hortícola, hemos tenido...
1: Vos estuviste presente en todas las reuniones.
0: Sí, y además debo decir que son momentos que es difícil dar la cara, porque hay que ser honesto en esto de la política, porque esto de camisetear por un lado para el otro no va conmigo. Y se lo he dicho al ministro, que le agradecía, porque hay que dar la cara y saber que además que en estas emergencias, porque yo he pasado varias del otro lado de la sequía, es imposible que el gobierno solucione todo ni tenga fondos para solucionar todo. Entonces venir, tenés que decirle, miren muchachos, lo que hay es esto. Claro. Y sé que no soluciona todo, pero es la ayuda que podemos dar y dar la cara, me parece que es importante, y bueno, el ministerio lo ha hecho. Estaría bueno que vinieran, sí.
2: De igual manera, un mosquito nos contó que pudo chusmear el discurso de bienvenida del presidente de la Asociación Agropecuaria de Salto y va a anunciar, entre otras cosas, el beneficio de la contribución rural.
1: Le iba a preguntar eso, a ver que si sabe, que, bueno, que
2: no
1: se
2: sé
1: sabe.
2: Si este mosquito nos mintió, no, nos cantó errado. No,
1: te iba a preguntar eso justamente. No sé. ¿Cuál
0: es un tema?
1: ¿Cuál es la relación?
2: Que es una
1: palabra. ¿Ya está cerrado eso, Walter?
0: Cuando el gobierno de Andrés Lima, en plena sequía,
1: ¿se acuerdan de eso?
0: En plena sequía, en lugar de ayudar a los productores,
2: se lo mandó.
0: La mandó.
1: Sí.
0: Sacó
1: sí.
0: Los dos de
1: fue tremendo día, eso, ¿no?
0: De contado sí. Y de buen pagador.
1: Sí.
0: Y la verdad que la intendencia es una estructura bastante rígida en cuanto a sus costos y volver eso para atrás es bastante difícil, sí. Si bien tenemos la voluntad de ir haciendo paulatinamente, eso es lo que hemos conversado con el intendente. Nosotros mandamos de todas formas, porque hay un artículo en una ley de rendición de cuentas o de presupuesto que establece que con permiso del Ministerio de Economía y Finanzas se pueden dar las mismas condiciones de facilidad de pago, dice, pero está. Que se da para la urbana, para la rural, pero hay que mandar al ministerio. Mandamos al ministerio. Meses hace.
2: ¿Y?
0: El ministerio nunca nos contestó nada. Nunca nos contestó nada.
2: Tremendo.
0: Y nosotros queríamos tratar de hacer eso de forma legal, digamos, para tener una observación del Tribunal de Cuentas.
2: Sí, claro.
0: Yo un tema que lo he estudiado mucho, la mitad de las intendencias hacen este descuento, la otra mitad se han ido excusando en esto. También hemos tratado de propiciar un artículo en la ley de rendición de cuentas que diga que se faculta a las intendencias a hacer esto previo al Ministerio de Economía.
2: Sí, que quede establecido de antemano y claro.
0: No lo hemos logrado aún, pero nosotros tenemos la voluntad de ir haciéndolo paulatinamente, si bien no podemos volver con eso de una, porque tenemos sí el compromiso de mejorar la caminería. Los costos de la caminería, de los 5.000 kilómetros que nosotros tenemos de camino, créanme que son importantes y que seguramente no es suficiente ni la contribución rural, ni el 1%, ni las patentes que pongamos de los vehículos que tenemos quienes trabajamos en la producción para cubrir ese enorme costo. Así que son costos que tiene que asumir la intendencia y generar fondos para eso, porque las partidas que vienen de OPP para caminería rural es muy escasa, son 30 y pico millones de pesos, si mal no recuerdo, la última vez que vi la cifra, no llega a $1 millón para arreglo de caminos comunes, y después está el camino rural productivo, que es lo que se ha hecho, por ejemplo, las entradas a Arapey, que son caminos a los cuales se les cambia el estatus, se lo bituminiza y demás. Entonces, no es para sacar fantasías, no viene un dinero extraordinariamente fuerte desde el Poder Ejecutivo a través de OPP para solucionar el tema de los caminos. Tiene que generarlo la intendencia. ¿Cómo? Haciendo una gestión que le genere la diferencia que le quede para poder invertirla en los caminos. Entonces, tenemos que pedir a la intendencia comprensión que estamos en esa situación. que sabemos que es algo que los productores aspiran, yo mismo lo reclamé cuando estaba al otro lado,
3: claro,
0: mucho,
3: sí,
0: pero que tenemos el compromiso de devolver la mayor que podamos en cuanto a mejora la caminería, y eso créanme que es mucho más importante en definitiva para los productores, que
2: eso sí le mueve la vara que el descuento,
0: porque
2: capaz
0: circular continuamente en caminos que están horribles y que en muchos lados no pueden ni llegar los camiones a levantar la producción, o no puede pasar el ómnibus para los gurises para levantar para la escuela, para el liceo, para lo que sea, es tremendo, y es muy caro para las zonas rurales. Entonces ese es el compromiso. Tal vez no logremos levantar enseguida lo del descuento, pero sí vamos a volcar todos esos recursos en la
2: caminería.
1: ¿Cuál consulto? No, me queda como pendiente el tema turismo. ¿Cuál es la realidad del turismo en Salto hoy?
0: El turismo es una cosa que siempre ha estado ahí, ¿no?
1: Sí.
0: Como que está para despegar, pero que
1: queda a mitad de camino.
0: Nos quedamos en alguna cosa. O falta de inversiones, o falta de gente, o nos golpea Argentina. El otro día charlaba con Bartezaghi de Cruces cuando estuvo, cuando vino el presidente del Banco Central. Y decía que bueno, que ahora están teniendo una retracción de los clientes de turismo Argentina por la situación que están viviendo. Entonces siempre estamos con esa dependencia, y a mí la verdad que no me queda muy claro si podemos hacer algo extraordinariamente potente que cambie esa situación que teníamos, que
2: o tenemos volátil, que acostumbrarnos
0: porque,
2: a claro,
0: porque depende de cuestiones económicas, de situación económica, sobre todo de nuestros clientes mayores, claro, Brasil y Argentina, que no dependen nuestro, y ahí nosotros tratamos de apoyar a los operadores privados en lo que podamos, y tenemos la responsabilidad del parque termal de Daimán y el parque termal de Arapey, en el cual tratamos de que estén en las mejores condiciones, y siempre falta algo, siempre falta algo. Y por ahí, y desde el gobierno, tal vez mejorar algún asunto de publicidad, pero tampoco tenemos una arca enorme como para decir
2: Y sale costoso una campaña.
1: Sí. Para venderlo afuera, por ejemplo.
0: Publicidad para venderlo afuera.
2: Las campañas en el exterior son carísimas.
0: El presidente está pensando siempre en estas cosas y le preocupa bastante.
2: Claro. Eso te iba a preguntar, ¿cuánto hace que no estás con el intendente? Mano a mano, sí.
0: No, esta semana tuvimos...
2: Bueno, pero ¿cuándo fue? ¿Ayer, por ejemplo?
0: El lunes. Sí.
2: ¿Y hablaron de cuestiones privadas, particulares, de familia y todo eso? No llegaron, no tuvieron tiempo. No, pues yo tengo que contarte algo porque me persiguió en el Salón del Vino, me persiguió toda la noche para contarme una historia que capaz vos no la sabés. Hacía vino cuando era chico también.
1: Pisaba las uvas.
2: Sí, no, tremendo. Lo de él es tremendo. Gracias, Walter, por la presencia, ¿eh?
0: Bueno.
2: Arriba. Nos vamos, señora.
1: Nos vamos, alguien dice acá. Felicitaciones a Walter. Dice, se perfila, explica todo y bien de bien. Dice, sucesor, dice.
2: ¿De?
1: Yo lo leo.
2: No. Abuelo sí. Sucesor, nada.
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0: 10 grados 5 décimas de temperatura a esta hora de la matina.
1: 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Buen día.
0: Buen día. Claro. ¿Cómo estamos?
1: ¿Todo bien? Bien.
2: A las puteadas estaba ahí, lo escuché.
1: ¿Quién?
2: Vos.
1: ¿Por qué?
2: Te vi que estabas a las puteadas.
1: ¿Pero vos no sabés con quién yo estaba hablando?
2: No.
1: Entonces,
2: bueno.
0: Se bajaron los
2: Me dice Andrés Treglia que él va a estar presente en la expo.
0: Treglia,
2: no, pero aclara, no es cierto que del ministerio no van a participar. No soy ministro, pero represento institucionalmente y voy a participar.
0: Sí, está bien.
2: Nosotros nos referíamos al ministro.
0: Al ministro.
2: Siempre al ministro.
0: Siempre, claro.
1: ¿Qué al ministro de?
0: De ganadería.
1: De ganadería, ¿no viene?
0: Y no confirmó, hasta hoy no confirmó nada.
2: Hasta ayer.
0: Hasta hoy, recién hablamos con Carlos.
2: Sí, o sea. Hasta ayer.
0: Sí.
2: Que llamaron.
1: Estamos a 24 horas
0: sí,
1: que se inaugure.
0: Sí. Y se bajaron tres lobbies.
2: Capaz vienen, viene, puede pasar. El año pasado, por ejemplo, el senador Da Silva llegó un sábado.
0: Sí,
2: senador.
0: Sí.
2: Pero puede pasar, capaz no dan
0: que llegue sin avisar y.
2: Sí, claro, puede pasar.
1: Y bueno, y la inauguración es rara que no venga, ¿no?
0: Sí, porque es el momento del mensaje, ¿no?
1: Ah, seguro.
2: Ningunean tanto, sí. No ningunean tanto como Norte, no ningunean tanto como.
0: Sí, estoy de acuerdo.
2: Como expo nos ningunean. La verdad que no está bueno.
0: Igual te digo que el tema central del fin de semana de la expo 2026 es que tres lobbies se bajaron.
1: Mirá, estarán secos.
2: Tres lobbies se bajaron.
0: Se bajaron.
1: Estarán secos.
0: Tienen diferencias personales
2: con
0: el organizador de la convocatoria.
2: Pero son loro, ¿no? No sé si son lobby.
0: Hay uno,
2: no tienen código, Álvaro. Discúlpame que te lo diga.
0: Hay uno que me mandó un mensaje y me dice, cada vez lo puedo ver menos.
2: Los temas internos
0: ¿qué
2: son
0: te
2: internos?
0: Molesta? Dice, se hace el fachero,
2: no.
0: Se hace el lindo, se hace el...
1: No, ya te lo dije, soy.
0: No, pero no me diga a mí, yo no,
1: no
0: soy.
1: No lo digas porque digo...
2: Acláralo igual, Álvaro.
1: Acláralo igual.
0: Pero yo no soy.
1: No me hago el fachero, soy fachero.
2: Él es, tiene el ego allá...
1: Sí, o sea, pero no soy,
0: no salte conmigo, no salte.
2: Aclará
0: no
2: según vos.
0: Salte, Bulga Berezosa.
2: Aclará que
0: no
2: según
0: conmigo.
2: Vos.
0: Claro.
2: Según vos.
1: Según yo qué.
2: Decí, según yo,
0: después,
2: soy el más fachero.
0: No, después
1: no,
0: el
1: según
0: otro,
1: yo no, soy.
0: Pará,
2: ¿quién te lo dijo?
0: Bueno, las mujeres. Después el otro me manda y me pone.
1: Exactamente.
0: El otro me manda, otro de los tres que se bajaron. Me manda y dice, voy a andar el fin de semana con la billetera gorda. ¿Te pensé que voy a ir a comprar un pancho para este? Así me dijo.
1: ¿Un pancho para este? ¿Y qué tengo que ver yo?
0: Dije, pero yo que yo sepa, Álvaro no come pancho. El paladar de él está muy por encima de un pancho.
2: Ah, pero no, pará. Yo, Álvaro, viste que siempre tenemos...
0: Mirá que yo saqué la cara por vos.
2: No, tenemos diferencias importantes, voy yo dos por tres.
0: No, sí.
2: Decirte, en esta te apoyo, porque yo soy de las que pienso que las diferencias se resuelven en la interna
0: y si
2: de
0: me
2: cada
0: usan
2: grupo.
0: A mí el mecanismo
2: bueno,
0: de reclamo.
2: A ver, pero
1: de
2: si,
1: los lobbies.
2: Si de lobby pasaron a ser loro, eso está mal.
0: Pero el loro es mío.
2: No se habla de la interna para afuera.
0: Bueno.
2: Y hay dos o tres ahí que tienen la costumbre de hacer eso. Y está mal.
1: Sí.
2: Porque rompen código. ¿Sabes qué, Álvaro?
1: Pero
2: lo tendrías
1: no
2: que sancionar.
1: El nombre
2: lo
1: código.
2: Tendrían que sancionar. Tendría que haber un reglamento lobby
0: claro.
2: En el cual se los deja
0: reglas.
2: Afuera.
1: Claro.
0: Los 10 ¿no? mandamientos lobby, por ejemplo.
1: Afuera, para afuera y listo.
2: Afuera, porque lo más
1: no
2: probable
1: más.
2: Es que no van porque están crocantes.
1: Pero
2: de seco.
1: Tan reseco.
0: Hay uno de ellos que yo estoy seguro que está recuarteado.
2: Bueno, entonces que no inventen situaciones, ¿no es cierto? Cuarteado.
1: Alguno está recuarteado y te dice, a mí no me gusta. A mí,
0: no me gusta fulano.
1: Lo
0: no
1: he
0: me
1: visto
0: gusta
1: cuando ese, tenía un... Lo he visto cuando tenía unos pesitos, parecía que era...
0: Se tiraban arriba de...
1: Que era un estancido.
0: Sí, es verdad.
1: Che, no anuncian lluvia, ¿no?
0: No, para el... Algo para el sábado, recién lo hablábamos con el Bocha. Para el sábado en la mañana.
1: Algo.
0: Sí, algo en sábado. Viste que lo del domingo ya cambió.
1: Sí cambió domingo. Sí. Me aumentó un poquito para el sábado. Ayer estaba en 65... Ahora está en 80, pero digo...
0: ¿Te da la hora o no? ¿En la mañana?
1: No, viste que no te dice acá, ¿no?
0: El tuyo, el mío
1: el
0: me dice.
1: El promedio a mí no me dice. La máxima. No,
0: ya
1: no,
0: te digo, no,
1: a las 6 p.m., no, pero no me da la cabeza para pa entender este que cómo es te... esto.
0: El sábado. Sí,
2: siguen mandando mensaje pro Walter Teixeira Núñez.
0: Bueno, ¿no? A mí me da el sábado de mañana. A mí me da el sábado de mañana. Ya está. Hasta las 20 me da.
1: Sí, a mí me da hasta
0: las... Al Bocha le daba hasta el mediodía. A mí me da... Ah, no, no, baja por cierto. No. Hasta las 5 o 6 de la tarde me da un 80% de lluvia. Bueno. Después de ahí ya sin agua.
1: Va a estar lindo.
0: Igual nosotros vamos en patota el viernes, así que...
2: ¿Vieron lo que les dije que están tiene muchos fans de Teixeira Núñez?
0: Ah, sí, claro.
2: Ojo al Bisu, ¿no? Porque entre que fue verdulero, fue no sé qué, no sé
0: hizo
2: qué.
0: Vino,
2: que no sé qué.
0: Rally,
2: sí, que no sé qué, de mira qué.
0: Chacrero.
2: ¿Le respira la nuca a Walter?
0: Fue chacrero.
2: ¿Vieron entrar a una oficina central de la intendencia?
0: No tengo por qué entrar yo.
2: No.
1: ¿Qué pasó?
2: Renovaron. Están renovando todo. Pusieron un mostrador en ¿qué? Esa entrada. Todo la parte. Viene a ser la parte de informes.
0: Sí.
2: De madera lustrada, con luces tenue. Sí, no saben lindo. No saben cómo quedó.
0: ¿Qué? ¿Una discoteca?
2: Una belleza. No, luz tenue. Dije, no dije...
0: ¿Música ambiental y no. A bailar?
2: Vamos a poner música ambiental en la junta.
0: Para bailar.
2: Eso lo promovimos ayer con el presidente. ¿Te parece mal?
1: No, está bien.
0: Sí, pero lo único
2: está bueno.
0: Lo único que se van a pasar es son discos de Bruce Springsteen.
1: Pero y el problema de...
2: Cuando hay sesión, no.
1: ¿De sacar pendrive cuando hay sesión? Claro.
2: No, cuando hay sesión, no.
0: No existe mal pendrive y...
2: Existe, sí.
1: Así que, mirá, bueno, está bien, música funcional.
2: Quedó precioso. Y viste lo que dijo Walter recién, ¿no? Cuando entras por Juan Carlos Gómez, ahí en donde están los leones, que no son leones, tienen otro nombre, ¿no? ¿Cómo es que se llaman?
1: No lo sé.
0: No, es una mezcla.
2: Ahí vos entrabas.
0: Figuras mitológicas.
2: Toda esa alfombra que había para ir.
1: Sacaron
2: para...
1: todo.
2: Sí, lo levantaron todo.
0: Está hecha mierda.
2: Y están, van a renovar todo. Está bien.
1: Bueno, está bien.
0: Cada porrazo bueno, se pegaba a la gente ahí que no sabe lo que era.
2: Sí, pero igual, era un coso de plástico
0: horrible,
2: de goma espantoso.
0: Sí, pero aparte había, ¿te acordás? Por el agua, por las goteras que había, se había doblado todo. Pero los porrazos que yo vi que de gente que se pegaba ahí, no sabe lo que era.
1: Sí,
0: tropezaban
1: no.
0: Y ¡pa!
1: Pero el piso era medio de... No es un mármol, pero es un piso muy liso, ¿no?
0: Sí.
1: El de la entrada por Juan Carlos Gómez.
0: O sea, viene a ser la
1: principal, ahí donde estaba antes el intendente.
0: Entre el despacho y las oficinas.
1: Ah, la subidita.
0: Ahí va. Ese tramo.
1: Exactamente.
0: ¿Verdad? Ahí yo pedí cada porrazo ahí que...
1: Así que van en patota el viernes, che.
0: Vamos patota. Sale patota allá. Patota de Guambia. Exigencia, la puse yo. Nicolás, te quiero el viernes. Marcia, te quiero el viernes. Juliana, te quiero el viernes. Ya lo encaré a Juliano el viernes. Okay. No, nada. El viernes. Isabela también.
1: ¿Y Gianfranco?
0: No, ya queda de.
2: No le gusta.
0: De sereno.
1: ¿No le gusta?
2: No.
0: Creo que fue una vez a la
2: época. Sí, no, pero no le gusta.
1: Es como escudero.
2: No le gusta.
1: Como Lara. No le gusta.
2: No.
1: Mirá. Está bien. Mejor porque lo cuida el abuelo.
0: Claro.
1: Y sí, no queda otra. Pero esperemos que no llueva, nada más.
0: No va a llover. No, olvídate, no va a llover. Estaba leyendo lo de Brian Rodríguez, lo tuvieron que bajar de la selección uruguaya, ¿sabes por qué?
1: ¿Por qué?
0: No es por lesión, no es porque... El tipo llegó al aeropuerto y presentó el pasaporte para que le sellaran la llegada a la India y el loco le dijo, no hay más lugar. ¿Y qué hago? Y no podés entrar, papi. No tenés más lugar en el pasaporte para poner el sello, ¿viste?
2: Sí.
0: No, ya está.
1: No se he dado cuenta, pero creo que hay una solución para eso, pero...
0: No, lo mandaron para atrás. Ya está, lo mandaron para atrás. No sé cómo funciona, yo ni pasaporte tengo, así que no sé cómo funciona.
1: Pero tenés que darte cuenta que ya no tenés más lugares también, ¿no?
0: ¿Y yo qué sé?
1: Porque vigente el pasaporte está.
0: Está, pero él juega, por ejemplo, él juega en la MLS, ¿no?
1: Sí, no sé.
0: Y hay partido en México y pasaporte, hay partido en
1: no, claro,
0: tiempo, pasaporte.
1: Por todos lados.
0: Sí.
1: Pero yo no me acuerdo cómo es que el...
0: No sé. Sé
1: el
0: que
1: el tema cuando el pasaporte está vigente, pero ya no tiene más lugar. No es como acá que te daban en migración un papelito que ingresaste.
0: Claro.
1: Pero tiene que haber.
0: Después, sí. El otro tema que ayer también saltó, se destapó: 1.300 trabajadores en el frigorífico Tacuarembó al seguro de paro, ¿no?
1: Al seguro de paro, pero porque no cerró, ¿no?
0: No cerró, pero los trabajadores denuncian que hubo mala leche en todo esto.
1: ¿De parte de quién?
0: De los empresarios.
1: Porque está también, los empresarios están diciendo que hubo mala leche del sindicato. Entonces, que como dice la canción de...
0: ¿Quién tiene?
1: Va a poner un acuerdo.
0: Sí, ¿quién es el dueño de la mala leche?
1: Claro. Uno es dueño, sí. El otro es empleado.
0: Pero no está bueno, 1.300...
1: Ah, no, estás loco. O sea, como...
0: Por más que vos me digas seguro el paro, en el mejor de los casos, 70% si tenés gurises chicos. Y después en el
1: no,
0: peor
1: es fácil.
0: Casos, no, estás loco. Si tenés cuenta, tenés todo para pagar, estás loco.
1: Pero vos que has, no, yo no sé cuál es el problema, ¿no? Realmente, pero de otras empresas que se han ido.
0: Pero fíjate,
1: que no les importa nada, una empresa extranjera.
0: Lo que pasó en el Casa Blanca. En el Casa Blanca, sí. Por ejemplo. Que no se podía pagar, que no era productivo, que era inviable el negocio. Cierro. Resulta que cierra y hay 3-4 empresas del exterior interesadas en invertir. Entonces voy a decir, ¿cómo? Si el negocio no sirve para la que estaba, ¿no? Y dice, bueno, cerramos y que los empleados se manejen.
1: Bueno,
0: ¿cómo es posible que haya gente que maneja el mercado y te diga, yo quiero invertir?
1: Sí.
0: ¿Entendés? No entendés esas cosas.
1: Pero lo mismo te digo, ¿cuántas empresas? ¿Te acordás de cuando llegaron el Lifan, creo que era el auto?
0: El auto, el Lifan.
1: ¿Qué
0: está
1: ese
0: que armó la fábrica?
1: Para la Argentina,
0: sí.
1: Porque el sindicato le...
0: Sí. Y bueno, y el
1: yo
0: puerto...
1: Yo haría lo mismo, ¿no?
0: Y el puerto si Montevideo. O sea, tenés una barra que te está diciendo, ah, no, el convenio por 3 años, no, por 5. O sea, por eso están, ¿no? Ahora están por eso, porque ya todo lo que tenían para pedir, ya se lo dieron todo. ¿No? Valera contaba los sueldos de los tipos, el que está para recibir el contenedor.
2: 156.000 pesos cobra.
0: ¿Entendés?
2: En piso, o sea, el obrero de Cuenca del Plata. En piso, en plataforma, que recibe,
0: claro,
2: de la grúa, cuando la grúa baja el contenedor, es el primero, ¿no? La primer línea. Después de ahí en más, cobran todos más.
0: Claro.
2: Ese cobra 156.000 pesos. Pero también hay que decir algo. Ahora no se soluciona porque la patronal quiere hacer un convenio por 5 años.
0: Sí.
2: Y ellos dicen que 5 años es mucho tiempo.
0: Es mucho, 3 quieren.
2: Entonces, no se ponen de acuerdo en eso. Yo qué sé, para mí, que se pongan de acuerdo de una vez, pero está bien que cada uno negocie lo que tenga que negociar. En el medio, las pérdidas son tremendas.
0: Sí, aparte el papelón.
2: Millonaria.
0: Claro, el papelón.
2: Y la imagen de Uruguay en el
0: claro,
2: mundo.
0: Claro, el papelón.
2: Y del puerto de Montevideo.
0: De las navieras que se llaman entre ellas y dicen, vos no vayas a Montevideo porque mirá que está
2: sí.
0: Complicado. Seguí para Buenos Aires.
1: La cantidad de plata que se pierde.
0: Pero olvídate.
1: Olvídate. Tiró, ¿no?
0: Olvídate.
1: Mi Dios querido.
0: Y bueno. Y Juan Castillo, que es el ministro de Trabajo, que trabajó ahí, que fue el sindicalista, que fue integrante del sindicato portuario, y que no le encuentra la vuelta, ¿no? No le encuentra, no destraba la situación.
2: Yo ayer decía que no hay peor cuña que la del mismo palo, ¿no? Porque Castillo proviene del puerto, es obrero del puerto. Representó al sindicato del puerto durante muchos años, después en COFE, sí. Pero en realidad la historia de Castillo es con el puerto y es ministro, es comunista, trabajó en el puerto, ministro de Trabajo, y no ha solucionado, no ha logrado solucionar
1: nada
2: hasta ahora el conflicto del puerto, que todo el mundo opinó,
1: sí.
2: Y nada, yo creo que es saludable hablar y negociar, eso es muy bueno, pero no sé si el lugar de él es el correcto. A las claras no, ¿no?
1: A las claras no. Que lo tiró, ¿no? Che, así que bueno, está miércoles, mitad de semana. Mañana 15:30 la Expo. Te dijo el Bocha, pues yo lo voy a llamar mañana el Bocha. ¿Ustedes lo llamaron?
0: Sí.
1: ¿Cómo viene? ¿Están? ¿Ya no queda más?
2: No, no queda más.
1: Hay nuevas empresas que deben de venir. Ahora...
2: va a haber tacos, que yo pregunté.
1: Mirá, va a haber, mirá,
2: sí.
1: Qué bueno.
2: Ayer
0: taco,
2: le dije.
0: Para tacos y algo más, dijo que hay otra.
2: Que viene
0: sorpresa.
2: A la línea de los tacos, porque yo ayer le dije a la Pelu, quiero sacarme una. Ah, va a haber tacos. Y me dijo, vos sabés que no sé, me dijo la
1: algo
2: Pelu.
1: Rico,
2: y yo
1: y
2: le
1: lo
2: pregunté.
1: Comer parado.
2: Y me dijo que sí, que sí. Va a haber tacos y una sorpresa, algo más que viene.
0: Gastronómica en la misma línea de los tacos.
1: Ahora me mandaban el Fabricio unos precios imponentes, ¿no? La
2: No sé, no nos invitó, no nos pasó.
1: No es que invitarte, yo le voy a pagar, a mí no me invitaron, yo voy a pagar.
2: Ah, no es canje.
1: No.
2: Ah, error.
1: Yo voy a pagar, pero por unos precios muy buenos. La verdad que, te digo uno, nada más. Si acá el chivito te sale 550 pesos, el mismo 380, o sea, no van a arrancarle las muelas a la gente.
3: Claro.
1: Y bien. La gente, en el caso...
2: ¿Ellos van a vender chivito?
1: Van a vender también.
2: Claro. Ah, yo
1: en
2: pensé
1: tu caso,
2: que era solamente
1: en tu
2: asado.
1: Caso, y en el mío, que somos los patriarcas.
3: Sí.
2: ¿Los patriarcas de qué?
1: Manejamos la familia.
3: La billetera.
1: Yo voy a ir a almorzar el domingo, por ejemplo, claro. Al mediodía. Claro. Es importante.
2: Yo voy a ir a almorzar con vos el domingo.
3: Va con vos el domingo.
1: No, no, no, vos andás con tu patriarca.
2: No, yo no tengo patriarca.
1: El viernes, vos tenés patriarca.
3: Yo juego al fútbol.
1: El viernes, el patriarca. El viernes tenés vos que ir a. Pero está bueno, después te voy a pasar ahí bien. Yo lo voy a estar diciendo en el programa.
2: Bueno.
1: Los precios, pero te digo, 3.80. Buen chivito, ¿no?
2: El chivito.
1: ¿Eh?
2: El chivito.
1: El chivito. O sea, va a estar bueno, va a estar cómo viene que va a estar bueno. Así que vamos a ver qué pasa.
2: Está pasando mi número. Está pasando mi número.
1: ¿Usted va a ir el viernes?
2: Todos los clavos me los pasa a mí. ¿Para qué me pasas el número ese?
3: Pues mañana es el día del adulto mayor y quieren
1: hablar con vos.
3: Una entrevista.
1: Vos. El viernes van toda la barra.
3: Para,
1: ya se quedan a mirar al chacho.
3: Sí,
1: ¿vos llegás a mirar al chacho?
3: Sí.
2: Es a las 12.
1: A las 12.
2: A las 12 termina.
3: Re sobrado,
1: yo. No, a las 12 empieza.
3: A las 12 empieza. Yo a las 12.
2: No fue lo que dijo.
1: No.
3: Yo a las.
2: O escuchen la grabación.
3: A las 12 empieza.
1: A las 12 empieza para
3: la,
1: terminar.
3: Claro, a las 12 empieza.
1: Antes empezaba un y pico.
3: El último espectáculo.
2: Entonces se expresó mal el Bocha. Porque el dijo último, que empieza el escenario.
1: El mejor.
2: Vamos a la grabación. Bueno, yo te estoy diciendo lo que dijo.
1: No, te equivocaste.
2: No,
1: vos
2: no yo no me equivoqué.
1: Yo lo entendí perfectamente.
2: Dijo que a las 20 horas comenzaba el
1: la semana pasada que fuimos, lo entendí impecable.
3: A las 12 arranca el último espectáculo.
2: Él dijo que a las 20 horas comenzaba el escenario. Y a las 24 terminaba.
1: El último show arranca a las 24. Show,
2: bueno, no dijo eso.
3: Lo que yo te digo es que a las 24 yo ya voy a estar medio tanque y sobrado.
1: ¿Y quién maneja?
3: Yo no voy a manejar.
1: Ah, vos no.
3: No, no. No, no. Chofer responsable.
2: Medio tanque y.
3: De comida, digo.
2: Ah.
3: Claro.
1: Así que, mira qué bien, che.
3: Le voy a entrar al chivito del Fabri y le voy a ir a entrar.
1: Le entrar en la parrilla.
3: No, chivito, chivito, qué parrilla, chivito.
1: Te voy a pasar la...
3: 3.80 le voy a ir.
1: 3.80 está bien.
3: No, le voy a reentrar al chivito.
1: ¿Y el patriarca manda? ¿Van a ir para ahí? ¡Qué taco!
2: Que vaya.
1: Taco, andate a comer el jueves, come taco.
3: Claro.
1: Claro, el que manda es el patriarca. Y el patriarca dice dónde van a ir todos.
3: Claro.
1: Ya les dijo a toda la familia.
3: De pesado, ¿no?
1: Vamos a ir de pesado.
3: De pesado. El viernes está. El viernes...
1: Claro, mañana 3:30 vamos a tener que pasar por allá.
2: Si tengo ganas voy y si tengo ganas hago.
1: ¿Vas a ir?
2: No.
1: ¿Vas a ir? Porque...
2: Voy a ver. Todas las veces dijimos que íbamos y después llegamos el día.
1: Ah, bueno, eso es otra cosa.
2: Esto,
1: pero
2: aquello,
1: si el patriarca te está diciendo que va a ir.
2: El patriarca que se maneje.
1: Es tu patriarca.
2: Yo tengo
1: y
2: ganas de
1: toda la manada. Así que aguantá quietita como el abuelito y listo.
3: Sí.
1: ¿Está?
3: Ya está.
1: ¿Va a comer un buen chivito? ¿Cómo que va? ¿Vos no te gustan los chivitos?
2: No me gusta.
1: ¿No te gusta el asado?
2: No, me gusta el chivito, pero no como un chivito entero.
1: ¿No comés?
2: No.
1: Según el tamaño.
2: No como
1: no
2: el
1: me
2: chivito
1: gusta el
2: entero.
1: Chivito con mucho pan.
3: A mí tampoco.
2: No me gusta el chivito con con lechuga y con tomate.
1: No te gusta.
2: Me gusta así, ¿cómo te voy a decir?
1: Que te lo lleven aparte.
2: Cuando te lo hacen y queda la lechuga re chaucha, triste, quemada.
1: No es la lechuga, no, el tomate queda medio mugoso.
2: Como hervido. Ayer, el tomate
1: con lo
2: hervido.
1: Caro que está el tomate.
2: No, 189 pesos el kilo de tomate.
3: Eso te iba a preguntar. Porque
1: acá.
2: 189.
1: Ayer vi en un lugar
2: 444.
3: Ah, sí.
1: Ayer
3: estaba
1: acá mirando. Acá sí, bajó en San Francisco.
2: No sé ahora cuánto lo tienen.
3: Se durmieron hoy por la duda, te aviso. Se durmieron.
1: 4.40 vi anoche.
3: Vinieron.
1: Mismo tomate de San Francisco.
3: Vinieron tarde hoy a la hurada, se durmieron los mosaicos. No, te iba a decir, ¿alguna vez probaste? Porque ayer estaba mirando el informativo y viste que dan la lista inteligente de los productos de la UAM.
1: Sí.
3: De verduras, frutas, verduras.
1: Acá en San Francisco viene de la UAM.
3: Porque me llamó la atención de que el que promocionaba la lista inteligente dijo que la remolacha, que dice que está en un mejor momento.
1: No me gusta,
3: ahora,
1: no,
3: a mí me encanta la remolacha.
1: Sí.
3: Que la hoja de remolacha se hace ensalada con brúcula.
1: No sabía.
3: Brúcula, remolacha y hoja de espinaca.
1: ¿Mirá?
3: ¿Alguna vez probaste?
1: No, eso nunca lo probé.
3: Que dice que la textura y el sabor es muy bueno.
1: No,
3: nunca,
1: no.
3: Nunca se me dio por hacer una ensalada con la hoja de remolacha.
1: No lo probé, no lo probé.
3: Estaría para probarla.
1: Ah, no.
3: Y que desde el punto de vista de vitaminas y esos beneficios, la hoja de remolacha le saca años luz a otras, ¿no? Por ejemplo, la espinaca.
1: Mira, no, la remolacha como no me gusta, o sea, no es que no me guste.
3: A mí la remolacha me vuelve loco. Pero la hoja remolacha yo nunca comí.
1: Y bueno, yo toda la vida, cuando cocinaba, ¿cómo que se llama? La cebolla de verdeo, que lo más rico se le pone también, sí, la parte verde, yo la tiraba.
3: Ah, claro. Y los tallos de la acelga.
1: De la acelga, lo mismo.
3: Un día hice los tallos de acelga, ¿te acordás que hice con pan rallado? Tipo.
2: Mi madre hacía milanesas con los tallos de acelga, hacía mamá.
3: Y le quedaba exquisito porque los hacía bien crocantes.
1: Bien crocantes.
3: Y quedaban como.
2: Bueno, nosotros
3: teníamos
2: una crocantez importante. Entonces hacía milanesa de zapallito, milanesa de berenjena, milanesa de tallo de acelga. Comíamos. Había que darle y comer así, Urice.
1: Mira que.
3: Y comía.
2: ¿Vos no comías?
1: No.
2: Porque me mirás con una cara como diciendo, ¡ay, qué feo!
1: Eso no comía.
2: ¿No?
1: No, realmente no, no.
2: ¿Y qué comía?
1: Pero ese tipo de. Ahora que yo miro, por
2: ejemplo. ¿Milanesa de zapallito no?
1: No, tampoco.
2: ¿De berenjena?
1: Tampoco, menos.
2: ¿Tortilla con el guiso de arroz que sobra?
1: Alguna vez. ¿Viste que
2: croqueta de arroz?
1: Croqueta de arroz.
2: Con el guiso de arroz que sobra.
3: No. Croqueta de.
1: Pero, por ejemplo.
2: ¿De polenta?
3: La tortilla. De polenta, no, la croqueta de polenta.
1: Nunca comí.
2: Las tortillas.
1: Queda rica. Las tortillas de.
2: ¿De?
1: De fideo también que sobraba, hacían, ¿no?
2: Nunca comí.
3: Queda rico.
1: La del arroz también.
3: Queda rico.
2: No sé por qué es discrimino. Nunca comería tortilla de fideo. No sé por qué.
1: Debe ser una pavada.
2: Pero no, porque me parece que no me gustaría.
3: Yo he visto recetas que le ponen rodajita de tomate.
2: ¿A dónde?
3: Panceta, ponen el fideo.
2: Ah, no, pará, eso es cualquier cosa.
3: El fideo que te sobró, huevo.
2: A mí me gusta mucho en TikTok ver las cocineras estas que van a las casas de los jugadores de fútbol. ¿Vos ves eso?
1: No.
2: Hay hay varias cocineras que se le pagan. Le pagan los jugadores de fútbol de la selección argentina, por ejemplo, de Boca, de River, lo que sea, va a la casa, ella cocina para toda la semana, desde cookies hasta, yo qué sé, carne asada con papines, esto, lo otro. Entonces te muestra cada receta cómo queda. Envasa, etiqueta y guarda. Limpia, se va. No sé cuánto cobrará, pero necesito una así.
3: Así debe cobrar.
2: Debe cobrar. Y están tan de moda en la Argentina que ya vendieron sponsor. Entonces vendieron sponsor del jabón en polvo que lavan la túnica con la cara.
1: Claro.
2: La aspiradora esa que limpia la mesada.
3: Y transmiten todo.
2: Claro, tienen miles de seguidores. Sí,
1: Yo he visto de gente que alquila su casa para que vos vayas a comer, te cocinan. Entonces vos decís, somos cuatro, bueno.
3: En Estados Unidos se usa mucho
1: el
3: eso.
1: El jueves, mañana, bueno, vení que te cocino, cuatro a tu casa, vos la esperás, le cobrás el ticket, le cocinás, lo serví y toman un buen vino, si hubiera traversa, en traversa, pero si no, en otro lado. Pero digo, ¿cómo se las ingenian, no?
2: Vos tendrías que contratar a Guido Zuller. ¿Te acordás que Guido Zuller?
1: ¿Qué te hacía Guido Zuller?
2: Hacía eso. Recuerden que es arquitecto.
1: Sí.
2: Y hizo una casa hermosa, ¿no? Que la mostraron. Fue, no sé, la pasaban por todos los canales. Lo que hizo fue eso. Alquilaba la casa, no alquilaba la casa, te cocinaba.
3: Te cobraba
2: y claro, vos agendabas y ibas a su casa y comías ahí.
3: Ahora no sería conveniente invitarlo porque se puso el chip sexual.
2: Ah, sí, pero estás bien informado, ¿no?
1: Sí. Bien informado, ¿qué es el chip sexual?
3: Que no es el único. Florencia Peña se puso el chip sexual.
2: ¿Cuál sería? Ay, pero la verdad que no se para el mundo, decime.
3: Es un chip sexual.
2: ¿Y qué es? ¿Qué definición o qué concepto tiene el chip sexual?
3: Se te altera el curricuquillo. Se te frunce el subrutinio.
2: Ah, necesitan ponerse un chip sexual. Mira, Álvaro.
3: Te arrima a alguien y quiere traca-traca, no, no sé.
2: Ah, mira.
3: Hola, ¿cómo andás? Vamos.
2: O sea que viene a ser como un Viagra. La que tenía eso era...
3: No, qué Viagra. No,
2: Ya sé.
3: Despierta el
2: un bolazo.
3: El deseo sexual.
2: La que tenía eso puesto eran los Sabatini, ¿no? Catherine Fulop fue la primera en ponerse el chip. Sí,
3: por eso el loco anda con una agujera bárbara, pobre loco.
2: Pero no.
1: ¿Le da como incentiva?
2: Supuestamente. Supuestamente.
3: En las nalgas te los ponen.
2: No sé, supuestamente.
3: Y lo podés usar de celular también.
1: Mirá.
3: Manda WhatsApp con las nalgas.
1: Mirá. Está bien.
3: Hola, acá estoy.
1: Che, así que bueno, mañana 15:30. 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
3: Y hoy, viva la vida. No, yo no hago nada hasta que digan terminó, porque ayer empezaron a cagar a pedo.
2: Sí.
1: Porque te fuiste antes.
3: No me fui antes. Vos cerrás con Vino Traversa, todo
2: hoy,
3: el mundo me
2: dijo.
3: ¿Hoy
2: viva la vida?
1: Emiliano.
2: ¿Todo el mundo te dijo que?
3: Sí. Que me cagaron a pedo los dos.
2: ¿Y quién es todo el mundo?
3: Todo el mundo, en la calle, soy famoso.
2: Ah, en la calle, pero qué complejo de inferioridad.
3: Inferioridad no, si soy famoso, te estoy diciendo.
2: Bueno, pero ¿qué tiene que ver si te decimos te cagamos a pedo o no te cagamos a pedo? Vos cortaste antes.
1: Así que no le vas a hacer caso al patriarca.
2: No dije que no. Dije que sí.
1: Va a estar sola comiendo tacos. En una de patriarca va a estar con los
3: chivitos.
1: En los de San Eduardo comiendo chivitos.
3: Voy por los chivitos.
1: Y parrilla y todo eso.
2: No creo.
3: Voy por los chivitos.
2: ¿Qué era lo que estábamos diciendo, Álvaro?
3: Por el precio, que quede claro para el Fabri.
1: No, y la calidad.
3: Claro.
2: ¿Qué vas a cocinar?
1: Muy buen precio.
2: Bueno,
1: ¿cómo te vas a hacer millonario en 3 días? No arranque las muelas a la gente.
3: Claro.
1: Hay lugares que te arrancan las muelas.
3: Igual ella la agarró.
1: Las
3: sí, pero ella le agarró la vuelta porque, mirá, que ¿cuánto hace que está? ¿3 años?
1: Tres años por ahí.
3: Está lleno siempre, ¿no? Está lleno. Tenés que ir a hacer cola, ¿no?
1: Ellos ya están trabajando desde hoy.
3: Igual.
2: Roque Basualdo me manda un audio que instalado. No lo puedo escuchar ahora, el doctor Roque Basualdo. Ayer me mandó algo que había dicho su paro.
3: Sí.
2: En contra de las mujeres en contra de la comunidad de diversidad sexual. Su paro está de vacaciones haciendo, ¿cómo se llama esto vos que sos millonario?
3: Esquí
2: en el agua y no. Y mientras que hace esquí en el agua,
3: habla.
2: Graba video hablando mal o hablando en contra de la ley 19.580. Roque no tiene justificativo alguno, ¿no?
3: A Roque,
2: o sea,
3: le
2: que
3: faltaría,
2: no me mande ningún audio porque no le contesto.
3: A Roque le faltaría
2: absolutamente
3: la moto de agua nomás, ¿verdad?
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3: ¿Está?
2: No dijo quién es.
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5: Es la hora 8:34.
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15: 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Buen día.
16: Buen día, buen día. Nublado por acá, pasó la lluvia. Igual sigue frío, te digo, ¿no? 11 grados hay, pero ¿sabes cuánto tengo de sensación térmica? 6.
15: Está frío.
16: Está frío, sí. Dicen que va a empezar a templar ahora, en los próximos, a partir de hacia el fin de semana. Pero bueno, acá, esperando la primavera. Hubo mucha lluvia por ahí, ¿no? Más de 300 milímetros de lluvia acumulados en una localidad en Salto, más de 208 en Artigas, en 48 horas en Quintana,
15: bastante,
16: donde más
15: sí.
16: Llovió.
15: Bastante, bastante.
16: No sé ahí en Salto mismo, en Salto Ciudad, si llovió mucho, pero pero sí, en 48 horas mucha agua cayó. Pero bueno, por ahora el pronóstico no da lluvia. Bueno, incluso hubo un rescate, no sé si vos viste en Rivera, los bomberos tuvieron que rescatar a una familia con dos niños tras la caída del arroyo. Quedaron aisladas por el arroyo, la crecida del arroyo Sausal en Rivera, utilizaron una cuerda y tuvieron que sacarlos también, ¿no? Las enchorradas que le llamamos, viste que uno dice enchorradas acá en Montevideo y lo quedan mirando porque no entienden lo que es, porque no entienden. Pero bueno, nosotros sí los entendemos. Bueno, dos niños y sus padres tuvieron que ser evacuados con éxito bajo lluvia, por la crecida del arroyo Sausal en Rivera. Bueno, voy con otras noticias. Estuvo en comisión del Senado el ministro del Interior, Carlos Negro, y en la oportunidad aseguró que tomaron medidas tras el aumento de los homicidios y que hay que esperar el cierre de año para evaluar. El ministro se refirió también a un decreto que aumentará las penas para casos de tráfico y porte de armas. Bueno, en la comisión de seguridad del Senado estuvo, ¿no? Y se refirió a los datos de delitos que para el primer semestre marcaron este aumento en los homicidios. Bueno, remarcó que se tomaron las medidas. Sabemos que hubo un aumento en el primer semestre, es un dato de la realidad, dijo. Un aumento que superó levemente el 6%, y sobre este tema es que estamos ocupándonos en la temática. Pero bueno, también agregó que se tomaron medidas y que hay que esperar a que termine el año para sacar conclusiones en un periodo que permita hacerlo, ¿no? Y no antojadizamente en periodos cortos, sino que hay que comparar con periodos de tiempo iguales. Así que bueno, eso es lo que dijo Carlos Negro. También se refirió a un decreto que aumentará las penas para casos de tráfico y porte de armas, como les decía. Hay que tener en cuenta que en la rendición de cuentas se sancionaron normas que suben estas penalidades. Eso fue lo que dijo entonces el ministro. Y hablando de información policial, comentarles que sobre el asalto al Brou de Pando, ¿se acuerdan? Bueno, iniciaron un sumario sin separación del cargo al tesorero y a la cajera de la sucursal. Esto, ¿se acuerdan que fue el 24 de agosto que cuatro delincuentes asaltaron el banco y se llevaron 10 millones de pesos, 70 mil dólares y 90 mil euros? Bueno, se inició un sumario, aunque por ahora sin separación del cargo, a la cajera y al tesorero de la sucursal. Esto a raíz de la investigación administrativa que está realizando el propio Brou. Previamente el banco ya había iniciado un sumario con remoción del cargo contra el gerente, que fue trasladado a otro lugar de la institución financiera, y bueno, las investigaciones siguen. A nivel judicial, recordemos que hay tres imputados por este caso. Sigo, ya que estoy con información policial, comentarles de una tentativa de homicidio en Minas. Un adolescente de solo 14 años está grave y un joven de 22 está internado tras un ataque a balazos. Esto ocurrió en las escalinatas del Parque Artigas de Minas, en el Cerro Artigas. Las víctimas aún no pudieron ser interrogadas por la policía, y el incidente está siendo investigado como una tentativa de homicidio. Después, paso a novedades que también tienen que ver con lo policial, pero también con lo político, con todo esto del edil nacionalista, que tenía un asesor que fue imputado por lavado de activos. Bueno, en las últimas horas los asuntos políticos del Partido Nacional recibió al edil por el tema del asesor, y Gómez pidió licencia en la Junta. Recordemos, el asesor Lucio Leiva también renunció a la Comisión Departamental de Jóvenes del partido, así como a ser asesor al edil, porque era Lucio Leiva era asesor del edil y su papá, que fue quien el procesado, también los dos eran asesores. El tema será abordado entonces ahora por la Comisión de Ética, como ya les comentaba ayer. Otros temas polémicos, el tema de las patrullas o las patrulleras oceánicas para la Armada. En las últimas horas habló la ministra de Defensa, Sandra Lasso, y están viendo si analizan comprar una o dos. O si será un sistema de vigilancia, pero se están inclinando en vez de, bueno, por, ¿se acuerdan toda esta polémica por el astillero español Cardama que surgió ahí en la transición de gobierno del periodo pasado a este? Bueno, ahora la ministra anunció que capaz se compra una en vez de dos y que se utiliza tecnología para vigilancia. Eso lo estamos definiendo, dijo, sobre la cantidad de patrullas oceánicas que va a comprar Uruguay tras rescindir el contrato con Cardama. Así que eso también está por verse. Estamos expectantes por el tema del precio de los combustibles, esperemos que se conozca en las próximas horas. Por ahora no hay novedades, hablando de ministros y de precios. También comentarles que el ministro de Economía estuvo en la cumbre de OCDE en Uruguay y destacó los logros de nuestro país, la trazabilidad del ganado, el plan Ceibal y la nueva matriz energética, esto todo como políticas de Estado, al hablar en la apertura de la cumbre ministerial de OCDE que se está realizando en Uruguay. Y bueno, y destacó todos estos logros de Uruguay como país y sus políticas de Estado en materia de educación, como lo es el plan Ceibal, en materia productiva, como es la trazabilidad del ganado, y en materia energética, como es el tema de las energías renovables, ¿no?, y toda la nueva matriz energética del país. Hablando de economía, antes de pasar a deportes, tengo un par más para comentarles rapidito sobre la actividad en el sector de comercio y servicios. Parece que hay preocupación en la Cámara de Comercio y Servicios del Uruguay porque la actividad se viene desacelerando, según aseguró el presidente Julio César Lestido. Venimos con un proceso suave de desaceleración, pero suave, venimos desacelerando, y eso es lo que nosotros vemos con preocupación. Eso fue lo que afirmó entonces Lestido, el presidente de la Cámara de Comercio y Servicios del Uruguay. Esto según los datos de las encuestas de actividad del sector, ¿no?, que es lo que marcan, y bueno, y las cámaras empresariales lo ven con preocupación. También hay preocupación por el conflicto en el puerto aún sigue y siguen negociando, todavía no se cerró, no se llegó a un acuerdo. Mañana va a haber una nueva reunión tripartita, y ahora asoma otro conflicto que es en el sindicato de la industria láctea, que entra en conflicto por 25 despidos en empresas de reposición de productos con Aprole, y están analizando la Federación de la Industria Láctea, del Sindicato de Industria Láctea, está analizando medidas. Se encuentra en sesión permanente y analiza medidas como paros sorpresivos, trabajo a reglamento, interrupción o corte en la cadena de suministro nacional o en las exportaciones, y un paro general en toda la industria. Están expectantes para ver qué sucede con ese tema. Y cierro, antes de deportes, una buena noticia. Por primera vez, esta está relacionada con la salud, por primera vez se realizó una operación de trasplante de córnea en el hospital de Tacuarembó. El centro de salud celebró este hito de la cirugía de una enfermera que podrá volver a trabajar y verle la cara a su bebé, según comentó el director de la institución, Ciro Ferreira, que hace años...

0: que puede definir muchas cosas. Peñarol va liderando el anual, pero City Torque va liderando el clausura, los dos con un partido menos jugado. Peñarol tiene 15 puntos y Montevideo City Torque tiene 18, así que es clave el duelo de hoy a las 8 de la noche en el estadio, en donde Torque recibe a Peñarol por este partido atrasado. Con eso me despido. Hasta mañana. Chau, chau.
1: Hasta mañana. Que pase bien. Presentaron a Silvia Robarrena con las primeras noticias. 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
5: Es la hora 8:50 minutos.
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0: Estamos en las 9 de la mañana, 4 minutos.
1: No me lastimes.
0: ¿Qué dice mi amigo Diego, querido? Simone, Temón, dice Miguel Mateos. Es tan fácil de romper un corazón. 14 grados tenemos a esta hora, nublado. La máxima va a ser de 20.
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0: sobre la zona de la radio también. Abrazo, Juan querido.
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4: Es la hora 9:13.
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3: Es la hora 10:14.
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50 años del Liceo Sagrada Familia, con una misa el 16 de octubre espectacular de 19 horas en la catedral y después una cena show en Paseo Alemán por tickets, ex alumnos, atención, dirigirse al Colegio Liceo Sagrada Familia de la Administración, a disfrutar y todo lo que fuimos ex alumnos del Liceo.

desbaratan red de contrabando que operaba en Paraguay y Argentina con destino a Salto. La organización utilizaba la ciudad de Concordia como punto neurológico para acopiar productos provenientes de Paraguay y coordinar su posterior traslado clandestino hacia Salto. Esto está en página 7 de Diario Cambio. Semana del Corazón, el área Salud, Higiene y Medio Ambiente promovió una charla técnico-práctico con foco en poner atención en la actividad física y el comportamiento sedentario, realizarse controles y técnicas en RCP. Lluvias intensas dejan pasos crecidos. Gobierno avanza en conformación de la Guardia Departamental, página 2. Descentralización junta sesionará el viernes en predio de la Expo Salto, página 3. Río llegaría a los 970 metros. Algunos de los titulares de esta mañana en la portada de...

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¿Qué dice mi amiga de clase del Zafa, Carmen Lencina? Ahí está la Paola, Paola Peinado. Bueno, un beso grande para todos ahí. Escuchando la radio, ¿eh? Mansa, nomás se va a la fiesta de los 50 años de... Primero a misa y después a la fiesta de los 50 años del colegio del Liceo Sagrada Familia. En Paseo Alemán.

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dice mi amigo Rodrigo Ligonati. ¿Quién no lo conoce, no? El más terrible de los Ligonati. Toma vida por un beso, quiero tener você para mí.

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2: Es la hora 11:09.
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Hacía tiempo que no escuchaba, solo te pido, le pido a Dios. Estamos en las 11:20, ¿dónde anda mi amigo Galeone?

Para los que quieran ir al festejo de los 50 años del Liceo Sagrada Familia, que va a ser una cena show en Paseo Alemán. Las entradas, el costo del ticket sale 1.600 pesos. Se paga en la administración del colegio o también está disponible en Rodwil y en La Calero, ¿eh?

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3: Es la hora 11:34 minutos.
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0: Nublado, 16 grados, el top será de 20, mínima de 11, así va a estar todo el día.
1: La puerta de Alcalá.
0: Para mañana jueves una máxima de 19, una mínima de 11.

está bajando ahora lo que podría llover el sábado, por suerte. Mañana va a estar nuboso, pero con soleado. La inauguración de a las 15:30 de la Expo Salto 2026. Mañana jueves la entrada es gratuita, ¿eh?

0: ¿Cómo vamos?
1: Viendo a las gentes sus calvas.
0: Ya llega Sergio Hornos. Volvemos mañana a 8 a.m. aquí en tu radio, mi radio, tu casa, mi casa, mundo.
1: Ahí está.
0: En su canal de 107.9 para toda la región de Salto Grande. 8 a.m. penúltimo programa de la semana. Si ves a alguien que no sonríe, sonreíle. La sonrisa contagia. No esperes a mañana para ser feliz. Hoy es el día, hoy es el día, hoy es el día. Bendiciones para todos. Disfruten del día y el momento. La vida es tan hermosa, carajo. Si valdrá la pena disfrutar del tiempo, pasa rapidísimo y es lo más valioso que tenemos. Los quiero. Hasta mañana. Y hoy más que nunca, hoy más que nunca, hoy más que nunca. ¡Viva la vida! Chau, hasta mañana.

0: Ah, la información que he estado esperando.
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1: ¿Qué tal, amigos y amigas? Bienvenidos, bienvenidas. Aquí estamos. Comenzando en este día de miércoles, que está nuboso, que tenemos una temperatura de 14 grados y con 13 de sensación térmica. Parece más frío, ¿eh? Vientos del sur. La máxima para hoy será de 20 grados a las 16 horas. Y aquí estamos. Comienzo hasta las 14, como todos los días. Los Bad Boy Blues. Y un clásico inolvidable como este, Pretty Young Girl. Ya está, sonando para vos.
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1: Bienvenidos, bienvenidas. A disfrutar, a recordar.

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La música del señor John Fogerty, ex vocalista de Creedence. Rock and roll girl.

0: Bueno, increíble. Ayer pasamos la canción que grabé. Hoy ya la están pidiendo de nuevo. Una cosa de locos, ¿eh? Un beso enorme para mi amiga Malvina Oregioni, que está en la policlínica preparando la cartelería para la Semana del Corazón. ¿Quiere escuchar de nuevo la canción? No, no, no. Ya está programado para que la pasemos el sábado. Ya fue suficiente, ¿no? Como dije ayer, de esto no se vuelve. Pero, ¿de dónde volvés? Sí. 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
0: 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Ya está todo dispuesto. Expo Salto. Con mi compañera Daniela, repito, ya estamos en los minutos de descuento. Preparando todo para nuestra conducción allí en la Expo Salto, que obviamente va a tener artistas de primer nivel, ¿eh? Y 22 minutos. Todavía no hicimos el lanzamiento de la canción y ya la están pidiendo.

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Y los amigos se acuerdan, ¿eh? Pablito Guarino, un abrazo grande para ti. Gracias por estar allí en el puesto 34 de la feria. Pablo y Diony, les mando un abrazo enorme. Gracias por estar. Mi querido amigo Roque Darío Basualdo, buen día, mediodía, Sergio, querido. Me alegro que te hayas recuperado de la gripe. Sí, no, un 100%, pero aquí estamos, ¿eh? Gracias. Give it up. La música de la Casey and the St. James Band. Estamos en las 12 y 30 minutos. Mediodía de miércoles. Nublado. Fresco.

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Otro de los clásicos que llegaban por allá fines de la década de los 80 son los australianísimos Men at Work, que nos presentaban, además de otros temas, este, que se llama It's a Mistake. Es un error.

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0: 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Tradición de sabor en Salto. ¿Saben que esta canción me encantaba allá por los 80? La canción de Nick Kershaw. I won't let the sun go down on me. Quiero que el sol se pose sobre mí. Va. Hoy no podés pedir eso. Quiero mandarle un abrazo enorme para mi querido amigo. Y desearle lo mejor. Marcelito González de El Heraldo. En Concordia. Colega. Hoy es su último día de trabajo allí en El Heraldo. Te deseo lo mejor, querido amigo. Marcelo González. Gracias, digo yo, por la amistad. Realmente fue un gusto enorme conocerte. Y bueno, y espero que sigamos viéndonos, ¿eh? Quizás nos veamos en la entrega de los premios de los pájaros. Vaya a saber uno. Bueno, si me toca, ¿no? Abrazo grande, Marcelito González. Feliz jubilación para vos. Y a disfrutar ahora, ¿eh? I won't let the sun go down on me. Se llama esta canción que me encanta. A mucha gente no le gustaba, pero este era como el lado B. Nos vamos a la pausa. Este clásico de Pearl Lion.
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0: ¿Cómo no acordarte? Se llama Happy Children. Lo que todos queremos. Queremos niños felices por todas partes, ¿eh?

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4: Es la hora 12:46 minutos.
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Aparte del corazón te pido la llama. Qué romanticismo en esa frase, ¿no? La chapita. La chacarerita a esta hora. Viene bien, ¿eh? Está casi sobre la una de la tarde. En este día de miércoles último. ¿Se dieron cuenta que se fue ese tío, hombre? Nada. Una locura, ¿eh? Nocheros. Una chapita. Y la chapa te la podés dar vos, ¿eh? Claro. Estás pensando en las vacaciones. Y tus ojos te brillan de verde. Y si es la primera, la segunda, la tercera, no importa. 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
4: A ellos vamos a estar presentándolos junto a Daniela Repeto, en ese escenario multitudinario.
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4: Bueno, para todos los machos de verdad respirar, que escuchan este programa,
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4: Aquí va este tema para ustedes. De verdad.
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1: Bueno, comenzamos este último bloque con una melodía inolvidable. Un recuerdo. ¿Sabes que en el año 1996 se volvió a reeditar este tema? Se llama Lover Why. ¿Por qué amantes? ¿Por qué? De la banda Century, que sonaba ya por la década de los 80. Y se volvió a reeditar, como te decía, en el año 1996 con este pequeño toquecito no tan melódico. Y obviamente, las melodías tienen su lugar aquí también, ¿eh? Why, Lover, Why. Century.

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5: Bueno, te voy a contar de esta banda que fue formada en el año 1981 por el holandés Alides Haiding, quien escribió todas las canciones y también cantó la voz principal, esta voz dulce, ¿no? Los cuatro álbumes de la banda llegaron a las listas de los éxitos en todo el mundo. A mediados de la década de 1980, Time Bandits. ¿Cómo se llama esta banda? Tiempo de Bandidos, ¿no? También había logrado un gran éxito en Australia, donde la canción I'm Only You're in Love y este Endless Love, donde se filmó su video musical, fueron éxitos top 10 y ahora son ampliamente considerados como uno de los clásicos de los 80. También tuvieron un éxito increíble en los Países Bajos, en Alemania, en Francia y en Nueva Zelanda. Pero vamos a ver qué dice esta hermosa canción que se llama Endless Road, La calle sin final. O calle cerrada. El tiempo solo puede susurrar la verdad para los dos. 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

Luego dice, ahora luchamos contra una pared cuando el amor estaba a punto de caer. Intentábamos hacerlo fluir, pero el amor no nos deja ir. Loco por todas esas palabras desperdiciadas. 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La calle sin fin, Endless Road con los Time Bandits. La escuchamos ahora. Hermosa canción. 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
1: Bueno, tenemos un pedido. Sergio, somos Lucas y Ryan de Concordia. Y queríamos pedir el tema Black or White de Michael Jackson. Saludos y un fuerte abrazo, ¿eh? Qué lindo. Y un saludo también para Enrique, ¿eh? Gracias, gente de Concordia. Te quiero tanto, ¿eh? Qué gente maravillosa. Me hicieron sentir muy bien cuando estuve viviendo allí. Y cómo no, complacerlos. Aquí está el señor Michael Jackson. Black or white. ¿Blanco o negro o blanco? Negro o blanco. Minutos finales ya, ¿eh? Tengo algo para contarte de Agua Clara.

Bueno, aquí está. Black or White. 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
0: ¡Se rompe la bocina!
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sin duda que vamos a tener concurrencia récord. 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

0: A las 11 de la mañana se abren las puertas de la Expo.
1: Gustavo Lima.
0: Con el tradicional...
1: Oye.
0: Acto de apertura. Con las autoridades y la conducción de mi querido amigo Carlos Ardaiz. Yo te digo, hasta mañana. Que lo pases bien. Gracias por la preferencia.

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6: Hola a todos, ¿cómo están? Muy buen miércoles. Bienvenidos a una nueva edición de la temporada 22 de Top Show. Yo soy Bebe Sanso y hoy tenemos una pequeña despedida. Es miércoles 30 de septiembre, último día del mes. La iglesia recuerda hoy a San Jerónimo, sacerdote y doctor de la iglesia, conocido especialmente por su trabajo en la traducción de la Biblia al latín. Y sí, chicos, septiembre se terminó. Nos quedan 3 meses para cerrar este bonito 2026, pero todavía tenemos muchísimo por vivir y, por supuesto, muchísimo Top Show para compartir. ¡Comenzamos!
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6: Elton John y Dua Lipa, Cold Heart.

0: mucho, les comento esto medio que quede entre nosotros, pero hay animales que parece que nos están estudiando. Y uno de los mejores ejemplos es el mapache. En muchas ciudades norteamericanas se transformaron en verdaderos especialistas en conseguir comida humana. Abrir tapas, mover objetos, trepar estructuras y encontrar la manera de entrar en recipientes supuestamente diseñados para mantenerlos afuera es algo que ya están haciendo los mapaches. Por eso en inglés incluso tienen un apodo fantástico que es Trash Pandas, algo así como pandas de la basura. Pero detrás de esas escenas graciosas hay algo científicamente interesante. Tienen una enorme capacidad para resolver problemas. Investigadores han realizado experimentos usando cajas y mecanismos que obligan a los animales a descubrir una secuencia de acciones para obtener comida. Los mapaches pueden probar alternativas, recordar soluciones y adaptar su comportamiento. Investigaciones recientes continúan estudiando precisamente esa capacidad para resolver rompecabezas. Y vivir en las ciudades podría estar potenciando algunas de esas habilidades. Pensémoslo. Un bosque es relativamente estable. Una ciudad cambia permanentemente. Aparecen edificios, autos, contenedores diferentes, puertas, horarios y personas. Para sobrevivir en una ciudad hay que aprender constantemente. Cuanto más intentamos fabricar tachos de basura a prueba de mapaches, más parece convertirse eso en un nuevo desafío para ellos. Y no son los únicos que están aprendiendo. Cuervos, palomas, zorros y algunos monos están mostrando comportamientos sorprendentes en ambientes urbanos. No se enteren los animales que estamos hablando de ellos.
1: Rag and Bone Man.

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11: Es la hora 14:10.
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5: Hoy, 30 de septiembre, en Top Show, te contamos algunas efemérides musicales de esta semana en el mundo. En este día, pero en 1988, Erasure seguía consolidándose como uno de los grandes nombres del synth pop británico, gracias al éxito internacional del álbum The Innocents. En 1997, The Corrs comenzaba a alcanzar una audiencia mundial mucho mayor gracias a Talk on Corners, un álbum que combinaba pop contemporáneo con elementos tradicionales irlandeses. En 2006, Justin Timberlake atravesaba uno de los momentos más importantes de su carrera solista con Future Sex Love Sounds, trabajo que terminó definiendo buena parte del sonido pop de aquellos años. De las efemérides musicales de esta semana, escuchamos un tema del año 1988, Erasure, Chains.

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2: Queridos amigos, seguimos en Top Show junto con mi compañero Ronnie Arias. Ustedes saben que Ronnie posee en su mente, como los niños que miran a Barney, un maravilloso mundo.
3: ¿En serio?
2: Sí.
3: ¿Los de Barney se hacen así?
2: El cual nos lleva a desandar todas las semanas de la mano de su inagotable imaginación. Hoy en Top Show y en el maravilloso mundo de Ronnie, le vamos a dar el manejo de un canal de televisión.
3: Ah, un canal, no toda la televisión.
2: Y con él armaremos la programación completa de la semana. Con ustedes, el presidente de este
3: universo.
2: ¡No, de
3: la semana!
2: El señor Ronnie Arias.
3: Ronnie, ¿cómo sería? Todo, ¿sábado y domingo no cambia?
2: No.
3: Sábado de superacción y domingo de superacción. Fútbol a la noche,
2: Esperá.
3: Domingo te la hago corta el fin de semana. Bueno, lo que vos digas.
2: Arranquemos como tiene que ser.
3: Te olvido que sos mayor que yo.
2: ¿Eh? La cocina, los sillones en el comedor, es así como funciona esto.
3: ¿Los sillones van en el comedor o en el living?
2: ¿Cómo sería la televisión en tu mundo?
3: Yo no tengo televisión en mi casa.
2: Déjame ver.
3: Juro, trae una Biblia, Mariela. O trae la Torá, trae algo. Trae, ¿cómo se llama? El Corán.
4: Sobre el
3: Ahí está.
4: Del cerugirón.
3: Mira, la grasa de las capitales. Está muy bien jurar sobre esto. Juro sobre este CD exclusivo que parece la tapa de la revista Gente.
2: Sí.
3: Que no hay televisor en mi casa.
2: Pero hasta antes de mudarte tenías un par, por lo menos.
3: Tres.
2: ¿Y qué pasó?
3: Los di de baja.
2: ¿No estás mirando televisión?
3: Yo dije, no estoy mirando televisión o no hay televisor en mi casa.
2: El idiota se compró una pantalla bruta, si algo hiciste.
3: En el living.
2: Sí.
3: Recibo la televisión por medio de mi ordenador y o computadora y o PC y o... ¿Cómo se llama?
2: ¿Mirástele en la compu o la derivás a una pantalla así bruta colgada?
3: Bueno, al final estamos en el living, en los sillones, en el comedor, en la cacerola, en la cocina.
2: Sí.
3: ¿Ok?
2: Bien.
3: Tengo una pantalla plana, normal, como la que tiene el señor Chiste, nada más que la mía es un poco más grosa, ¿sí? Y tengo ahí con el pinacle.
2: Sí.
3: Sí.
2: Mirás televisión en la computadora, digamos.
3: Exacto, y puedo grabar y puedo hacer lo que quiero.
2: Tengo curiosidad, ¿la pantalla de qué tamaño?
3: No, pequeña. Un poco más grande que la de Chiste.
2: Un poco más grande que la de Chiste, es el televisor de mi casa.
3: A ver. Y luego...
2: Sí, ¿no mirás tus propios programas?
3: Ni en pedo, ¿para qué? O sea, que vos te...
2: Ok, sigamos.
3: Yo solo me miro cuando me baño.
2: Perfecto.
3: Y poco.
2: Para no desentusiasmar. Claro, sí.
3: Y luego tengo un microcine.
2: Y ¿saben qué? Se aprovecha de la situación porque yo todavía no le fui a conocer la casa, entonces no se lo puedo refutar. ¿Tenés un microcine?
3: Tengo un microcine de 670 por 480. No sé por qué te quedas así mudo. ¿Te molesta?
2: No, para
3: con
2: nada.
3: 5 metros de alto. Hasta Super Pullman le puse.
2: ¿Tienes a la gente colgada del techo? ¿Qué haces?
3: Hago lo que puedo.
2: Bien, ¿dónde...?
3: No.
2: ¿Es un ámbito en particular de tu casa?
3: El fondo.
2: El fondo.
3: Techo parabólico.
2: Sí.
3: No, mentira, parabólico. Mentira, un cuarto grande, sí. Supongo que sería el comedor de la casa.
2: Sí,
3: en años A, en 1890, cuando la construyeron.
2: ¿Y tenés un sistema de retroproyección?
3: Tengo un proyector Dell con un home theater Sony. Con un proyecto.
2: Y solamente.
3: Panasonic con disco duro de 180 gigas.
2: ¿Solamente ves películas o también ves televisión?
3: Porno.
2: Bueno, ya está. Ya perdimos tiempo con el tema de la televisión.
3: Hagamos una pausa.
2: Ok, no tenés televisor en tu casa, ya
3: no
2: lo dejaste
3: hay
2: claro.
3: Un puto televisor.
2: Pero mirás televisión.
3: Poco.
2: Ella es Sofía Reyes. 1, 2, 3.
5: Sofía Reyes.

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3: Es la hora 14:36 minutos.
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17: La pileta para pies y la fábrica de pan fueron nombrados como los avances tecnológicos más inútiles de la historia. El spa para pies y la fábrica de pan fueron calificados como los gadgets más inútiles a través de una encuesta realizada por un sitio web inglés. Yo quiero decir que la fábrica de pan es grandiosa. ¿Y vos tenés el spa de pies? Lo que es medio inútil es intentar hacer pan en el spa de pies. No es así. Hoy intentar meter los pies en la fábrica de pan. La fábrica de pan está bárbara. Yo la programo y el domingo a la mañana tengo un pancito para comer con manteca. ¿Eh? Ahora menos porque ya estoy muy gordo. Mi mujer dijo, hagamos un desayuno así con pan recién hecho y estuvo bueno. Se hace solo. La dejas a la noche preparada y programas la hora a la que querés que esté listo el pan. A esa hora te hace pi, pi, pi, pi. Vas y está el pan listo. Voy a seguir leyendo, pero no estoy de acuerdo con esto, ¿eh? Al parecer, los inventos más valorados son el teléfono celular, la planchita para el pelo, todos ellos se ubicaron por encima del televisor y las consolas de juego. Otro dato obtenido de esta encuesta revela que la gente mayor de 65 años se resiste al ingreso de los artefactos en sus vidas cotidianas. El 50% de estas personas sostuvieron que no hay ningún gadget que les haya cambiado la vida.

0: Hardwell y Jason Derulo, Follow Me.
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0: Y con esto despedimos septiembre en Top Show. Hasta que llegamos por hoy en la conducción, quien les habla, Bebe Sanso. En la producción, Natalia Bersani. En la edición de audio, Ariel Panisi. Todo bajo la producción general de Dark Producciones. Chao septiembre, mañana estrenamos octubre juntos. Chao y suerte.
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3: Eso es todo, amigos.
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0: mono debe estar saliendo con alguna latinoamericana, debe tener diamante una latinoamericana.
1: Sí.
2: Dunga dunga.
3: Traca, traca.
0: Desde hace muchísimos años, U2 utiliza palabras en español. En varios temas. Esta vez presenta Silencio.

0: Carnaval de Luz. En español también el título.
1: Medio raro, ¿no?
0: El nuevo disco de YouTube, Carnaval de Luz. El lanzamiento está programado para noviembre. Y esto es un adelanto.

0: Estaríamos confirmando que YouTube escuchó a los tipitos y se inspiró en este tema para hacer el nuevo tema Silencio. Silencio.
1: Ladrones de mierda.
2: Espero el silencio.
0: Carca. Me gusta más este tema de los tipitos llamado Silencio.

0: El presidente de la República colocó la piedra fundamental de la nueva planta potabilizadora de aguas corrientes.
1: Agua podrida, podrida.
0: No. No, no, ya, podrida, ya no, ya no.
2: Parame la música, metí el otro track.
0: Claro.
2: Pusieron mal el CD.
1: Podrida, podrida, agua podrida.
0: El presidente Yamandú Orsi colocó la piedra fundamental, el laburo que le costó. Colocar la piedra fundamental. Che, ¿cómo se coloca esto?
3: ¡Quieren agua! ¡Quieren
0: sí,
3: sed!
0: Sí. ¡Quieren
3: agua,
0: hoy se colocó la piedra fundamental de la nueva planta potabilizadora de aguas corrientes. Qué increíble, ¿no? Que sea en aguas sí, corrientes. Sí. La nueva planta potabilizadora que demandará una inversión de 215 millones de dólares.
3: ¡Agua!
0: 24 meses de obra y 6 meses de puesta en funcionamiento.
4: ¡Agua, puto!
0: ¡Compra
4: agua!
0: ¿Eh?
4: ¡Compra agua!
3: ¡Quieren agua!
5: Sí, sí.
0: Presidente, ¿qué tiene para decir al respecto?
6: No se trata solo de tener más agua.
0: Opa.
6: Se trata de tener mejor agua. Un segundo elemento importante, además de la calidad.
0: Pará. Dos cosas te voy a pedir, presidente. Dos cosas, con mucho respeto. No me metas el entre frase y frase. Segundo, disfrutá la lectura. No leas rápido, porque no estamos en la escuela. Léelo, disfrútalo para que la gente lo entienda.
7: Difícil que el chancho chifle.
0: Vamos de nuevo.
6: No se trata solo de tener más agua, se trata de tener mejor agua. Un segundo elemento importante, además de la calidad, es el ambiente. Pero es bueno reconocer que este proyecto nace de una iniciativa del gobierno anterior.
0: Muy bien.
6: Si bien compartimos el objetivo, tuvimos diferencias sobre el camino.
0: ¿Y entonces?
6: Hoy queremos que esto vuelva a ser un resumen de lo que es este país.
0: ¿Por qué le das?
6: Es un país que aprendió.
0: Sí.
6: Un Uruguay que no espera a la próxima sequía para actuar.
0: No espera, ¿saben por qué no espera?
6: Que van a durar más que cualquiera de nosotros. Y que cumple con ellos.
0: Sí.
6: Los que escribió en su constitución.
0: A ver.
5: ¿Qué?
8: Atención.
6: Dice el poema.
0: Ay.
6: Las gargantas de la gente.
0: Ay, no,
6: se arrodillan.
0: No.
6: Tienen sed.
0: Esto no.
6: Respiran un trago de agua.
0: ¿Esto está en la Constitución?
6: Y enseguida están de pie.
5: Sí. No.
6: Como seguimos de pie,
0: les
6: agradezco a todos.
0: Presidente, ¿me puede repetir el versito este que acaba de regalarnos, por favor? Es muy importante para todos. Adelante, presidente.
6: Dice el poema. Las gargantas de la gente se arrodillan, tienen sed,
0: mira,
6: respiran un trago de agua,
0: mira,
6: y enseguida están de pie. Como seguimos de pie, les agradezco a todos.
0: Muchas gracias, presidente.
5: Impresionante.
0: Me hizo acordar a Rulfo, comentó.
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0: Fernando Cabrera.
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0: Cantando Santa Lucía.
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0: Orsi se inspiró en esta canción para regalarnos esta estrofa.
6: Las gargantas de la gente se arrodillan, tienen sed, respiran un trago de agua y enseguida están de pie.
0: Mucho no lo entiendo, presidente, pero ¿me lo puede repetir? ¿Me lo puede repetir? Porque está buenísimo, pero hay que escucharlo 12 veces como para entenderlo.
6: Las gargantas de la gente se arrodillan, tienen sed.
0: ¿Tienen sed?
6: Respiran un trago de agua.
0: Mira.
6: Y enseguida están de pie.
0: Gracias. Anoten, por favor.
10: No entiendo.
0: No, yo tampoco, pero bueno.
10: No entiendo.
0: No entendemos. Valeria Ripoll denunció la situación de un hogar de Linau. ¿Lo vieron el video? A ver, el video, si no lo vieron, no lo miren. porque no. pinta lo que es el Uruguay y sobre todo Montevideo en el 2026. Vos ves este video y enseguida vas al armario a buscar el pasaporte. Esto es tremendo. Valeria Ripoll, ex candidata a vicepresidenta, denunció disturbios en un hogar del Instituto del Niño y Adolescente del Uruguay. ¿Quieren escuchar un pedazo? Solamente vamos a escuchar unos segundos. Llega un taxi a la madrugada.
8: ¡Uepa, que venimos nosotras!
0: Son las chicas del INAU que llegan a las 3 de la mañana. Bueno, no sé a qué hora, son 3. Golpean la puerta para entrar. Digamos que las formas y las expresiones no son las mejores. Entonces, ¿qué aprenden en el INAU? No es casualidad que este tema que acaba de elegir Tempone se titula
10: ¿Qué espera?
0: Western.
10: Si andes como un él.
0: Y su primera palabra es
10: ¿Qué esperas? No existe más.
0: Western.
10: ¿Qué esperas?
0: Horrible.
10: ¿Qué esperas? Esto es pura realidad.
0: Cuando las señales de arriba no son las mejores, pasan estas cosas. La JUTEP archivó la denuncia contra Rodrigo Arim por irregularidades en su declaración patrimonial.
11: Che, ¿cómo?
0: Yo creo que a la JUTEP le queda solo la J y la U, Le queda solo la JU. La JUTEP es la Junta de Transparencia, perdón, la Junta de Transparencia y Ética Pública. Ya no tiene ni transparencia, ni ética, ni pública. ¡Es la JU! Archivó la denuncia contra Rodrigo Arim. ¿Se acuerdan de Rodrigo Arim?
12: Sí, medio raro, ¿no?
0: Hizo lo mismo y peor que Cecilia Cairo.
10: Esto es pura realidad.
0: Bueno, nada más que agregar.
13: ¡Ah, mirá vos! La casa de la esquina se ve.
0: Es un baldío, dice. Ah, no, es un baldío.

0: Ya terminó la reforma, ya pasó la empresa de limpieza, ya está la casa pronta.
1: Pero no, Arín dice que es un baldío.
2: Hollywood no existe más.
1: Otra noticia igual.
3: Atención.
1: Asalto al bro de Pando. Le inician un sumario al tesorero y a la cajera de la sucursal. Y vos decís, está muy bien. Funciona. No terminé el título hoy. ¿Te lo leo de nuevo? ¿Sí? ¿Te lo leo otra vez?
4: Sí.
1: Asalto al bro de Pando. Inician sumario al tesorero y a la cajera de la sucursal. Y el título termina: sin separación del...

0: investigación administrativa por el asalto al Banco República de Pando continúa. Se resolvió iniciar un sumario. Espera, ¿fue el 24 de agosto?
1: Sí.
2: Sí.
0: Recién hoy, 30 de septiembre, Guayar, se decidió iniciar un sumario.
3: Banco Nacional del Norte, buen día.
0: Sí, buen día. ¿No sabe por qué no se paran del cargo al tesorero y a la cajera?
2: No.
0: Bueno.
4: ¿Por qué?
5: ¿Por qué?
0: Qué raro todo esto.
6: Uruguay sorprende.
7: Es Disney.
0: ¿Saben qué es lo peor de todo esto? Lubetkin nos va a meter en una guerra con Gran Bretaña por las Malvinas. Después nos digan que yo les avisé. El canciller Mario Lubetkin dijo que este tema es mucho más grave y que lo habló con su par de Argentina. Pero ¿para qué lo voy a decir yo? Si lo puede decir Mario Israel Lubetkin.
8: Tuvimos, sí, como siempre estamos teniendo, una bilateral con mi colega canciller de Argentina, sí, con quien tenemos una relación extraordinaria.
0: Sí. Extraordinaria.
8: Creo que las fotos mismas marcaban lo extraordinario que es esa relación.
2: ¿Y le manifestó algo en relación a la
8: hablamos del tema que es mucho más grave, que es el tema de las Malvinas. ¿Por qué digo que es más grave?
0: ¿Por qué?
8: Porque yo creo que cuando empezó el proceso de prospección petrolera por parte de Reino Unido, a la isla, cambió la lógica de todo el tema de las Malvinas.
0: Ese es el tema del que estamos hablando con los amigos argentinos.
2: ¿Cómo
0: porque una cosa es la isla invadida,
2: otra cosa
0: es la lucha contra el colonialismo que expresa la Malvina.
8: Otra cosa es cuando pasa mucho dinero.
0: Sí. Fruto del resultado
8: de la prospección,
0: el uso económico de la isla
8: tomada colonialmente.
0: Viru, esto es viru.
9: Deja de mentir, deja de flashear, vende humo.
0: Yo lo único que no quiero es que nos metan en una guerra con Gran Bretaña por culpa de la Malvinas. Estamos con Argentina. Pero si van a la guerra, avisen cuando lleguen.
10: ¡Máquina de guerra!

0: Estoy preparado para el trato fuerte.
1: Ay. Estoy preparado para el trato fuerte.
2: ¿Te animarías?
3: Me da un poco de miedo esto, ¿eh? No va a pasar nada, no va a pasar nada.

0: Hoy en Malos Pensamientos inauguramos una pequeña nueva sección. Ameritaba esto. Corresponde. Así que presten atención, porque a partir de este momento, Malos Pensamientos presenta una rápida y sencilla nueva sección. Malos Pensamientos presenta
1: El Adolescente del Día.
2: ¿Cómo?
0: ¿Les parece?
2: ¿Qué?
0: ¿Les parece armar una sección así?
3: Sí.
1: ¿Cómo es? El Adolescente del Día.
0: El Adolescente del Día.
1: El Adolescente del Día.
0: El Adolescente del Día. Claro, venimos con 1, 2, 3, 5, 10 adolescentes por día. Los de ayer que echaron a la madre de la casa porque no le dio plata, quedaron afuera de esta sección. Pero dijimos, no podemos dejar afuera a nadie más. Vamos con este que inaugura la sección
1: El Adolescente del Día.
0: Un adolescente de 15 años fue detenido por la ola de robos de motos en Melo. 15 años. Fue detenido por la ola de robo de motos en Melo. Estará 6 meses a libertad a prueba.

0: El adolescente del día.
1: El adolescente del día.
2: Es Disney.
0: Es Disney, ¿eh?
3: Lo que berreta.
0: Es berreta, claro.

0: 38 minutos van de las 3 de la tarde. Al 094-282-802.
1: ¿Alguien me puede averiguar?
0: ¿Alguien me puede averiguar? Seguí la frase al 094-282.

0: al 094-282-802.
1: ¿Alguien me puede averiguar?
0: ¿Alguien me puede averiguar? Hoy podría haber sido un día negro para la humanidad. Una vez más. Como el 11 de septiembre de 2001. Como el 7 de octubre del 2023. Hoy un terrorista intentó derribar un avión. Como en las Torres Gemelas. Sobre Tel Aviv. Sobre el Estado de Israel. El piloto y el copiloto entraron a luchar y a pelearse porque uno quería derribar el avión en pleno Tel Aviv. El otro comenzó a luchar y terminó herido. Más de 180 pasajeros, en su mayoría israelíes, a bordo, trataron de detener al copiloto que quiso estrellar el avión. El avión iba rumbo a Tel Aviv. ¿Ustedes se imaginan lo que podría haber sido eso para el mundo occidental, no solo para Israel, no solo para el pueblo judío? Para el mundo entero, así como en las Torres Gemelas, pero peor, porque hubiera sido en 3 años el segundo ataque terrorista en el Estado de Israel. Por suerte, mientras el avión caía en picada, más de 4.000 metros, pudieron detener a quien quiso estrellar el avión de Fly Dubai rumbo a Tel Aviv. Algunos medios lo disfrazan de una pelea entre el piloto y el copiloto. Pero ¿qué tipo de pelea puede haber entre un copiloto y un piloto cuando uno de los dos termina acuchillado? Eso es terrorismo. Lamentablemente, una vez más, el mundo islámico quiso sembrar el terror, no solamente en la tierra de Israel, sino en el mundo entero. Así como en España, en los Estados Unidos, en París, nuevamente en Israel, como el 7 de octubre. En esta oportunidad, pasajeros intervinieron para separar a los pilotos del altercado y pudieron salvarse y salvar la vida de todos. Es el único atentado terrorista en un avión que tiene 180 sobrevivientes. El ministro de Seguridad de Israel se refiere al ataque con cuchillo de un piloto a otro en el vuelo de Fly Dubai como un atentado terrorista, y no hay dos lecturas. Aterrizó de emergencia en Arabia Saudita y por suerte ya están en la tierra de Israel, en el Estado de Israel, todos los pasajeros del vuelo de Fly Dubai luego del intento del secuestro del avión. Decenas de personas cargadas con banderas de Israel esperaban a los viajeros en la entrada del aeropuerto. quiso secuestrar el avión, estrellar el avión y asesinar a los 180 israelíes a bordo. Esto no es un atentado contra Israel y el pueblo judío. Es un atentado más contra el mundo. Vos elegís de qué lado querés estar.

Un oyente me hace notar que en otro vuelo de Reino Unido, un pasajero musulmán también intentó algo parecido hoy más temprano. De ser así es raro, ¿no? Sí, lo vi. Es más, empezó a gritar Alú Akbar. Escucha, esto es en otro vuelo, ¿eh? Esto es hoy en otro vuelo. ¿No te suena parecido a algo? ¿Varios aviones en un mismo día?

El Frente Amplio y Fernando Pereira están estudiando la posibilidad de marchar porque no lo dejaron derribar el avión. Ampliaremos.

0: Y hay gente que defiende esto.
1: Un oyente no entendió que el que acuchilló al otro, los dos eran pilotos y copilotos, no un pasajero con un arma, con un cuchillo. Era el copiloto hacia el piloto. Pero no equivocarme, me entreveré entre el copiloto y el piloto. El que acuchilló era el omaní, o sea, el de Omán, el copiloto. El copiloto de Omán, el omaní, acuchilló al piloto. Obviamente la tripulación pasa... con menos seguridad que los demás pasajeros, ¿no? El que quiere matar está preparado para todo. Y está clarísimo que esto, repito, no es contra el pueblo judío solamente. Porque es una frase que parece hecha, pero no lo es. Lo que empieza con los judíos no termina con los judíos. Así pasó en la Segunda Guerra Mundial. Mataron a los judíos, quisieron exterminar al pueblo judío, también a los gays, también a los comunistas, también a la gente con problemas físicos. Y así va a volver a pasar mientras levantemos la banderita hit que estos miserables quieren levantar acá en Uruguay el 8 de octubre.

0: 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Hoy tenemos sorpresas.
1: Atención.
0: Hoy prepárate el streaming.
2: YouTube.
0: Hoy prepárate, ponete la campanita.
3: YouTube.
0: Porque hoy vamos a habilitar el streaming. Atención. Con una sorpresa hermosa.
4: ¿Qué pasó?
0: No puedo contar todavía.
5: Por favor. Porfis.
6: Dale.
5: Afloja.
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4: Felicidades.
0: Y tira la valija por la ventana. Claro. Y otra cosa.

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0: Hola, Betty, ¿por qué la gran mayoría del surdaje adora a esta gente terrorista? Pregunta Marcelo.
1: ¿Por qué?
0: Es solo leer un poquito. Solo lees un poquito.
1: ¿Por qué?
0: Es leer un poquito. Es más, le preguntás a la inteligencia artificial y estoy seguro que te lo dice. Hola, Piti, ¿podés mandarle un saludo a la barra del Galpón que está trabajando con amatistas? Che, manden amatistas, que soy fanático de las amatistas. Me están debiendo dos amatistas. Uno en Artigas, el señor Pablo, y un empujón que también dijo, Piti, sí, te tengo que mandar la amatista. Piti, ¿a qué hora condena la UDELAR el atentado terrorista del avión?
2: Vení mañana y hay croquetas.
0: Vení mañana y hay croquetas. No está todavía confirmada la condena de la UDELAR, ni la manifestación de las feministas, ni la conferencia de la mesa política del Frente Amplio sobre el atentado del avión que iba de Dubái a Tel Aviv.
3: ¿Cuándo?
0: Ampliaremos.
3: ¿Cuándo?

0: Betty, averiguate si Leo Mohamed ya subió la noticia del atentado terrorista que no sucedió en sus redes. ¿Leo Mohamed?
1: Sí.
0: Ah, ya me di cuenta.
2: ¿Quién es?
1: ¿Quién es?
0: Es el que tiene problemas en las encías.
3: Ese boludo.
0: ¿Quién es Ar? Claro. Eso dice mucho de la persona.
4: Grabando.
0: Betty, pegado a mi casa tengo un hogar del Mides de madres con hijos a cargo. La gente está ahí, no les enseñan nada de nada.
1: No.
0: Otro dice, el INAU es un depósito de menores. Otro pregunta, Betty, ¿sube o no sube el combustible? ¿Cuánto sube? Informa algo, amigo.
5: Mañana.
0: Mañana, mañana.

Feti, ¿podés pasar de nuevo al presidente recitando? Bueno, pero solamente una vez más, ¿eh? Es para que lo graben como ringtone. Vamos a hacer una cuenta regresiva para que lo graben. Y cada

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0: Betty, ¿podría ser la frase de la semana, la remera del martes, la poesía del presidente? No, no, no, no, no. Está no. Muy bien, gracias. Al 094-282-802.
1: ¿Alguien me puede averiguar?
0: ¿Alguien me puede averiguar?
1: ¿Alguien me puede averiguar?
0: ¿Alguien me puede averiguar?
2: Con la mirada perdida, esperando que alguien le hablara.
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Peti, no entendí si ese copiloto se infiltró o pertenece a la empresa. Imagínate que la tripulación se conoce toda. ¿Ves? Esto habla de la poca información o la poca imaginación que tiene la gente, o el poco sentido común, o la poca el poco desarrollo de la información. Vos podés conocer una persona, pero un terrorista oculta su parte terrorista hasta que comete el atentado. El terrorista no va comentándole a la tripulación, che, ¿sabés que yo la semana que viene me voy a entrar con un cuchillo, voy a matar al piloto y voy a estrellar? No, el terrorista es adoctrinado por el terrorismo, lee y lo que hace es seguir los pasos de la gente que le informa qué es lo que tiene que hacer. Entonces el terrorista no va contando por ahí, muchacho, el vuelo que viene va a estar divertido. No, boludo, la gente se

0: conoce, pero el terrorista no cuenta que es terrorista. ¿Es tan difícil? No es tan difícil. El de la Facultad de Medicina era compañero de la chica. Le cuenta, lo sabe. Profesora, ¿puedo contar algo?
1: No.
0: Mañana. No. El enfermito es enfermito, el terrorista es terrorista. A propósito, ¿qué pasó con ese pibe?

0: problemas tenemos todos. Y en Uruguay, el problema hoy es este. El futbolista Brian Rodríguez no pudo ingresar a la India para jugar el amistoso con Uruguay porque se quedó sin hojas para sellos en el pasaporte.
1: Alguien que me alcance el bisturí. Alguien que me alcance el bisturí.
0: Merecemos que nos invadan.
2: ¡Uruguay no más!
0: ¿Vos te imaginás eso pasándole a Messi?
3: ¿Qué?
0: No. No. Voy otra vez por si no lo entendieron. El futbolista Brian Rodríguez no pudo ingresar a la India para jugar el amistoso con Uruguay porque se quedó sin hojas para sellos en el pasaporte. Fue liberado de la convocatoria de la selección uruguaya y regresará a México para reintegrarse al Club América. Debido a un insólito problema administrativo, ¿de quién es la culpa? ¿De Brian o de la AUF? ¿Qué tal, Tempone? ¿Cómo le va? ¿Todo bien?
4: ¿Cómo andás, Peti?
0: ¿Todo bien?
4: ¿Bien y usted?
0: ¿De quién es la culpa?
4: Para mí, el futbolista.
0: ¿Futbolista?
4: Sí.
0: ¿100%?
4: 90-10.
0: Yo 80-20. Sí, es un boludo.
4: Antes bueno, de ser futbolista es...
0: Sí, bueno, persona, ser humano.
5: ¿A qué sí?
0: ¿Qué tal? ¿Qué días? ¿Todo bien?
5: ¿Cómo anda? ¿Cómo le
0: bien.
5: Va?
0: ¿Qué pasó?
5: ¿A qué si iba con la familia de vacaciones? Capaz no le pasaba. O lo revisaba antes.
0: Es porque la mujer se iba a encargar de eso, obviamente, porque son mucho mejores que nosotros en revisar todo, ¿verdad? Sí, te pone sí. Cuando usted va de viaje, ¿quién se encarga de todo?
4: No sé. Soy, ojo. En ese sentido...
0: Muy bien, muy serio. Bien.
4: ¿Usted tiene la visa, el pasaporte, todo en día, en fecha?
0: Yo tengo todo, sí.
5: ¿Está todo bien?
0: Yo sí, claro.
4: ¿Sí? ¿Lugar sí. para sello?
0: Tengo lugar para sello, tengo todo. Tengo la visa americana, sí. Tengo el pasaporte al día.
5: Bien.
0: Hay que estar siempre con el pasaporte al día, me dijo mi madre.
5: ¿Lugar para sellar?
0: Todo, tengo lugar para sellar también. ¿Cómo?
5: ¿Hojitas libres tiene?
0: Hojitas sí, porque lo saqué este año, igual que mi hija.
5: Muy bien.
0: Así que tenemos pasaporte nuevo, podemos estar ir escapando.
5: Perfecto. Huyendo.
0: Como mi abuelo, ir escapando.
4: Escapar.
0: Como hizo mi abuelo en el 29.
4: Uh-huh.
0: Bueno.
6: ¿Está Nico ahí?
5: Sí.
6: Hola, Nico.
7: Hola, Peti.
6: ¿Todo bien?
7: Todo bien.
6: ¿De quién es la culpa?
7: Del jugador.
0: Del jugador. Yo creo que es del jugador, pero también es de la AUF un poquito, 10% o 20%.
4: Uh-huh.
0: ¿Sí? Porque revisen, por favor, si tienen... le solicitamos, por favor, a continuación. Bueno, no.
5: No, la culpa.
0: Pará. Sí.
5: Yo creo que la AUF tiene todos los pasaportes, porque ellos se los dan porque es la que hace los trámites.
0: Claro.
5: Y la AUF es la que revisa. O sea,
0: sí.
5: Si no tuviera contacto con el pasaporte, capaz
4: pero debe tener la fecha de vencimiento.
5: Ellos tienen el pasaporte en mano, ellos revisan todo.
0: Sí, claro. Sí.
5: O sea, ahí falló un poco.
4: Igual, no sé cómo explicarme, toda una hoja para un sello que...
0: Sí, hay una visa total que ocupa toda una hoja de India para entrar a India.
5: Sí, claro.
4: No, el sello.
5: No, pero, a ver...
4: Necesita toda la hoja.
0: Sí, toda la hoja, claro. Necesitas... No. Siempre hay algunos países que
4: Estados
0: te dicen...
4: Unidos también.
0: Necesitamos una hoja completa, tiene que haber tres hojas libres.
5: Sí, claro, bueno, la visa de Estados Unidos te la pegan en una hoja.
0: Sí. ¿Alguna vez les pasó de... ¿Alguna vez les pasó?
5: Una partida de nacimiento.
0: ¿Te olvidaste una partida?
4: A mí también.
5: A vos también.
4: Para cruzar a Argentina. Me salvó digital.
0: Uy, te salvó digital, claro. Porque
4: Felipe
0: es a partir de 2006
5: claro,
0: o 2000,
5: partir de...
0: 2009 creo que es. A partir.
4: Julieta no, pero Felipe sí.
0: No,
4: entonces...
0: a partir del 2009, no me acuerdo. A partir de
5: sé que hay una fecha que para atrás...
0: Sí, ahí son todas digitales.
4: Pero no me dejaban imprimirla en la aduana.
0: Uy, ¿y no viajaste?
4: Tuve que volver a la ciudad, o sea, a Paysandú.
0: Sí.
4: Imprimir y volver. Pero digo, pero tenés, o sea...
5: Tiene 45 impresoras.
0: Uy, claro.
5: Cobrame el tóner. Un
4: saludo a la aduana.
0: ¿Podemos hablar de esto? documentos que te estropearon o te arruinaron las vacaciones.
2: Tendrá derecho a tener un pasaporte.
0: Algo vencido, algo de que te olvidaste, algo roto que te cagó, claro. No, esto no te lo podemos aceptar, pero en mi foto se ve. No, pero, no, error. 410-1019.
3: ¿A dónde se
0: fue? La comunicación homenaje a Brian Rodríguez. No pudo ingresar a la India para jugar el amistoso con Uruguay porque se quedó sin hojas para sellos en el pasaporte. Y de eso vamos a hablar a partir de este momento en Malos Pensamientos. Trámites, documentos vencidos, rotos, algún trámite que te olvidaste, te arruinaron las vacaciones, te arruinaron un trámite, llegaste a algún lugar y tuviste que regresar porque algo te faltaba.
8: ¡Hola, pucha!
0: A mi primo le pasó una vez con su cédula. Viajábamos los dos.
8: Lo mato.
0: Ay, no traje la cédula.

0: al 101.9. Mensaje de texto. Hola.
1: Hola.
0: Hola, ¿quién sos?
1: María.
0: ¿Cómo estás, María? Bienvenida.
1: Hola, ¿todo bien?
0: Bien, ¿y vos, María?
1: Bien.
0: María, ¿qué te pasó?
1: Nos íbamos de vacaciones a Brasil.
0: Cuando decís, cuando decís nos íbamos de vacaciones, ¿de quiénes están hablando?
1: Mi esposo y mis dos hijos.
0: Bien, ¿hijos, hijos pequeños o hijos grandes?
1: Uno de 17 y el otro de 9.
0: Ok, dos menores de edad.
1: Sí.
0: Bien, no, nos vamos de vacaciones en a Brasil en, digamos, la vacación anual, ¿no?
1: Sí, sí, sí.
0: ¡Qué lindo! ¿Dónde iban?
1: A Río y a Búzios.
0: ¡Claro! ¡Qué lindo descansar!
2: ¡Ay, la pucha!
0: Ya estaban disfrutando, cerraban los ojos.
1: Sí, total.
0: Estar ahí en la playa de Copacabana.
1: Divino, sí.
0: Divino. ¿Y qué pasó?
1: Bueno, cuando nosotros íbamos a la agencia de viaje, nos decían todo, cómo iba a ser, no sé qué, no sé cuánto, qué precisábamos llevar.
0: Sí.
1: Nos decían que con la cédula bastaba los cuatro, o sea, en el aeropuerto que pasábamos, no sé qué, bueno, está. Nosotros,
0: sí,
1: como nos decían eso, preguntábamos una y otra vez siempre si nos hacía falta algo más, que nos decían que no, que la cédula, no sé qué.
0: Con la cédula cuando pasan.
1: Sí. Claro. Cuando nosotros, o sea, ignorantes total, la primera vez que viajábamos, obviamente, ¿no? Que salíamos del país.
0: Bien, bien, a veces pasa.
1: Entonces, cuando, o sea, fuimos al aeropuerto, todo, aparte eran a las 2 de la mañana, ¿no? Que teníamos que estar.
0: Uy,
1: cuando pasamos,
0: sí,
1: a migraciones.
0: Sí.
1: Nos dijeron, o sea, nosotros llevamos la libreta de matrimonio, ¿no? Porque está, como era un núcleo familiar, por las dudas.
0: Bien, libreta de matrimonio, mamá, papá, los niños.
1: Sí. Y cuando fuimos a migración nos dijeron que precisamos la partida de nacimiento en papel, porque mi hijo más grande, o sea, no estaba digitalizada.
3: ¿Cómo?
1: Y bueno, o sea, a las 2 de la mañana, ¿dónde íbamos a conseguir una partida de nacimiento?
0: Sí, por favor, la partida de nacimiento de los chicos no está.
1: No está.
2: ¿Dónde
1: o sea,
2: está?
1: Del chico no sí, está. La teníamos porque la descargábamos,
0: digital,
1: pero del grande no.
0: Claro.
2: ¿Cómo que no está?
0: No está, no está.
1: No está. No,
0: no está.
2: No sale.
0: ¿Por qué no, bueno, ponen, ¿por qué no ponen una oficina en el aeropuerto?
1: Tal cual.
0: Pero
1: sí,
0: de todo, no solo partida de nacimiento. Partida, cédula, pasaporte, todo, que sí, salga carísimo.
1: No importa.
0: Que salga carísimo, ¿no? Una
1: porque
0: luca.
1: Nos salió más caro después porque no pudimos viajar y tuvimos, bueno, está, fue todo peor. Pero
0: no,
1: bueno,
0: pudieron viajar.
1: No.
0: Qué vergüenza, qué vergüenza para los hijos. Se deben haber hablado los padres que nos tocaron. Horrible. Pará, decime que lloraste en algún momento, le lloraste al de migraciones.
1: Casi, pero está.
0: Pero no.
1: Pará,
0: tu marido, para tu marido se calentó en algún momento, estuvo a punto de tirar el migración.
1: No, somos muy correctos. No.
0: Está bien, todos somos correctos. Hasta
1: bueno,
0: que...
1: Sí, claro. Sí, pero no llegó él hasta que...
0: Claro. Yo siempre pienso que cuando sucede una cosa así...
4: Atención.
0: Yo sí.
1: Por
0: sí,
1: algo es...
0: No, bueno, no, pero yo siempre pienso que si me tocaría, si me tocara estar en migraciones y te pasa a vos conmigo, yo te dejo pasar. Yo te dejo pasar.
1: Nosotros llegó un momento que dijimos... Capaz que le damos lástima, porque,
0: sí,
1: o sea, era
0: claro,
1: como demasiado.
0: Claro. A mí me daría... Claro.
1: No.
0: Veo la historia de la familia, cómo le...
5: ¿Cuánto hay?
0: No, sin plata. Esto no es por...
1: No, nada.
0: No, esto no es por plata. Esto es por amor, diría una amiga. Claro, pero viene la familia. Son las vacaciones anuales.
3: ¡Esto es por amor!
0: La primera vez que viajan, yo los hago pasar igual. Después que me lleven a otro...
3: ¿No? ¡Eso por principio!
0: Claro. Pará, contame, aparte a las 2 de la mañana. Vos
1: claro,
0: me decís
1: no
0: a las 9 de la mañana.
1: Nada.
0: Claro, me decís
1: y
0: a las
1: 9. Domingo.
0: Domingo, 3 de la mañana, 2 de la mañana. Te explicaron amablemente que necesitabas el permiso, la partida de nacimiento.
1: La partida de nacimiento, sí.
0: Ajá.
1: Sí, sí. Pero, bueno, está ahí.
0: Vos dijiste, en la agencia no nos dijeron esto.
1: Sí, obvio, o sea, le dijimos la verdad, porque en realidad si nos hubieran dicho, aparte, obviamente que hasta ahora llamé a la chica de la agencia de viajes que nos había dado el teléfono.
0: Uy, la despertaste a las 2. Sí, claro, por cualquier eventualidad.
1: Claro. Está, pero obviamente que ella no podía hacer nada porque lo que necesitábamos era el papel.
0: Está, pero ¿qué dijo ella cuando la llamaste a las 2 de la mañana?
1: Dice, ay, pero... yo pensé que sabían, nosotros todo el tiempo diciéndole, pero si te estamos preguntando qué precisamos, porque es la primera vez que viajamos, ¿cómo vas a decir yo pensé que lo sabía?
2: ¡Ay, pero Dios! ¡Dejate de joder, que quiero dormir, carajo!
0: ¡Ah, y cortó! ¡Y cortó!
1: No cortó. Ahí, bueno, mi esposo un poquito como que se enojó, no tanto como con el de migraciones, pero se enojó un poquito con ella. Pero está, no pasó, o sea, está.
0: No pudieron viajar, tuvieron que volver a retirar las valijas, ¿no?
1: Sí, después nos dijeron que capaz que si podíamos conseguir algún papel de un escribano, no sé qué, pero es ahora imposible.
0: Pará, ¿no tienen un amigo escribano? En este momento, ¿sabés? Pero... doy vuelta.
1: Llamamos a un amigo escribano, pero no estaba, o sea, lo que precisaba lo tenía en la oficina y él estaba en la casa, obviamente, no iba a ir a...
0: Ah, no es un amigo, entonces. Pará, perdóname, pero no es un amigo. 2 de la mañana, me llamás, es una urgencia.
4: Sí.
0: Y a la urgencia hay que cumplir.
2: ¡Ay, la pucha!
0: María, ¿pudieron viajar o no pudieron viajar?
1: No pudimos viajar. O sea,
0: no,
1: ¿viajamos?
0: Digo, después, más adelante.
1: Sí, hice un reclamo en el Ministerio de Turismo. Llamé a la Defensa del Consumidor, todo, no sé qué. Después con la agencia, llegamos a un acuerdo ahí porque no querían como que llegara más allá, ¿no? Porque le ponen multa y no sé qué.
0: Muy bien,
1: Y viajamos a mitad de año, viajamos en las vacaciones de julio.
0: Perdieron mucho.
1: Que pagar un poco más.
0: Sí, a eso iba, perdieron mucho.
1: No perdimos todo, pero no, más o menos, ponele.
0: Muy bien. Y ahora ya sabés qué hay que llevar cuando uno viaja con los niños.
5: Sí,
1: tal cual,
5: sí.
1: A todo el mundo se lo digo. Cuando vas a viajar, mirá que si tenés que llevar el papelito.

0: Hola, Piti.
1: Hola, buenas tardes. ¿Quién sos?
0: Michael.
1: ¿Cómo estás, Michael?
0: Todo bien. Un poco nervioso, la primera vez que hablo contigo.
1: Bueno, bienvenido, Michael. Vamos, Michael, todavía no te pongas nervioso. ¿Nos escuchás hace mucho?
0: Sí, tengo 31 años, hace de los 17 más o menos que te escucho.
1: Entonces no te pongas nervioso, estás hablando con un amigo. Mike, tengo un amigo Michael. Michael, ¿de qué te olvidaste?
0: De la cédula en la frontera.
2: ¿Qué?
1: No.
2: ¡Ay, Dios mío!
3: Alguien que me alcance el bisturí.
1: Pará, ¿qué edad tenías en ese momento, Michael?
0: Sí, te estoy hablando de hace 2 años, capaz.
1: Ajá.
0: El tema fue así, que yo iba con una amiga.
1: Sí. Uy, qué vergüenza.
0: Y íbamos con una excursión.
1: No, se rompió la relación ahí, o sea.
0: Sí.
1: Yo quiero decir algo, para mí esto es ruptura de relación, sin duda. Me estropean la... A ver, yo no confío en una persona, en una pareja, que se olvida de la cédula antes de viajar. No le puedo dar mi vida... Poner la mitad de mi vida en sus manos. ¿Sí? ¿Está mal lo que digo? ¿Estoy bien?
0: No, está bien.
1: Está bien. Contanos, Michael. Claro. 2 años atrás, ¿qué pasó?
2: Te fuiste al canal.
0: El tema fue así, que íbamos con una excursión y ella me había pedido foto de la cédula y yo, boludo, saqué la foto y nunca guardé la cédula en la billetera.
2: Ay, Dios mío.
1: Le sacaste una foto con el celular a la billetera,
0: sí, sí, sí.
1: Bien, pará, ahí el miserable te podía haber dejado pasar.
4: Banana.
1: ¿No? ¿No? ¿Dónde, en qué frontera estabas?
0: En Fray Bento.
1: Fray Bento, ¿dónde ibas? A la Argentina, obviamente.
0: A Argentina, sí.
1: Sí. ¿Y te ibas a quedar en Argentina o ibas a viajar por otros lados también?
0: No, íbamos de compras más bien.
1: De compras. ¿Viste? Sí. Te sirvió para no gastar.
0: Y cuando llegamos a la frontera, viene lo de la frontera, pedir los documentos, no sé qué.
1: Documentos,
0: y
1: por
0: yo,
1: favor.
0: Yo confiado, tenía la cédula en mi cabeza,
1: claro,
0: ¿no?
1: Claro, hay veces que uno cree que puso la cédula en la billetera y no la puso.
0: No.
1: O cualquier otra cosa. No, si yo lo tenía en el bolso. Y no,
4: ponela.
1: No. Michael, empezaste a revisar la billetera y dijiste...
0: Sí.
1: Perdí la cédula. Perdí. Dijiste
0: me quería matar.
2: No está.
1: Pará.
0: Me quería matar.
1: Dijiste que perdiste la cédula, pero tenés acá la foto en el celular, ¿o no?
0: Sí. No, en realidad yo dije, me lo olvidé. Dije, en casa me lo olvidé.
1: Uy.
0: Y a peor era las 3 de la mañana.
1: Pará, y vos estabas en una excursión.
5: Atención.
0: Sí, en una excursión.
1: Esto no es un dato menor... Porque viajan en excursión.
6: Dale, hermano, movete.
1: Hay 40 personas esperando
7: 45.
1: A ver qué resolvemos. ¿Qué pasó? ¿Cómo resolvieron?
0: El loco de la frontera me dice, mirá, no puedes pasar, tenés que volverte para Montevideo. Y yo tipo dije, pero ¿cómo mierda me voy? Si no tengo ni vehículo, no tengo nada.
2: Sí. ¡La pucha!
1: ¿Todavía estás ahí?
0: Y entonces...
1: No. No, capaz que todavía está llamando de Fray Bento, está en el puente. Sí. Contanos, por favor, ¿qué hiciste?
0: Y el dueño de la excursión me dice, mira, yo conozco un tipo acá que está por llegar, que vuelve a Montevideo,
1: sí.
0: Me dice, y capaz que te hace la bochada y te lleva.
1: Qué
0: y
1: bueno,
0: no, hay
1: siempre,
0: que esperar hasta
1: siempre hay un amigo.
0: Y está, y agarré y llegó uno de...
1: ¿Uno de qué?
0: Uno de la excursión y me dice, bueno, está, yo te llevo, pero, tipo, me tenés que pagar. Me dijo, Dije, está, te pago. Yo, tipo, a las 3 de la mañana le quería volver para Montevideo, ¿qué iba a hacer ahí?
1: Decime qué hacía tu chica mientras vos revisabas que no tenía la cena.
0: Nada, se cagaba la risa. Primero se cagaba la risa.
1: Bueno.
0: Y me dijo, estás un tarado, es un boludo. ¿Qué me va a hacer?
1: O sea, ahí volvieron a Montevideo y se terminó la relación.
0: La relación terminó por otra cosa, pero otra historia.
1: Ah, pero esto suma puntos.

0: ¿Está mal lo que digo, Tempone? ¿Está mal?
1: ¿De la pareja?
0: Sí, de la pareja. ¿Desconfiar? Una pareja,
1: sí,
0: claro.
1: Sí, sí.
0: ¿Está bien lo que
1: sí,
0: digo?
1: Sí, sí, está bien.
0: ¿Está bien lo que digo?
2: Sí.
0: ¿O soy muy extremista?
2: Muy
0: ¿Soy muy extremista? Eso estoy solo. O sea, vamos a viajar. No traes la cédula, no traes la cédula.
2: Dos cabezas piensan más que una.
0: O el pasaporte, bueno. Ah, sos grande, nena. ¿Está bien o está mal?
1: No, no, está perfecto.
0: Gracias, Tempone, vos me entendés. ¡Hola!
3: Hola, ¿qué haces, Peti?
0: Hola, ¿quién sos?
3: Acá el maestro.
0: ¿Maestro? ¿Cómo está el maestro? ¿Bien?
3: Bien, bien, bien,
0: bien. Yo muy bien, ¿eh? Gracias por preguntar.
3: Bueno, está bien. Yo sé que vos andas bien porque te escucho todos los días, así que estoy informado de tu estado de salud.
0: No crean que si estoy al aire estoy bien.
3: Bueno,
0: no lo tomen como sentado eso. Soy un profesional y al aire se me puede sentir bien.
3: ¿Estás bien? Te sacrificas por la audiencia.
0: Me sacrifico por la audiencia, pero puedo tener un problema de salud, un problema amoroso, un problema físico, un problema mental, un problema familiar.
4: ¿Consultaste al médico?
0: No, no tengo ningún problema hoy.
3: Bueno,
0: estoy bien.
3: Tengo para comentarte una anécdota.
0: Bueno, maestro, ¿qué te pasó, maestro?
3: Un grupo de estudiantes, con la directora y los profesores, hicimos una excursión a Gualeguaychú.
0: Gualeguaychú, muy bien.
3: Allá por los años 80, para pasar por el puente, la novedad del puente de
0: Fray Bentos Puerto Unzué. Muy bien, un abrazo para la gente. Momento, quiero decir algo, maestro. Un abrazo y un saludo para la gente de Gualeguaychú, la gente de Entre Ríos, que nos escucha toda en el litoral argentino, en Corrientes también, por supuesto, Corrientes y Entre Ríos. Tenemos dos provincias que nos escuchan. ¿Por qué? Porque al tener nuestras radios del interior, tanto Salto como Paysandú, como Río Negro, que nos retransmiten. Claro, se escucha. Es tan cerca que se escucha un programa local. O sea que si hay alguien que ha hecho de este país la patria grande, es este programa. Sí. Más que Artigas.
5: Lo que no logra el Peti no logra nadie.
0: Gracias. Estamos muy mal. Maestro, estamos muy mal. Bueno. Ven cómo estoy mal. Maestro, tengo hambre, además, no almorcé.
3: Entonces fuimos con la excursión y uno de los integrantes de la excursión era un funcionario bastante mayor que se le invitó para compartir.
0: Cuando vos decís fuimos de excursión, ¿a quiénes te referís? ¿Familia, amigos?
3: No, los alumnos, la directora, algunos profesores y este funcionario.
0: Ah, bien, o sea que era un viaje de fin de año.
3: Viaje de estudios, era viaje de fin de año, sí.
0: Ajá, a Gualeguaychú, Entre Ríos.
3: Llevábamos, porque nos había pedido la empresa que nos llevaba, un listado con todos los
0: con
3: todas las listas, la cédula de identidad.
0: Muy bien, alumnos, directora y funcionarios y maestros.
3: Ahí
0: bien.
3: Está.
0: Bien.
3: Cuando llegamos, resulta que empiezan y hay una cédula vencida.
0: ¿Cómo que hay una cédula vencida?
3: La cédula del señor este mayor tenía 18 años de vencida. No, no eran 2 meses ni 3 meses, 18 años así que se le había vencido.
0: Estaba podrida.
4: ¡Ay, Dios mío!
0: Estaba podrida. ¿Cómo es que dice? Entonces, casi más se desintegra una cédula así.
3: La tenía guardadita, ¿no?
0: Sí.
3: No había viajado nunca al exterior y bueno, entonces tuvimos
0: Lo tiraron del puente para abajo.
3: No, porque había que hacer la lista de nuevo, porque no podía estar el señor en la lista.
0: Ah, ¿había que hacer la lista de nuevo?
3: Seguro.
0: Qué viejo.
3: Entonces volvimos a Fray Bento, se consiguió en aquellos entonces, en el año 70, una máquina de escribir.
0: Sí, claro.
3: Y allá, yo que era quien más o menos escribía máquina, hacer la lista de nuevo sin el señor, y el señor quedó todo el día en Fray Bento mientras nosotros pasamos a Gualeguaychú.
0: ¡Hola! No te puedo creer. ¿El tipo todavía está ahí? No. Puede estar ahí con la cédula en la mano.
3: Lo trajimos de noche y le recomendamos que renovara la cédula.
0: Claro. Ahora, ¿cuánto tiempo demoraron en hacer el trámite de nuevo?
3: Con una hora y algo, y toda la gente parada esperando que se resolviera el tema administrativo.
0: Perdón, ¿en el puente había autos atrás y todo eso? No,
3: porque no. Era la ciudad de Fray Bentos, porque vinimos al consulado argentino de Fray Bentos.
0: Ajá, bien. ¿Qué hora era, perdón?
3: ¿Cómo?
0: ¿Y qué hora era aproximadamente?
3: No, eran de mañana.
0: Imagínate.
3: No, ya perdimos un buen tiempo, porque era solo por el día ir a Gualeguaychú nomás.
0: ¡Uy, Dios mío! Por el día y por culpa del viejo que tenía la cédula vencida desde hacía 18 años, no pudieron viajar, tuvieron que hacer todo otra vez. ¿Qué hicieron? ¿Llegaron y volvieron? Bien.
3: Y fuimos, tuvimos una buena tarde en Gualeguaychú, y a la vuelta levantamos al señor de Fray Bentos, que había pasado todo el día en la plaza.
0: ¡Yo me quedo en la plaza!
4: Todo por ese viejo de mierda.
0: Claro, obvio, bien
6: viejo
0: dicho.
6: Pelotudo.
0: Bien dicho. Peti, yo antes de salir de viaje hago un checklist y llevo la documentación de la familia. Es lo que hay que hacer antes de salir de viaje, pero no el día anterior. Tenés que revisar todo.
4: Sí.
0: ¿No? Cédula, pasaporte, partida de nacimiento. Peti, mi marido se olvidó de la cédula y no pudimos pasar a Argentina hace un par de años. Peti, yo me salvé de un vuelo en avioneta que después chocó, dice Cristian.

0: Hace años mi hijo era menor, pero íbamos a la Argentina con dos cédulas, pero nos trancó en la aduana porque no teníamos la partida de nacimiento. La partida de nacimiento es como una zona gris, es como el triángulo de las Bermudas. Nadie sabe si existe o no. Es como la partida de nacimiento, no sabe la... ¡Sáquenla igual! ¡Hola!
1: Hola.
0: Hola, ¿quién sos?
1: Hola, Peti, ¿cómo estás? Habla Belu.
0: ¿Cómo estás, Belu? Bienvenida.
1: Bien, gracias. Viéndome un poco. Que a mí me ha pasado de todo, pero bueno, cosas diferentes, pero tengo varias anécdotas.
0: Pero estamos vivos, Belu, que es lo importante, sí. Claro. Si hay salud, decía mi madre, si hay salud.
1: Con eso ya.
0: Claro. Belu, ¿qué te pasó? ¿Qué trámite te faltó hacer?
1: Bueno, resulta que nos íbamos a Venezuela, cuando se podía ir a Venezuela, te estoy hablando de varios años atrás.
0: Sí.
1: Mi pareja y mi madre. Y bueno, llegan con todos los aprontes.
0: ¿Por qué llevaste a tu vieja? ¿Y no fuiste solo con tu pareja?
1: No, porque es un viaje que hacíamos cada un año y medio, dos años, sí. A un congreso, y siempre de ahí arrancamos para algún lado, porque está.
0: ¿Otra vez vas a traer a tu madre? ¿Te decía eso tu pareja? ¿Otra vez vas a traer a tu madre? ¿Por qué necesitas que tu madre viaje con nosotros? ¿No sabés? Claro, disfrutemos de nosotros. Exacto. No estás más con él, ¿no? ¿Seguís con él?
1: No, sí. No se hablan más con mi madre, pero bueno, está. ¿Viste? Yo decía a mis hijos, claro. Ya era algo.
0: ¿La culpa de quién es? ¿Tuya?
2: Hija de mierda.
0: Claro, o sea, me anticipé sin saber nada, ya sabía todo. ¿Te das cuenta? Me anticipé. No. La culpa es tuya. Claro. Le diste el lugar de tu pareja a tu madre. Claro.
1: Aparte, ella es recontroladora, entonces le paso mal. Pero eso era hace muchos años, ¿viste? Imagínate ahora, está.
0: Bueno, nos fuimos a Venezuela con mamá y con tu pareja.
1: No, llegamos al aeropuerto nomás, por lo menos yo.
0: Ah, ok.
1: Cuando voy a presentar mi pasaporte, tenía 5 meses para vencerse. O sea, viste que tiene que tener hasta 6 meses.
0: ¿De vencimiento? O sea,
1: antes de que se venza,
0: bueno,
1: claro.
0: Pero no,
1: bueno,
0: pero...
1: para Venezuela tienes que tener 6 meses después, ¿sí? O sea, tú viajas hoy y tienes que tener un vencimiento después de 6 meses. El mío tenía 5.
0: Pero y pegó en el palo. Contanos.
1: Entre que ir de vuelta en el counter diciendo no, que esto, que lo otro, que no, que ¿qué pasa? Llegó, no sé en qué... ¿Qué fecha fue que ya se podía viajar con cédula? Yo entré a buscar por todos lados, pero todavía ellos no habían recibido
0: la información oficial.
1: La información, y no había caso, no me querían decir.
0: La decía
1: vos. Mirá que se puede viajar con cédula a Venezuela, sí. Que mirá el último, no me acuerdo cómo se llama eso, reglamento.
0: El informe.
1: El informe que dice que nosotros todavía no tenemos esa resolución aquí, no te podemos dejar pasar. En un momento vino alguien más y dijo, bueno, puedes pasar, pero viste que hacíamos escala San Pablo, en Brasil, ahí sí, olvídate que ahí me parece que no te va a convenir porque ahí te vas a quedar y no vas a poder ir.
0: Ay, ¿y entonces qué hiciste?
1: Y bueno, y digo, ta, me quedo, vayan ustedes.
0: No.
3: ¿Cómo?
0: No. Viaje programado entre tu pareja, vos y tu mamá.
1: Sí.
0: Vos no podías viajar por un tema de vencimiento del pasaporte. Y le dijiste a tu pareja, ¿viajá con mamá?
1: Sí, anda con mamá, ya tienen todo programado, tienen los hoteles, todo reservado. Allá había gente esperando, qué sé yo.
0: Decime.
1: Entonces digo, bueno, viajá, yo me quedo.
0: Decime que dijo, no, si vos no viajás, no.
1: No, me dijo, no, bueno, está, nos vamos.
4: Alguien que me alcance el bisturí.
0: No. O sea, tu pareja te dejó y se fue con tu madre.
1: Exacto.
0: No.
3: Estos dos están...
0: No.
1: Yo no pregunté más, yo qué sé.
0: Pará, ¿tenían la misma habitación?
5: Atención.
1: No.
0: Bueno,
1: no, no tiene... muy gracioso. No, bueno, no, está,
0: pará, no tiene nada que ver, se pueden pasar de una a la otra.
2: Igual. ¿Le puedo hacer una pregunta?
0: Sí, ¿qué pasó? ¿Qué pregunta quiere
2: hacer? ¿Hacer el amor?
0: No, la madre con él. No, preguntaste, vos no preguntaste.
1: No, yo ya después de ahí no pregunté más nada.
0: Por algo no se hablan. ¿Ellos vinieron sin hablarse después del viaje?
1: No. El que no se hablan pasó bastante después. No es que no se hablen, pero no se soportan.
0: Bueno, pero puede pasar después porque ella lo amenazó con... Yo hablo, ¿eh? Yo hablo, puede haber pasado eso también.
1: Todo puede ser. Yo sí. No pregunté.
0: ¿Te mostraron fotos del viaje?
1: No, nada.
0: Ay, no debería haber hecho esta pregunta.
1: Sí, no, nada. Cornuda.
0: Y con la madre, además. Pero pará.
1: Vos, horrible, ¿no?
0: Para, ya había teléfonos celulares, ¿no? Obviamente.
1: Yo creo que sí.
0: Sí, ¿con videollamada también?
1: No, nada de eso.
0: ¿No le hiciste nunca una videollamada de noche antes de dormir a tu pareja?
1: No. Capaz que alguna llamada sí, pero videollamada no. Nada, ¿cómo están? ¿Está todo bien? ¿Llegaron bien?
0: Ay.
1: Y bueno, más nada. ¿Cómo estuvo todo el congreso? ¿Todo
0: ¿Cómo
1: bien?
0: Estuvo el congreso?
1: Todo bárbaro.
0: ¿Cenaron, salieron a cenar, fueron a bailar en Venezuela?
1: No,
0: playa.
1: La parte, claro, la llevaste playa. A mamá a tal lado, mirá
0: la
1: que...
0: La llevaste a mamá.
3: Atención. No,
1: claro.
0: ¿Qué edad tenía tu pareja en ese momento?
1: ¿Cuánto tendría?
0: 40. ¿Sería? 40. ¿Y tu mamá? ¿Tu mamá?
1: Y mi madre debe tener como 60.
5: A comerla.
1: No, muy gracioso. Bueno, eso fue una anécdota.
0: No fue una anécdota solo. ¡Para vos!
6: La radio.
0: ¡Para vos!
6: La radio está siempre encendida.
0: Qué morbo, ¿eh?
6: Mi vida medio vacía. Ya sé lo que tengo.
0: Ella
6: que
0: llamaba a su pareja y hablaba todas las noches.
7: ¿Tú está?
0: Mientras
7: está.
0: Hablaba, se escuchaba la ducha abierta.

0: Gordo, estoy sintiendo que alguien se está duchando en la habitación. Mamá, ¿estás ahí?
1: Siento malos pensamientos.
0: ¿Sos vos, mamá?
1: No puedo creer.
0: No tenemos esa frase. ¿Sos vos, mamá?
2: ¿Me escuchás, mamá?
0: ¿Me escuchás, mamá?
2: ¿Me escuchás, mamá?
0: Nos vamos a la pausa. Dios mío, tenemos el infierno ganado. Poné clave al 101.7. Clave al 101.7, edición Viajes.
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0: la música de Rolo Sartorio y Malos Pensamientos. ¿Viene el programa, Rolo, el viernes?
1: Sí.
2: Sí.
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0: Y el sábado en vivo, Rolo Sartorio, por primera vez en Uruguay como solista. 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

0: te pierdas este show que va a ser hermosísimo.
1: Me clavaste un puñal cuando hablaste en ese instante. Voz de amores por ahí.
0: Perdido en Buenos Aires. ¿Cómo estoy para los coros? Listo, perdón.
2: ¿Alguien me puede averiguar?
0: ¿Alguien me puede averiguar al 094-282-802?
2: ¿Alguien me puede averiguar?
0: ¿Alguien me puede averiguar? ¿Alguien me puede averiguar?
2: ¿Alguien me puede averiguar?
0: ¿Alguien me puede averiguar?
2: ¿Alguien me puede averiguar?
0: Al 094-282-802 se viene la palabra clave y ya pone clave al 1017.
3: Palabra clave.
0: Clave al 1017. Al 101.7. Jugamos en minutos. 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

0: Podemos mandar todo al carajo. Luego de la pausa, quizás. Clave al 101.7.
1: Clave, clave.

0: ¿Pusiste clave al 101.7?
1: Sí. No.
2: ¿Están listos?
0: 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Y atención, pedidos, distribuidores, 092-419692. ¿Vamos a jugar?
3: ¿Jugamos?
0: ¿Jugamos? Mirá cómo arranca esto.
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8: El participante número uno.
0: El participante número uno es el celular que termina en 542. 542. Por si hay algún americano escuchando. 542. Dios mío.
9: Respira hondo,
10: Pepe. Dios mío, qué poco se puede hacer por la gente.
0: ¿Podés decir palabra clave, palabra clave?
9: Palabra clave, palabra clave.
0: ¡Claro! Bájame el volumen de la radio e identificate con tu nombre, por favor. Ay, Dios santo.
11: Bájame el volumen de la radio.
1: ¡Ay, Dios mío!
9: Ay, Dios.
0: ¡Hola!
9: Ahí bajé la radio.
0: Muy bien, ¿me escuchás por el teléfono?
9: Sí.
0: ¡Qué bueno! ¿Quién sos?
9: Soledad, de Colonia.
0: Hola, Soledad, ¿cómo estás?
9: Bien, ¿y tú?
2: ¿Cómo
9: bien,
2: están por allá?
0: ¿Sos de Colonia, Colonia del Sacramento?
9: Colonia del Sacramento.
0: Muy bien, muy bien. ¿Qué pasa con la casa de la calle de los Suspiros?
9: ¿A cuánto estoy?
0: No, hay una noticia. ¿La van a vender? ¿Está a la venta la casa esa, la más fotografiada del país? ¿Sabías? ¿Sabías eso o no? ¿Sabías
9: o no? Sí, dicen que sí, que la van a vender.
0: Bien, podríamos hablar de eso, en algún momento del programa,
9: Todo negocio, hacen todo negocio.
0: ¿Cómo hacen todo? Bueno, sí, la vida. ¿Tenés una casa o la usás o la vendés?
1: Así la vida.
0: Soledad, ¿con quién vivís?
9: Con mis hijos y mi pareja.
0: Bueno, lo dejaste para lo último y lo trajiste porque te acordaste.
1: Te acompaño sentimiento.
0: Pero me parece que no sos feliz, Soledad, no sos feliz.
1: No.
9: Sí.
0: ¿Sí? ¿Con tus hijos?
9: Con mis hijos.
0: Claro. ¿Con tu pareja?
12: Cambiarlo.
0: Más o menos. ¿Es hombre o mujer?
9: Es hombre.
0: Bien.

0: podría... O sea, este programa es inclusivo.
1: ¿Hacen el amor?
0: Sí, claro. No.
2: No.
0: No, no. No.
3: Sí.
0: No, bueno, no.
4: ¿Cuánto?
0: ¿Con quién estás ahora, Soledad?
3: Ahora con la gordita chica.
0: ¿Con la gordita chica? Soledad, ¿vas a jugar a la palabra clave o no?
3: Sí, obvio.
0: Te pido, por favor, ¿sabés el abecedario?
3: Sí.
0: Arrancá con el abecedario, a ver. A.
3: A, B, C, D, E, F, G, H, I, J, K, L, M, N, N, O, P, Q, R, S, T, W, X, Y, Z.
0: Estaba a punto de ser aplaudida por todo el país, dejando a Colonia ahí arriba, en lo más alto.
3: Hasta que dije la ñ.
0: Sí, pero te equivocaste al final. Vamos, vamos de nuevo.
3: Y llega Z.
0: Pará, pará, vamos de nuevo. R, S, T.
3: U. V. ¿Así? ¿Esa que diga?
0: No, no, no, hola, dale. Oye, vos seguí. R, S.
3: T, U, V, W, Y, Z.
5: Me falta
0: no tenemos,
5: algo.
0: No tenemos, no, te, no, tenemos arreglo, no tenemos arreglo, no tenemos arreglo. Vamos, vamos.
3: X, Y, Z, ya está.
0: Vamos de nuevo.
3: O, estoy nerviosa, estoy
0: nerviosa. O, P, Q.
3: R. S.
0: Sí.
3: T, U, B, W, X, Y, Z.
0: Ay. Gracias, Soledad.
4: Hay esperanza.
0: Hay esperanza. Hay esperanza. ¿Estás pronta para jugar? ¿Alguien va a tener que gritar corre el tiempo, Peti?
2: No.
0: ¿No? ¿No vino?
4: ¿No está?
0: ¿No está?
4: ¿Cómo que no está?
0: ¿Está en el baño?
5: Sí.
0: No te
5: sí.
0: puedo creer. Justo está en el baño. Era. Va a tener que esperar que se lave las manos. ¿No?
6: Corre el tiempo, Peti.
4: Pero te lavaste las manos, mugriento. Tienes con el pantalón bajo, haciendo pingüinito. Dale, Soledad.
3: Manos.
4: ¿Cómo?
3: Manos.
4: Manos.
0: ¿Vos oh, creías que te estábamos dando una pista?
3: No, no.
2: No.
0: Ah, ok. La M no está.
4: No.
0: La N no está. Y atención.
7: Atención.
0: La S está bien puesta.
8: Ping.
0: La A y la O están mal puestas.
7: Atención.
0: Ahora sí se te complica, es una presión. Haber acertado tres letras de primera es una presión que no sí, creo que sí. pueda soportar.
2: No.
0: Soledad. Si adivinás ahora la palabra clave, me voy a Colonia caminando.
7: Atención.
0: Ahora, en esta
5: sí,
0: chance.
5: Sí.
0: Dale, Soledad, tirame una palabra de cuatro, de cinco letras. Que termine en S, que tenga O, que tenga A.
3: No sé.
0: No está.
3: Robas.
0: ¿Cómo?
3: Robas.
0: ¿Robas de robar?
3: Sí.
0: Ok, ahora la O, la A y la S están bien puestas.
2: No.
0: Pero no hay R y no hay B.
8: No hay R.
7: Atención.
0: No hay B. ¿Ves?
3: Locas.
4: Dos minutos.
0: ¿Cómo?
3: Locas.
0: Locas. Seguimos
7: atención.
0: Igual porque no hay C y no hay L.
4: No.
0: ¿Viste cómo se le complicó?
3: Piensa.
0: Soledad.
3: Me trabé.
0: Soledad, pensá en una palabra cualquiera.
9: Recalculando.
0: Así tratás de rescatar alguna letra. No
5: vamos
0: es
5: a hacer
0: fácil.
5: Un minuto de silencio.
0: Vamos, ¿cómo? No, todavía falta. Ah, ya.
3: Poda.
0: ¿Cómo?
3: Poda.
0: Podas. ¿Podas de podar un árbol?
3: Sí.
0: No me
3: la
0: podas.
3: P.
0: La P y la D
4: no
0: están. Te quedan dos chances.
7: Atención.
1: Y se marchó.
0: Te quedan solo dos chances.
2: Se va, se va, se va.
0: Se va,
2: se va, se va, se va, se va.
0: ¿Querés decir de nuevo el abecedario, el alfabeto?
3: A, B.
6: A,
3: B,
6: C, F. Un minuto.
0: ¡Un minuto!
6: ¡Un minuto!
0: Y al 101.9.
9: No.
0: ¿Qué pasó?
3: Botas.
0: ¿Cómo?
3: Botas.
0: ¿Botas de votar?
3: Sí, con B corta.
0: Con B corta, ni la T. Atención. Ni la B, no. Corta. ¡Última chance!
3: ¡Dame una pista!
0: ¿Cómo?
9: No.
0: Mm-mm. ¿Así se piden las cosas?
3: Por favor.
0: ¿Quién te enseñó, cara?
3: Es la primera vez que me comunico contigo, por favor.
0: Y me parece que va a ser la última porque...

0: 10, 8, 7.
1: Por más que 6, rece.
2: 5.
1: Ojalá el 4, toque, pero 3, ojalá no sabe.
0: 2. Sí. 1.
1: 1.
3: Rosa.
1: Soledad, chao. Soledad, cuando vaya a Colonia del Sacramento te voy a tocar timbre.
3: Bueno.
1: Afuera, afuera, solo adentro. 899.
4: El participante número 2.
1: 899. Y al 101.9, ¿qué pasó?
5: Palabra clave.
1: ¡Hola!
5: Peti, ¿cómo estás?
1: Muy bien, ¿quién sos?
5: Carlos.
1: ¿Cómo estás, Carlitos?
5: Todo bello.
1: ¿Todo bello?
5: Bello.
1: Carlitos, ¿sos cubano o venezolano?
2: ¿De dónde sos?
5: Venezolano.
1: Venezolano.
6: ¡Ay, la pucha!
1: Un abrazo para todo Venezuela. ¿Cuántos venezolanos hay en Uruguay?
5: Mira, según los montes, como que eran 60.000.
1: ¿Cuánto?
5: 60.000.
1: ¡60.000!
7: ¡Gloria al bravo
1: pueblo, pueblo que el yugo lanzó! Vamos a cambiar el himno. Pará, Carlos, pará. Hay 60.000 venezolanos en Uruguay.
5: No recuerdo, Peti, creo que sí.
6: ¡Hola,
1: pucha! Es muchísimo, muchísimo.
5: No. Bueno, aquí en Uruguay sí, pero en otros lados ya pasamos el millón.
1: No, está bien, pero acá en Uruguay 60.000, una colectividad como la venezolana, es muchísimo. Cubanos debe haber también, entonces, más o menos 40.000. Ponele. Son 100.000. Pará. Si me tiro, vos tenés tenés cédula de identidad uruguaya.
5: Sí, tengo.
1: ¿Tenés credencial? ¿Podés votar?
5: Todavía no.
1: Ah, entonces no me tiro. Pero si vos pudieras votar, ¿me votarías?
5: Sí, por supuesto, Peti. Espérate 2 añitos y ya puedo votar. Porque ya tengo la ciudadanía.
1: Ok. Perfecto. ¿Cubanos también 60.000?
8: Sí.
1: No, muy bien. Es lo que necesitamos. Gente que venga y que le guste trabajar, que quiera progresar.
5: Sí, bueno, no queda de otra, ¿no?
1: ¿Cuánto hace que estás acá, Carlos?
5: 8 años.
1: ¿Y progresaste en tu vida? ¿Valió la pena venir al Uruguay?
5: Valió la pena, sí, cada día sí.
1: Contame por qué.
5: Y bueno, porque le pude dar calidad de vida a mi familia, a mi esposa, a mis hijos.
1: Cuando hablas de calidad de vida, ¿a qué te referís?
5: Bueno, de que salir a comprar una pastilla para dolor de cabeza no te cause más dolor de cabeza, pensar en dónde conseguir, por ejemplo.
1: Muy bien.
5: Ir a una panadería y preguntar si hay pan.
1: Buenísimo, cosas, Carlos. Cosas. ¿Y tenés buen trabajo?
5: Actualmente estoy trabajando, sí. Después de muchos años, pasé por todo, comenzando desde un tambo, pasando por más de un taller de costura, por repartidor, y bueno, ya estoy más estable, más tranquilo.
1: Muy bien, Carlos. ¿Tu señora trabaja también?
5: También trabaja, gracias a Dios.
1: Muy bien. Bienvenidos, amigos venezolanos. Me gusta, muy bien. ¿Trajiste bandera de Venezuela?
5: Tengo, por supuesto, en mi casa.
1: Bien, ¿camiseta?
5: También de la Vinotinto.
1: ¿Tenés la Vinotinto?
5: Sí, obvio.
1: ¿Qué talle es?
5: M.
1: No, entonces no me sirve. No me sirve, Carlos. Te la hubiera cambiado por una de Uruguay.
5: Ah, bueno, a ver si la mando a traer una y intercambiamos.
1: No, si mandás traer una, me la regalás.
5: Ah, bueno, te la regalo, no tengo problema.
1: Claro, obvio. Carlos, ¿hay programas de radio así en Uruguay?
5: Mira, antes de la ley Mordaza, antes de que pudieran...
1: Perdón, porque me taré. Dije Uruguay en vez de Venezuela. Soy un señor grande, perdón. Voy de nuevo. Carlos, ¿hay programas así en Venezuela?
5: Mira, antiguamente sí había, pero con todo esto de la ley Mordaza, que la ley Resorten, perdón, que tenían que decir lo que el gobierno quería, si no le quitaban la concesión, entonces muchos programas se limitaron a expresar. La libertad de expresión fue muy reprimida.
1: ¿Qué opinás de lo que está viviendo Venezuela hoy con Delcy?
5: Mira, no sabemos, porque está como la canción esa que dice en dos amores estoy perdido, porque le pinta una cosa a María Corina Machado y empezó tomándose foto con Delcy. No tiene más loco todavía.
1: Es raro, ¿no? ¿Qué te gustaría que sucediera con Maduro?
5: Que se quede ahí tranquilo.
1: Bien. Orsi habrá ido a visitar a Maduro, porque Orsi estuvo en Nueva York. Capaz que fue a visitarlo y no nos contó nada. Carlos, ¿te gusta el programa? ¿Te divierte?
5: Me gusta, sí, desde que empecé en la fábrica de coser, que teníamos radio prendida, eso era fijo escucharte. Y a raíz de ahí, bueno, no, ya es que todo lo escucho.
1: Grande Carlos, tenés 3 minutos, 5 chances. ¡Corre el tiempo, Peti!
5: Mira.
1: ¿Cómo?
5: Miras.
1: Bueno, parece que no estás mirando bien.
2: No.
5: Yo sé que la última vez que escuché era que terminaba la S bien puesta, pero ahí me tuve que bajar el auto y recibí llamadas y contesté.
1: ¡Uy, bueno! Olvídate de la M, la I y la R. No están la A y la O. Digo, la A y la S. Están bien puestas.
2: Boludo.
5: Bien.
1: ¿Cómo?
5: Ah, no, está Mira. Luna.
1: ¿Cómo? Luna. Rosas, dijo Rosas.
5: Dije Rosas, pero sí. La R no está, la R.
1: Bueno, la R no está, pero la O sí y bien puesta.
5: Sin.
1: La A bien puesta y la última S está bien puesta, pero no se repite. Ya tenés la O, la A y la S. Y ahora...
5: Ah, la S no se repite, cosas.
1: No, la S no se repite.
5: La A, cosas. Ah, la S no se repite, ya.
1: Ni idioma hablan en Venezuela. La O, la A y la S.
2: Quedan 2 minutos.
1: Están bien puestas. Y te quedan 2 minutos.
5: Gatos.
1: ¿Cómo?
5: Gatos.
1: ¿Cómo dijo?
5: Gatos.
1: Pero si la O y la A están bien puestas.
5: Para lo que se me vino, Peti,
1: ¿para qué la mezclas?
5: La O. Botas.
1: ¿Cómo?
5: Botas.
1: Ni la B, ni la T. Te quedan 2 chances.
5: 1 minuto. Hojas.
1: ¿Cómo?
5: Hojas.
1: ¿Hojas? ¿Y por qué se te ocurrió hojas?
5: Bueno, porque estamos en plena primavera y va cayendo una hoja. Y por las letras que ya teníamos puestas.
1: ¿Vieron lo que hace el inconsciente? Escucha algo, lo procesa,
7: pero qué increíble.
1: Queda en el cerebro, manda la señal y el tipo cree que elige hojas por la primavera. ¿Te das cuenta? Lo que es la mente humana. Por eso esto se llama malos pensamientos. ¡Carlos, es correcto! Ganaste el pequeño electrodoméstico de Enxuta. Un abrazo, Carlos.
5: Arriba, Peti. Gracias por el apoyo a los venezolanos.
1: Gracias a ustedes. Chao. Y el ganador de las entradas para Movie es el celular que termina en 226. 226. Puso la palabra clave. A las 17 horas 3 minutos 2 segundos. Pausa. Si necesitas una mano, mano ya al 1019, al 094 282-802.
9: ¿Alguien me puede averiguar?
1: ¿Alguien me puede averiguar?
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0: 37 minutos, van de las 17.
1: Atención.
0: Hermosa tarde, hoy 30 de septiembre.
1: Atención.
0: Presten atención porque vamos a activar el streaming en YouTube. Malos Atención. Pensamientos oficial.
1: Atención.
0: Hoy tenemos una sorpresa. No tenemos una sorpresa.
1: Atención.
0: Tenemos tres sorpresas.
2: ¿Qué? ¿Qué?
0: Tres sorpresas hermosas.
1: Atención.
0: Un año atrás recibíamos, o un poquito más de un año atrás, recibíamos un mensaje a través de Instagram que había escrito un oyente del programa. Ese mensaje en Instagram que escribió Sebastián era este. Peti, te quería pedir una mano. Mi nombre es Sebastián y necesitamos la solidaridad de la mejor audiencia del mundo. Con mi pareja nos enteramos que vamos a tener trillizos. Tengo 25 años y mi pareja Sol 22 años. Somos de Canelones, Barros Blancos. Esperamos dos nenas y un varón. Estamos abiertos con mi pareja a recibir cualquier tipo de donación para los bebés, sea lo que sea. Espero que puedas ver el mensaje y nos puedas ayudar. No sabes lo bien que nos vendría. Desde ya, muchas gracias. Espero que lo veas. Hola. Ha pasado un año y los trillizos han cumplido un año. Y nos vinieron a visitar. Los trillizos nos vinieron a visitar con su mamá y con su papá. Hola, Sol, ¿cómo estás?
3: Hola, Peti, ¿cómo estás?
0: Hola, Sebastián, ¿cómo estás?
4: Hola, Peti, bien.
0: Hola, chicos, ¿cómo están?
3: Hola,
0: sí. Bianca. Hola, Bianca. Mira, acá te va a mostrar la gente, mira. Hola, Bianca. ¿Cómo estás? ¿Bien?
3: Hola.
0: Mira.
3: Bien.
0: Hola. Hola. Hola. Hola. Hola. Hola. Estamos ya en nuestro streaming a través de Malos Pensamientos Oficial. Vamos a ver a Tadeo. ¿Lo vemos a Tadeo? Hola, Tadeo. Sácate el chupete, Tadeo. Muy bien. Una sonrisa. Hola. Hola. Y también, ahí está Francesca. Hola, Fran. ¿Cómo están? Bueno, feliz cumpleaños para los tres y para mamá y papá también. Estamos en vivo y estamos a través de nuestro streaming Malos Pensamientos Oficial con esta visita hermosa. Todo comenzó hace un año y pico atrás cuando Sebastián nos escribió pidiendo ayuda, pidiendo donaciones. Y más que donaciones, les regalamos
3: De todo,
0: pero no estoy hablando de lo material. Estoy hablando de todo lo que ha generado esta historia en el programa y todo lo que ha generado también para ustedes. Sebastián, decime que estás laburando todavía.
4: Seguimos trabajando.
0: ¡Qué bueno!
4: Con Gustavo, le mandamos un saludo a la empresa.
0: Muy bien, así que, porque quiero recordarle a la gente que el día que estuvieron aquí en el programa, Gustavo, un oyente, se comunicó y se ofreció a conseguirle trabajo. ¿Y cumplió?
4: Cumplió.
0: ¿Y vos también cumpliste?
4: Yo también, sí.
0: Muy bien. ¿Y los que cumplieron fueron los bebés?
3: Sí, cumplieron un año.
0: La primera vez que viniste, Sol, viniste con una panza inmensa.
3: Enorme.
0: Enorme. La segunda vez con los bebés.
3: Bebitos.
0: Y pocos.
3: Tenían tres meses.
0: Tres meses. Y ayer cumplieron año, ¿no?
3: Sí, el martes y el lunes.
0: El lunes y el martes, ahí está. Contémosle a la gente que son trillizos. Pero Bianca nació antes, ¿no?
3: Sí, nació 2356. Del 28.
0: Hola. Hola. Me está observando. Hola, Bianca.
3: Beso, tira, a ver.
0: Tírame un beso. Contanos o cuéntenos de esta vida que han vivido, llena de amor, pero llena también de trabajo,
3: desafíos
0: y poco sueño, sí. O mejor dicho, poco dormir,
3: sí.
0: ¿No? Contanos,
3: sí,
0: Sol, ¿cómo te cambia la vida tres hijos de un momento para el otro?
3: Es una locura, es todo nuevo, con un bebé que nosotros no teníamos ni idea cómo iba a ser, con tres ni te digo.
0: Sí.
3: Es despertarte de madrugada por uno, al ratito por el otro. Dormís 20 minutos, media hora de corrido, después ya te despertás. Toma la misma uno, toma el otro.
0: ¿Y qué se siente, Sebastián, cuando van creciendo y vas viendo que con el crecimiento vas descubriendo el aprendizaje de ellos?
4: Sí, es algo muy lindo verlos crecer, ver cada día que aprenden algo nuevo.
0: ¿Dijeron ya mamá o papá?
3: Todo dice, no paren. Sí, son un megáfono.
0: ¿Dónde está mamá? Mamá.
3: Bianca.
0: Muy bien. El micrófono, muy bien. Y cuéntenos entonces, ¿qué dijeron primero, mamá o papá?
3: Tata, dijeron primero.
0: ¿El abuelo?
3: Sí, ni mamá ni papá.
0: Está muy bien. Merecido, ¿no?
3: Sí.
0: ¿Cómo han vivido todo esto que fue el nacimiento de trillizos, que no es muy común en Uruguay ni en el mundo? ¿Cómo lo vivieron en la ciudad y en el día a día?
3: Bueno,
0: una vez que salieron al aire, imagino que fue también una locura.
3: Furor, es una locura. Vamos a donde vamos. Ustedes son los trillizos de Petinati. ¿A dónde vayamos?
2: Son míos.
3: Todos piensan que son de tuyos.
5: Hola.
3: Sí, son los trillizos del Peti, los trillizos del Peti en todos lados. Vayamos a donde vayamos. Uh-huh. Y claro, la gente queda en una edad de que son tres, porque piensan primero que son mellizos y cuando ven al otro dicen, no, son tres.
0: Son tres. Uno, dos, tres.
5: ¿Quién cumplió años?
0: Tengo a Bianca que me mira y observa todo.
3: Todo.
0: ¿Cuáles son las características de cada uno de los bebés? Por ejemplo, Bianca.
3: Bianca tranquila. Es muy tranquila.
0: Muy tranquila. Por eso sí. La tengo yo.
3: Sí.
0: Sí. Bianca es tranquila.
3: Sí.
0: Es la más observadora, pero que no habla mucho, ¿o sí habla?
3: Ella habla, pero es como hasta que entra en confianza. Te observa.
0: Sí.
3: Hasta que como que agarró confianza y ahí no se calla más.
0: Es lo que está haciendo en este momento, observándome. Bien, y después tenemos a Tadeo.
3: Es un terremoto.
0: Tadeo, ¡sos un terremoto! ¡Sos un terremoto! Es un terremoto.
3: No, para quieta, ni un segundo.
0: Ajá. Y después tenemos
3: a Francesca. Francesca es la chiquita.
4: La chiquita.
0: Francesca, ¿qué es lo que hace?
3: Fran es todo.
0: ¿Se porta mal?
3: Sí.
0: No. ¿Vos te portás mal? No. ¿Te portás mal? No. ¿Y vos, mi amor?
5: ¿Vos te portás mal?
3: ¿Cómo se porta Bianca?
0: Muy bien.
3: ¿Cómo te portás vos?
0: Bien.
3: Bien.
0: Bien. ¿Cómo te portás? Bien.
3: ¿Cómo te portás?
0: Bien. Muy bien. ¿Y Francesca? ¿Fran qué hace? ¿Se sonríe? Sí, se sonríe.
4: Un beso tirando,
3: ¿eh? Ah.
0: Ah. Media sonrisa. Eso fue media sonrisa.
3: Chao.
0: Chao. ¿Te vas sola? No.
3: Chao, decile.
0: ¿Dónde está mamá? Mamá. Papá. Peti. ¡Hola, Tadeo! ¡Hola, Tadeo! Qué lindo momento este, ¿no? ¿Verdad que sí? ¡Claro! Donde los bebés están creciendo y cumplieron un año el lunes y el martes, ¿verdad? Bianca, vos te apuraste. ¿Por qué naciste antes? Decime, explícame. Explícame bien porque tengo que hablar seriamente con vos. Muy seriamente contigo. ¿Por qué te adelantaste? ¿Vos no te das cuenta que vos naciste un día antes que tus hermanos? No te pongas mal. No. Perdóname, perdóname. No te lo tendría que haber remarcado de esa manera.
4: Quería ser mancha.
0: Qué no, feo, no. Qué feo.
3: Ah, ¿dónde está Bianca? Adiós, Bianca.
0: Adiós.
3: Besito, tira, a ver.
0: ¿Dónde está Tadeo? ¡Tadeo! ¡Tírame un beso! ¡Ah! ¿Tu hermano está medio loco?
3: Escucha,
0: Tadeo, te quiero cantar algo. ¿Qué pasó?
4: Bianca.
3: Canta a ver que lo cumpla.
0: Sí. Opa, ¿qué pasó? ¿Eso es hambre o es caca?
3: No, es tete, mira.
0: ¿Es tete?
3: Ahí.
0: Tete. Una, dos y tres. Sí.
3: Listo, mirá el globo.
0: Claro, porque la reté por haber nacido un día antes. ¿Entienden todo? Todo entienden. Hola, Francesca. Contanos el día más lindo que recordás de este primer año.
3: Cuando nacieron.
0: No, más allá del nacimiento, obvio.
3: El día más lindo, yo creo que fue cuando dijeron mamá.
0: ¿Sí?
3: Sí, porque de tanto tata que veníamos, que era uno decía tata, el otro decía tata.
0: Mamá.
3: Cuando dijeron mamá,
0: ¿sí?
3: Fue algo muy lindo, sí.
0: ¿Te jodió que haya dicho mamá antes que papá, Sebastián?
4: No, porque no fueron los tres que dijeron mamá primero.
0: Está bien, perfecto. Claro, porque acá tienen para
3: son
0: elegir.
3: Son todos selectivos.
0: Claro.
3: Sí. Ella es más de papá, ellos son más de mamá.
0: Ah, ¿sentís eso?
3: Sí.
0: Sí. ¿Sí? ¿Ella bueno, más de papá?
3: Ella me va a poner, le ha dejado de tarde sin tomar la mema hasta que viene él y se la da.
0: Muy bien, muy bien. ¿Y Francesca de quién es?
3: Fran es de mamá.
0: ¿De mamá?
4: ¿Y quién es Fran?
0: ¿Y Tadeo?
3: Y Tadeo también, es más de mamá. ¿De quién es Tadeo? Del tata.
0: Hermosa familia, no pueden creer lo que han vivido en un año, ¿no?
3: Y que pasó muy rápido.
0: Y la vida pasa muy rápido y los hijos crecen muy rápido.
3: Muy rápido.
0: Hay que... Ay, vamos a golpear la mesa, mirá. Golpea la mesa. Pum, pum, pum, pum, pum, pum, pum, pum. Pum, pum, pum, pum, pum, pum, pum. Que lo cumpla feliz. Estamos al aire para la gente que recién se engancha con Tadeo, Bianca y Francesca, los trillizos que han cumplido un año ayer y anteayer, sí, porque Bianca se adelantó, sí, no te lo quiero recordar más.
3: No, no, porque se pone triste.
0: Claro. Y más allá de esto que están viviendo, ¿qué es lo que les gusta hacer a cada uno?
3: ¿A ellos?
0: Sí.
3: A Bianca le gusta mucho dormir. Duerme un montón.
0: Eso, muy bien. Hay que dormir.
3: Tadeo anda por todos lados, gatea por todos lados. No para quieto en el piso.
0: Bien.
4: Tadeo le gusta pelear a la hermana.
3: Sí, también les pega, les echa el pelo.
0: ¿En serio?
3: Sí.
0: Tadeo, portate bien con tus hermanas porque te van a denunciar.
3: Sí,
0: te van a denunciar, eso. Tadeo, ¿cómo te portás con las hermanas?
3: Mal,
0: decimos. ¿Mal?
3: ¿Cómo se porta Tadeo?
0: ¿Cómo se porta?
3: ¿Cómo se porta Tadeo? Mal.
0: ¿Cómo se porta? Mal.
3: ¿Cómo se porta Tadeo, Bianca?
0: Mal.
3: Bianca, ¿cómo se porta Tadeo?
0: Mal.
3: ¿Bien o mal?
0: Mal?
3: ¿Cómo se porta?
0: Mal.
3: Mal.
0: ¿O bien?
3: Mejor si no hables.
0: Bien. ¿Y a Francesca qué le gusta hacer? ¿Le gusta el momento de la ducha?
3: A Fran le gusta comer.
0: ¿Le gusta comer?
3: Ella le hace una galletita, sí. Un pedacito de pan y ella está
0: y es feliz,
3: feliz.
0: Sí. Es feliz. ¿Y Tadeo con qué es feliz?
3: ¿Y vos con qué sos feliz?
0: ¿Explotando globos?
3: Explotando globos.
0: ¿Y qué más?
3: Y portándose muy mal.
0: Ajá, muy mal.
3: Muy mal.
0: Hola,
3: se porta
0: Bianca.
3: Tadeo.
0: Vos sos buena, ¿eh? Tus hermanos también. ¿Qué? ¿Qué querés? ¿Querés algo? ¿Eh? Divino que hayan venido a visitarnos. Porque obviamente hasta la audiencia nos preguntaba por ustedes, por estos tres niños hermosos, por los trillizos que conocimos... Uy, esto va a explotar en cualquier momento. Sí, no te sé cómo están tratando de romper el globo entre los dos. No se pierdan ese momento. Francesca y Tadeo están peleando a ver quién revienta. Yo, Sebastián, yo agarraría y lo reventaría para ver cómo saltan los dos. En algún momento va a explotar eso. Muy bien. ¿Cómo te lleva el trabajo, Sebastián?
4: Bien.
0: Ajá.
4: Por suerte.
0: ¿Y sos de los que está desesperado por volver a casa para jugar con tus hijos?
4: Sí, obvio que sí.
0: Sí. Bien, ¿cada uno tiene su cunita?
3: Sí.
0: Claro. ¿Pero duermen en la cama con mamá y papá?
3: Solo Francesca, sí. Los vamos despegando de a poco.
0: ¿Qué haces, mi amor?
3: Bianca ya duerme en su cuartito.
0: Muy bien, muy bien.
3: Tadeo y Fran todavía no.
0: Excelente, qué lindos, ¿eh? ¿Cómo vive la familia esto, más allá de ustedes?
3: Ah, chocho, están todos chochos.
0: Uh-huh. Divina imagen la de Tadeo y Francesca tratando de romper el globo entre los dos, peleándose uno con el otro para tratar de reventar el globo. ¿Quién cumplió años? ¿Quién cumplió años? Levante la mano, ¿quién cumple años?
4: A ver, la mano.
0: Levante la mano. Ah, deberíamos prender la velita, pero antes de prender la velita, vinieron regalos. Como no podía ser de otra manera, nos comunicamos con la gente de Mi Kangaroo que les han llenado la casa
3: de regalos.
0: Y por favor, que pase Silvana, hola.
6: Hola.
0: Hola,
6: muchas gracias por invitarme.
0: Es un pequeño cumpleaños que estamos organizando.
6: Ay, me encanta.
0: Sí.
6: En un cumpleaños.
0: Mira, acercale una silla, por favor.
6: ¿Qué se trae en un cumpleaños?
0: En un cumpleaños se traen regalos.
3: ¡Regalos!
0: ¡Regalos!
6: Como son tres, es uno para cada uno. Ya me contaron que comparten todo.
0: ¿Comparten todo?
3: Sí, menos los tetes y las memas.
0: Muy
3: lo
0: bien.
3: Otro todo se comparte.
0: Muy bien, me parece muy bien porque son buenos hermanos.
6: Sí,
0: ¿verdad?
6: Sí. Hay que aprender a compartir de chiquititos, no tienen otra.
0: Claro, es cierto, sí. No se van a
6: Es lo que toca. Bueno, vamos a repartir los regalos.
0: ¿Separación de bienes ahora? No.
6: Ahora no.
0: ¿Entre los niños?
6: Hay que aprender. Es el momento de aprender.
0: De aprender y de compartir.
6: Exacto.
0: Muy
6: vamos
0: bien.
6: A repartir regalos. Vamos a empezar por acá. Toca lo que toca, la suerte es loca.

0: ¿Cómo es el sitio en Instagram?
1: Mi Cangarú Uruguay.
0: Mi Cangarú Uruguay. En Instagram.
2: Mira, qué bonita.
0: Y tenés página web también, mira. Bueno, vamos a romper los regalos de Bianca. Volver a ser padre de nuevo. ¡Wow! Mira,
3: la pucha.
0: Mira,
1: ¿qué? Con los animalitos.
0: Ah, me gusta esto, ¿eh?
2: Tiene un guau, Bianca. Mira.
0: Yo ya estoy jugando en el piso, ¿eh? Tadeo, ¿cómo te va, mi amigo? Hola, mi amigo. Ah. Mira, esta es para vos, Bianca.
1: Mira qué lindo. Tiene música.
2: Y este también tiene música.
0: Qué lindo regalo.
2: Ah, una tetita.
1: Y este es para construir bien alto.
2: Sí. Aman romper torres.
0: Venga, venga con el tío.
2: Hola. Aman armar las torres y tirarlas.
0: Bueno, hermosa vale, visita que termina como corresponde. Soplando la velita de los del feliz de la tortita. Ah, mirá, ¿ya querés agarrar merengue? Mirá, ahí está, Silvana, por favor. Oh, qué rico el merengue.
2: Mirá.
0: Qué rico.
2: ¡Guau!
0: Bueno. Vamos a cantar el feliz cumpleaños de estos trillizos.
4: Que los cumpla feliz, que los cumpla feliz.
0: Bianca, Tadeo, Francesca.
4: Que los cumpla feliz.
0: Pues son tres, claro. Tenés que soplar. Vamos a soplar la velita. Uno, dos y tres. Soplá, mirá, soplá.
1: Hay que
2: estar
1: así.
0: Mira, sí. Mira.
2: ¡Ya!
1: ¡Falta una!
2: ¡Vale, Frank!
1: No, mamá.
0: ¡Oh, oh! ¡Oh, oh! Mira. ¡Proba! ¿Está rico? Mira.
2: ¿Qué estás comiendo?
0: No te ensucies. ¿No te gustó? Sí, ¿te gustó? ¿Querés seguir comiendo? Divino que hayan venido a visitarnos.
2: No,
0: Francesca, te tiro un beso. Chau. Tírame un beso.
1: Tírale vos beso.
5: Ay, me quedó un regalo.
0: Ah, ok, perfecto.
5: ¿Puedes?
0: Sí, ¿qué hay?
5: Es para invitarlos a un taller.
0: ¿Un taller?
5: Un taller que organizamos, Mi Cangarú con Centro Enfoque, que es de música y está divino para que vengan con los tres a disfrutar. Es un sábado en la mañana, un ratito, que es una horita para compartir en familia. Y van a venir otras familias y van a jugar con mucha música que a ellos les gusta.
0: Sí.
5: Estuvimos cantando un montón afuera. Y con muchos juegos. Así que por acá esta invitación.
2: Muchas
5: para que participen.
2: Gracias.
5: Ahí tienen
2: muchas
5: la fecha y la dirección.
2: Muchísimas gracias.
0: Gracias, Silvana. Gracias, Mi Cangarú Uruguay. En Instagram y la página web es
5: www.micangarú.com.uy.
0: Muy bien. ¡Feliz cumpleaños, Bianca! ¡Feliz cumpleaños,
2: feliz
0: Francesca!
2: Cumpleaños. Beso,
0: diría. ¡Feliz cumpleaños, loquito!
5: Cumple.
0: ¿Vos sos mi amigo? ¿Sos mi amigo? Vení, vení en el piso. Vení, gatí hasta acá.
2: No
0: te veo,
2: chao.
0: Chau, tirame un beso.
2: Chau,
0: Tadeo. Gracias, Sol.
2: No, gracias a vos, Peti,
0: Sebastián.
2: Y a tu audiencia.
6: Gracias a ustedes.
0: Disfruten de la vida, que es esto.
2: Sí, obvio.
0: Esto es la vida. Y feliz cumpleaños y un placer que hayan venido a visitarnos con los bebés. Que siguen siendo bebés.
2: Obvio.
0: Y que crecen día a día. Y es lindo que la audiencia también pueda ver el crecimiento hermosísimo de estos bebés. Gracias por venir.
2: No, gracias a ustedes por invitarnos.
0: Chao. Vos comiste torta, ¿eh? Mirá.

0: Estás comiendo.
1: Soy bueno, ¿eh? Soy bueno. Más. Más.
2: Ponele más.
1: Más.
2: Claro.
1: Pausa. Vamos a la pausa y mientras en la pausa vamos a jugar y a cantar y a comer.
2: ¿Qué?
1: En realidad la torta me la voy a comer yo. De joder con los pibes.
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19 minutos, van de las 18. Mañana arrancamos un nuevo mes. ¿Y qué pasa cuando arrancamos un nuevo mes? Cuando arrancamos un nuevo mes, suben los combustibles.

0: resolvió un aumento de casi 2 pesos por litro en el precio de la nafta.
1: ¿Qué?
0: 1 peso con 8. Y el gasoil en octubre sube 4 pesos.
2: No te da la nafta.
3: No vayas a echar nata, que ¿sabes lo que? Está cortada con querosén.
0: El precio de la nafta sube 2%. Y el precio del gasoil sube 7%. Suba lo que suba, es el combustible más caro de la región.
4: ¡Ay, la pucha!
0: Desde hoy, bueno, desde mañana, 1 de octubre...
5: ¡Uruguay no más!
0: La nafta super, 90 pesos con 45 litros. ¡Esto es un afano!
6: ¿Qué hago con la bicicleta, señor?
0: Es mucho más barato y mucho más sano. Es momento de darle una mano a la gente.
7: ¿Qué? Ahora.
8: Quien quiera que esté del otro lado de la línea,
0: que hable. Por Dios.
9: Buenas tardes, Peti.
0: ¡Hola!
9: ¿Cómo estás, Peti? ¿Todo bien?
0: ¡Hola! ¿Quién sos?
9: Carlos, por este lado.
0: ¿Cómo estás, Carlos, por este lado?
10: ¿Todo bien?
0: ¿Por este lado es el apellido?
9: Todo bien.
0: Sí. Carlos, por este lado. ¿Cómo estás, Carlitos?
9: Todo bien.
0: Bueno,
9: Peti,
0: si está todo bien, no sé qué haces hasta al aire.
9: Mañana, hasta hoy está todo bien, mañana se complica todo.
0: ¡Oh, qué quilombo! ¿Por el aumento de los combustibles, no?
9: Estamos de acuerdo.
0: Sí. Carlos, ¿vos necesitas una mano?
9: Necesito una mano.
0: ¿Cuánto hace que necesitas una mano, Carlitos?
9: Y de principio de año, más o menos.
0: Enero.
9: Enero
0: de 2026.
10: ¿Enero?
9: 2026. Muy bien.
0: Carlos, ¿qué día cumplís años?
9: 1 de mayo.
0: Buah. ¿Cuál es el peor día para cumplir años?
11: ¡Ay, Dios mío!
0: ¿El 1 de enero? ¿El 1 de mayo? ¿El 25 de diciembre? Me falta uno. ¿O el 24 de diciembre?
4: ¡Ay, la pucha!
9: Pienso que el 24, pienso, no sé.
0: El 24 de diciembre.
4: ¡Ay, la pucha!
0: ¿Conocen a alguien que cumple el 24 de diciembre?
12: Sí.
9: Está demente.
0: Claro. Nadie te da bola, nadie va a tu casa.
9: Nadie.
10: Un regalo.
12: No.
0: Porque si cumplís. No, ¿qué regalo? Regalo, Papá Noel. Porque si cumplís el 25, por lo menos el 25 sí, a la noche sí. Va la gente.
9: Sí, claro. Con resaca y todo, pero van.
0: Claro. El 31. 31 de diciembre.
9: Tampoco. Sí. Tampoco sería buen día, Papá.
0: Ese tampoco,
4: Pucha.
9: No.
0: Primero de mayo.
9: Primero de mayo zafa porque está, por lo menos tengo el día libre. Bueno, pienso que el Uruguay tendrá el día libre, ¿no?
0: Sí, bueno, más o menos.
9: Bueno, casi todo, ¿no? Yo generalmente igual lo trabajo también, igual, así que...
0: ¡Infeliz! ¿Trabajás el 1 de mayo?
9: ¿Qué? Sí, los trabajo. Trabajo hasta los domingos.
0: ¿Qué tipo de trabajo haces? ¿Público?
9: No.
0: ¿El de los andamios, de los actos?
9: Es parecido, me dedico a armado de galpones y construcción.
0: ¿Cómo le pego?
4: ¡Ay, la pucha!
0: Carlos, desde el primero, o mejor dicho, desde enero de 2026, necesitas una mano.
9: Necesito una mano para que...
0: Todo comenzó,
9: Peti. Nos conocimos con mi pareja actualmente.
0: ¿Hombre o mujer?
10: ¿Es hombre o es mujer?
9: Es mujer.
0: ¿Ex mujer? ¿Ahora es un pibe?
9: No. Es una mujer.
0: Es una mujer, perfecto.
9: Es una mujer, ahí va.
0: ¿Cómo se conocieron?
9: En un baile nos conocimos.
4: ¡Hola, pucha!
0: Está muy bien, como en las viejas épocas.
9: Sí, claro.
11: Sí.
9: Hace más de 8 años.
0: Ah, bien. Esto,
4: ¡hola, pucha!
0: Entonces, esto no arrancó en enero de este año.
9: No, pero la mano la necesito desde enero, obviamente.
0: Ah, bueno. Entonces, hace 8 años... ¿Conociste a esta chica en un baile del interior o Montevideo?
9: De Pando, Ciudad de Pando.
0: Ciudad de Pando, Ciudad Industrial.
4: ¡Un quilombo!
0: Ay, hay varios.
9: Ay.
0: Sigue habiendo... ¿Qué cosa?
9: No concurro.
0: No concurro y no consumo.
9: Ahí va, eso mismo.
0: Muy bien, Carlos, ¿y qué música estaban pasando cuando conociste a esta chica? ¿Te acordás?
9: Sinceramente no me acuerdo, ¿sabes qué? No.
0: ¿Pero era un baile donde se bailaba cumbia, por ejemplo?
9: Sí, cumbia, se baila cumbia, cumbia. De todo un poco.
0: ¿Reggaetón?
9: Reggaetón más para cuando termina un poco el baile, ahí sí le meten un poco de...
0: Tengo que volver a las pistas.
9: Sí, obviamente que sí, Peti. A ver si nos juntamos. ¿Pero para y salimos.
0: ¿Qué? A ver si nos juntamos y salimos, claro.
9: Pero para el interior mejor.
0: Me voy a ir a vivir. ¿Dónde me puedo ir a vivir?
9: Y a Palmar.
0: Palmar. Recomendame.
9: ¿Como Valdés?
0: ¿Cómo?
9: Como Matías Valdés, viste que ahora adquirió una casa allá.
4: ¡Hola!
0: ¿Están baratas las casas allá?
12: Sí.
9: Y por 15 años te dan $5,000.
0: Ah, listo, ya sé dónde me voy a ver. Hay una FM vamos. En Palmar, hacemos el programa de allá.
9: No, claro.
0: Carlito, sí. Entonces estabas en el baile y la invitaste a bailar.
9: Estábamos allá, la invité a bailar.
0: Y te dijo
9: que, con mi tío.
0: ¿Con quién estabas?
9: Con un tío mío.
0: Mirá como el narco que fue al dentista con el tío.
9: Ahí va.
12: Buen día, tío.
0: Bueno, entonces, ¿qué pasó? ¿Por qué fuiste con el tío? ¿Es de tu misma edad, de tu tío?
9: Se asimila las edades.
0: Bueno, muy bien.
9: Y bueno, siempre salíamos juntos y eso, para allá y para acá.
0: Para allá y para acá, sí.
9: Ahí va, los fines de semana, porque él trabaja también.
0: Bien.
9: Y bueno, pintó ir al baile ahí a Pando.
0: Vamos.
9: A Pando.
0: Sí.
9: Y ponele... 4 de la mañana por ahí.
0: A las 4 de la mañana ya quedan las obras.
9: No, ¿cómo sobra? Pará.
0: ¿Cómo sobra? No. Claro.
9: No, si termina, ese baile terminaba en ese entonces, eso de las 7 y pico de la mañana.
0: ¿A las 7 de la mañana se termina el baile?
9: Sí. Terminaba en ese tiempo, ¿no?
0: La gente se tiene que despertar a las 7 de la mañana para ir a laburar. ¿Qué te pasa?
9: Sí.
11: Buenos días, mi vida. Te traje el desayuno
0: a la camita. Claro, sí, se pasó tomando. Carlos, entonces, ¿qué pasó a las 4 de la mañana?
9: Y bueno, yo en un momento me voy al baño. Cuando vuelvo.
0: ¿Estaba en el baño de hombres?
9: No. Yo me voy al baño.
0: La chica estaba en el baño de hombres arrodillada.
9: Ella estaba con una amiga.
0: ¿Con un qué? ¿Amigo o amiga?
9: Amiga. Ella estaba con otra amiga.
0: Ah, bien, perfecto. ¿Fuiste al baño y qué pasó?
9: Yo me fui al baño y yo ya la había visto. Cuando vuelvo, la amiga, una de las dos, estaba hablando con mi tío.
0: Mirá.
9: Y le preguntó quién era yo.
0: ¿Quién es este pibe? Mi sobrino.
4: ¿Quién es?
9: Ahí va. Le preguntó si tenía novia.
0: Bien.
9: Y mi tío le dijo que sí.
13: Trola.
0: ¡Oh! ¡Qué mala onda tu tío!
4: ¿Cómo?
9: Sí. Se portó mal el cone ahí.
0: Pará, ¿pero vos tenías novia o te lo hizo por gusto?
9: No tenía novia, no,
0: qué feo,
9: no sé por qué le dijo.
0: Qué fea actitud del tío. Es el perro, el perro, el perro del hortelano. ¿Conocés el perro del hortelano?
9: No.
0: Bueno, que no come ni deja comer.
9: Ah, mira.
0: Bien, después te cuento. Entonces, ¿qué pasó?
9: Bueno. Y bueno, estuvimos ahí. Cuando me dijo eso, fui.
0: Sí.
9: Bueno, hablé con las dos porque no sabía cuál de las dos era.
0: Oh. Pará, ¿pero a vos te gustaba más la amiga que la otra?
9: No.
0: Okay.
9: No, a mí desde el primer momento me gustó la madre de mi hijo. La madre de mi hijo. Actualmente la madre de mi hijo.
0: Muy bien.
9: La
0: chica.
9: La muchacha esta.
0: La chica. La chica.
9: Seguro, la chica.
0: ¿No bailaron entonces?
9: No bailamos casi nada, no.
0: Bien. Se quedaron charlando.
9: ¿Qué pasó? Estuvimos un rato hablando, tomando algo.
0: Sí,
9: y bueno, de ahí terminó el baile, cada cual para su casa, yo me fui con mi tío,
0: bien.
9: Ella se fue con la amiga.
0: Mirá,
11: un beso
0: tío.
11: Maravilloso.
9: Qué y bueno,
0: sí.
9: Quedamos escribiéndonos.
0: ¿No pasó nada? No pasó nada.
9: No.
11: ¿Seguro?
9: Un beso nomás y más nada que eso.
0: ¿Te quedaste con su Instagram o con su teléfono?
9: Me quedé en su momento con con su WhatsApp.
0: Con su WhatsApp, bien, perfecto.
9: Ahí va.
0: Porque
9: sí, yo siempre fui medio lerdo para el tema de las redes sociales y eso.
0: Okay.
11: Banana.
0: Lerdo es una buena palabra,
11: Sí.
0: Sí.
9: ¿Eh?
0: Es una linda palabra, lerdo.
9: Sí.
0: Para la palabra clave.
8: La palabra clave.
9: ¿Viste?
0: Entonces, ¿qué pasó?
9: Entonces, bueno, me fui, estuvimos hablando por una semana más o menos.
0: Sí, sin cortar.
9: No,
0: ay,
9: nos mandamos mensajes.
0: ¿Qué me dijo? Estuvimos hablando durante una semana. Pensé
9: claro,
0: que no habías
9: no
0: dormido siquiera. No.
9: Claro, nos íbamos conociendo ahí, ¿viste?
0: Conociéndonos.
9: Y, yo por el tema. Sí.
0: ¿Vos por qué tema? Laboral. ¿Qué pasó?
9: Yo por el tema trabajo.
0: ¿Viste cómo sabía?
9: Que ando por todo el país, ¿viste?
0: Opa.
9: No podía.
0: Sí, Ruta de América,
9: no nos podíamos ver.
0: No se pueden ver, claro.
9: Claro, no nos podíamos ver. En persona, obviamente, ¿no?
0: Claro. ¿Sabés quién manda? No. Ok, entonces.
11: No.
0: Bien. No nos podemos ver, pero no por algo
9: claro, no nos podemos ver.
0: No por algo negativo, sino. No hay una carga negativa, sino por las coincidencias de tu vida. Sí.
9: Claro, bien. Sí, obviamente.
0: Sí,
9: viste que el trabajo está primero siempre, ¿no?
0: Bueno, no sé.
11: No.
0: Sinceramente no sé. Para mí...
9: No seas malo, Peti.
0: Primero Dios, segundo la familia. Para mí primero está la salud, Carlos.
9: Sí, obviamente. Pero te digo, el amor no se vive.
0: Bueno, no. ¿No se puede vivir del amor?
11: No.
0: ¿No se puede vivir del amor?
9: No,
0: no se puede,
9: no.
0: No se puede, no se puede vivir del amor.
9: No se puede.
0: Le dijo un soldado romano a Dios.

0: vamos al grano, ¿vale?
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2: Viste, viste, yo sabía que en algún momento iba a arrancar a cantar.
3: Hice, el tema que canto feo, yo.
2: Hice esa apuesta con Tempone y con Díaz. Dije, este en algún
3: la,
2: momento...
3: ¿La ganaste?
2: Obvio, porque dije, en algún momento va a empezar a cantar. Claro. Lo único que estoy en desacuerdo con Andrés Calamaro, que es el cantante y, y quien ha escrito la letra de esta canción, es que una guerra no se puede ganar con amor. Yo creo que el amor es contagioso. Entonces se puede ganar una guerra con amor.
3: Sí, tal vez que sí, pero el tema, viste, que el tema del perdón también, viste, nunca estaba para pedir perdón. Me parece que hay mucha gente que debería pedir perdón.
2: ¡Oh!
0: ¡Hola, puta!
2: Parece que te tocó fuerte esa frase.
3: No, lo familiar, sino, digo, a ver, lo político, ¿no?
2: Ah, okay.

0: Carlos, Carlos, ¿me hacés los coros?
1: Es que no te puedo hacer el coro porque no sé la canción.
0: Bueno, pero es así, vos repetí lo que yo digo.
1: Dale, dale, dale.
0: No se puede...
1: No se puede...
0: Vivir del amor...
1: Vivir del amor...
0: No se puede...
1: No se puede...
0: Vivir del amor...
1: Vivir del amor...
0: Muy bien, me gusta que entonas muy bien. No se puede vivir del amor... Carlos... Carlos,
1: decime.
0: Entonces, por cuestiones laborales, no se podían encontrar con esta chica.
1: Exactamente.
0: No me digas que te echaron del laburo y entonces...
1: No.
0: Ah, bien. No. ¿Qué pasó?
1: Soy propietario.
0: Es propietario.
2: Está despedido.
0: Sí, se echa el solo. Carlos...
1: Seguro, me echo yo solo para poder ir a verla.
0: Ahí está. Carlos, entonces, ¿qué pasó?
1: Y bueno, pasó una semana y media, más o menos. Hola.
0: Sí, termina la frase, hermano, porque...
1: Pasó una semana y media, disculpalo, que se me estaban llamando.
0: Ah.
1: Pasó una semana y media y bueno...
0: Una semana y media. ¿Vos viste la película 9 semanas y media?
1: No.
0: ¿No? A ver, no. Y si te hago escuchar esta canción, si te hago escuchar este tema... ¿Lo conoces o no lo conoces?
1: A ver, dependiendo. Este lo he escuchado, pero no.
0: Es de la película 9 semanas y media. ¿Sentiste hablar alguna vez de Kim Basinger?
1: No.
0: Ah. Oh,
1: No.
0: No sé, Kim Basinger está detrás de una cortina y baila y se le ve la sombra bailando. Enseguida, viendo esa imagen, es así. Contra el techo.
1: Claro.
0: Te puedo recomendar, no que veas la película, pero... Poné fotos Kim Basinger en Google.
1: Voy a buscar.
0: Y buscá en YouTube la parte del baile.
1: La había escuchado, pero nunca lo había... No sabía ni de quién era.
0: ¿Sabés cómo se llama este tema?
1: No.
0: Este tema lo canta Joe Cocker. Y se llama Puedes dejarte el sombrero puesto. ¿Sabés por qué?
1: No. ¿Por qué? No.
0: Porque se sacó todo menos el sombrero.
1: ¡Qué bien!
0: ¡Hola, pucha! ¿Tu novia te hizo alguna vez un... al fondo, a la derecha. ¿Algún baile así, erótico, alguna vez?
1: No. Podría pedirle también que me haga.
0: Claro, tenés que pedirle. Claro.
1: Le vamos a pedir. Vos le vas a pedir que me haga un baile también.
0: ¿Un baile erótico?
1: Sí. Al viernes que voy.
0: ¿Cómo?
1: Para el viernes que vuelvo para casa.
0: Bueno, entonces vamos a hacer así, que mañana venga la radio y
1: nosotros le enseñamos
0: la coreo. Le ponemos un caño acá.
1: Ahí va.
0: ¿Tu novia alguna vez bailó en el caño?
1: Que yo sepa, no.
0: ¿Nunca le preguntaste?
1: Capaz que sí.
0: Capaz que sí. En algún caño se debe haber. Bueno,
1: ¿Para que sí?
0: Carlos, ¿qué pasó después de una semana y media? No vamos a terminar más esta historia.
1: Sí, no.
0: ¿Qué pasó?
1: Bueno, después de una semana y media nos juntamos.
0: Sí.
1: Salimos a tomar algo juntos.
0: Bien.
3: Se ha formado una pareja.
1: Y bueno,
0: ¿Qué pasó?
1: Salimos a disfrutar de la noche, esto y lo otro.
4: En un telo.
0: No.
1: Terminamos en un telo, sí.
0: ¿En serio?
1: Sí.
0: ¡Vamos, Uruguay, carajo!
5: ¡Uruguay,
1: vamos! Y bueno...
0: Carlos, ¿por qué terminaron en un telo en la primera cita?
6: ¿Por qué?
0: En la primera cita no se sale a un telo.
1: No, pero ya había, lo que pasa es que el teléfono levantaba temperatura una semana y media de la primera vez habernos visto.
0: Digamos que entonces tenían conversaciones eróxticas.
1: Y más o menos ahí.
0: Eran provocativas. Cuando me veas, no vas a soltarme. Así, algo así.
1: Seguro, algo así.
0: Bueno. Como que antes, yo creo que ha cambiado. Atención con esta temática. Yo creo que ha cambiado, Carlos, no sé si estás de acuerdo.
1: Sí, a ver, decime.
0: Esa antigua idea de que en la primera cita no se tiene sexo. Yo creo que hoy, si la mujer quiere tener algo con vos, lo tiene en la primera, en la segunda o en la cuarta.
1: Y yo pienso que la primera, vos te das cuenta de lo que vas a tener al lado. Si,
0: bueno, pero antes,
1: si vos querés algo bien,
0: ¿no? Antes existía un prurito o digamos, uno podía llegar a tener un prejuicio de salir con una chica y en la primera noche intimar. O sea, no puede ser que intime conmigo en la primera noche. Está mal.
1: No, claro.
0: Ya eso quedó quedó de modé. Quedó de modé.
2: Sí.
0: ¿Se entiende lo que digo?
1: Yo pienso que
0: se pasó de
1: no debería ser
2: sí,
1: así.
2: Entiendo.
0: ¿Por qué?
2: Entiendo.
0: ¿Por qué?
1: Y porque si vos de repente estás conociendo a alguien,
0: sí,
1: ¿no?
0: Sí.
1: Para formar algo bien, algo lindo, algo sí, constante.
0: Sí.
1: Si ya la primera noche pasa algo es porque no es muy derecha la cosa, ¿me explico?
0: No, ¿en serio?
2: No.
1: Yo, qué sé, yo pienso así, no sé.
0: Ah, entonces tenés ese prejuicio.
4: Sí.
1: Yo sí, sí. No, yo sí.
0: Atención.
1: No tiene que haber la primera cita, no.
0: Esto es una temática para hablar solo de mujeres, con mujeres. Con chicas.
1: Ojo, yo tengo 33 años y fui criado en el campo, ¿no?
0: Bueno, yo tengo 35 y fui criado en la ciudad. Y bueno,
2: no.
0: Entiendo que la vida cambia.
1: ¿Vos pensás que está bien en la primera cita ya intimar?
4: Sí.
0: Yo pienso que está bien hacer lo que uno siente.
1: No. Ahí es que...
0: ¿No?
2: Ay, Dios mío.
0: ¿Vos crees que una chica se tiene que frenar?
5: Hay que hacer lo que uno siente.
0: Claro. ¿Vos crees que una chica tiene que frenar su deseo, reprimir su deseo sexual? ¿Para qué? Para que el hombre no piense que si tiene sexo en la primera cita es cualquiera.
1: Sí, yo sí.
0: Antes.
2: Ay, Dios
0: me gusta
2: mío.
0: Esto para tratarlo mañana o en cualquier momento.
6: Dos opciones.
0: Claro, porque... Esto era antes. Sí. Antes uno podía prejuzgar o tener una idea un poco arcaica.
6: Mujeres.
0: Pero hoy si conoces una piba y hay onda, la mujer tiene todo derecho a intimar.
1: Sí, el derecho lo tiene, todo bien, pero a la primera de cambio no.
0: No, pero ¿cómo la primera? Pero a ver... Vos sí podés tener sexo en la primera cita.
6: Tenemos que hablar de esto.
1: No, yo tampoco.
0: ¿Cómo que vos tampoco?
2: ¡Ay, Dios mío!
0: Para vos,
1: no,
0: vos crees... Perdón por la pregunta, a ver. ¿Vos crees que si vos tenés sexo en la primera cita, una mujer va a pensar, ¿este son cualquiera?
1: Sí. Lo que quería este era chacachaca nomás.
0: Bien.
1: ¿Seguro?
0: Bien.
1: Ella va a pensar eso.
0: Y si ella
1: se regala la primera de cambio también, yo voy a pensar lo mismo.
0: ¿Cómo se regala? ¿Cómo se regala? No está
2: ay,
0: bien.
2: ¡Ay, Dios mío!
5: ¡Tenemos que hacer algo!
0: Nadie se regala. Uno...
1: No. A ver, capaz que me expresé mal. Si yo lo que digo es si la otra persona, si la mujer...
0: Sí.
1: ¿No?
0: Sí.
1: Ella, como quien dice, se entrega al placer con el tipo,
0: está
1: conmigo,
0: bien.
1: Con quien sea.
0: Sí, ¿qué pasó?
1: Yo en la primera cita, yo para mí queda como que fue bandida.
7: Piensa bien lo que vas a decir.
0: No, hice un silencio.
6: Dos opciones.
0: A ver, por ejemplo, me escribo con una chica, caso hipotético, ¿no?
8: Era muy sorprendente.
1: Sí.
0: Carlos, Mirá lo que te voy a decir. Necesito tu aprobación, tu bendición o
1: a ver.
0: Tu negativa. Me escribo con una chica.
1: Sí.
0: Nos estamos conociendo.
1: Sí. Ta, pero ya la habías visto vos antes.
0: No, la vi, no la vi.
1: Ah, ta.
0: Y le digo...
4: Atención.
0: O sí la vi. Ponele que sí la vi. Pero le digo, ¿querés hacer algo hoy? Sí. Primera cita, ¿eh?
1: Sí.
0: ¿Querés venir a casa? La mujer que me tiene que decir, no, a tu casa
1: sí,
0: no.
1: Que no.
0: Que no.
4: Atención.
1: Te tiene que decir que no, y vos no la puedes invitar a tu casa, y vos no puedes ir a la casa de ella tampoco, ¿no?
8: ¡Ay, la pucha!
0: ¿Por qué?
1: Yo por lo menos pienso así, ¿no?
0: No, está bien, por eso te lo pregunto. ¿Por qué?
1: Y porque queda feo. Una, que la casa es un lugar...
0: Sagrado.
1: Es sagrado, seguro. Sagrado. Es de uno, el lugar donde uno duerme, donde uno... Todo, ¿me explico?
0: Es íntimo.
1: Sí, para... íntimo, esa es la palabra. No es como para invitar a quien sea.
0: Claro, no van a hacer fila.
1: Y menos con la inseguridad que hay hoy en día, ¿no? Menos.
0: Tenés razón, no vas a meter a vos. Che, ¿dónde es el reloj, John? Sí,
1: y bueno,
0: Carlos,
1: que...
0: Sí.
1: ¿Qué tal? Sería eso, más o menos, y que la, bueno, y vos ir a la casa de una mujer queda medio...
0: Claro.
1: También medio chocante, ¿no?
0: También, claro. Yo le digo, ¿querés venir a casa? Y me pone, me encantaría. No salgo, bueno, no hay que salir.
1: Y ahí ya está viendo cómo viene el paño, ¿eh?
0: Claro, me encantaría.
1: Pues de repente vos vas a poder estar con la tipa.
0: Sí.
1: Con esa mujer vos vas a poder estar esa noche. Pero ya sabés lo que te está agarrando, ¿no?
0: ¿Cómo? ¿Qué, pero qué? ¿Sífilis? No lo sé.
9: No aclares que oscurece.
1: Y cualquier enfermedad de esa te puede llegar a agarrar, ¿sí? Porque,
0: No.
1: De la nada,
0: pero
1: sí,
0: ¿por qué decís vos ya sabés lo que estás agarrando? Porque vos suponés que si la chica fue a tu casa... En la primera cita hizo lo mismo con otros.
1: No lo creo, es que es así.
10: Me duelen los oídos de escucharlo.
0: Señora, un segundo, por favor.
8: Pucha.
0: Perdón, vos decís que aceptó la invitación a casa en la primera cita, hizo eso también con otros hombres.
1: Y sí.
0: Está bien, pero eso no está mal. Forma parte de su... Forma parte de su pasado.
1: Claro, no, el pasado, vos podés...
0: ¿Pasado pisado?
1: De repente conseguirte una mujer que haya trabajado la noche igual.
0: ¿Cómo?
1: Y de repente como mujer igual es terrible mujer al lado de otras que andan caminando en la calle, lo más bien. ¿Me explico?
0: Sí, pará, ¿a vos te importa el pasado de una chica cuando conocés a una mujer?
1: No, el pasado a mí no me importa para nada.
0: Si ella...
1: Yo vivo el presente.
0: Bueno, pero Carlito, si ejerció... si ejerció el trabajo más antiguo de la humanidad,
1: sí.
0: No importa.
1: No, mientras me respete y bueno, siempre
0: haya ha dedicado.
1: Conducta, siempre. Obviamente
0: sí,
1: que el
0: mirá,
1: tema de...
0: Mirá lo que te pará, mirá lo que te voy a preguntar. Si ha sido pareja de un narco...
1: Tampoco me importa.
0: Tampoco. Si ha tenido relaciones con dos hombres o tres hombres a la vez...
1: Pero eso yo no lo voy a saber porque no van a salir, no me va a contar eso.
0: Bueno, pero capaz que te cuenta, te quiero contar todo.
1: ¿A vos no te gustaría dos mujeres a la vez?
0: No tengo.
10: Te juro que sí. Me duele los oídos de escucharlo.
0: Señora, ya lo dijo, señora.
10: Pero por favor.
0: Bueno, creo que vamos a tener que seguir con la mano porque si no vamos, nos vamos a las 10. ¡Carla! Bueno, fuiste a un... Entonces, pará. Vos te estás contradiciendo.
1: No, porque yo ya la conocía antes. Yo ya la había visto antes.
0: No, pero la viste una noche y la conociste esa noche.
4: ¿Dónde?
1: Bueno, pero estuve una semana y media, estuvimos hablando no solamente de ¡ay, qué lindo los besos!
0: Ah,
1: estuvimos
0: entonces...
1: Estuvimos hablando muchas cosas, ¿no?
0: Si te hablas una semana y media por WhatsApp...
8: ¡Anda a cagar!
0: Puede ir al telo contigo.
1: Ahora es dos cosas diferentes, ir a un telo, que traerlo a mi casa, no, pero está, no es el caso, yo fui a un telo,
0: sí,
1: pero hacía una semana y media que nos estábamos conociendo y hablándonos, y me dijo dónde vivía, yo le dije dónde vivía yo, nos contábamos algo de la vida, ¿me explico?
0: Muy bien. Sí. Ya era sí. como que tenías una relación.
1: Claro, ¿no? uno sí, empieza sí. a tener un contacto más...
0: Claro, claro.
1: Una conversación más fluida, ¿me explico?
0: Sí, sí.
1: No es solamente de, ay, qué lindo que estabas en el baile y bobada, ¿no?
0: Ok, perfecto. Claro. Carlos, después del telo empezó la relación. ¿Vos te pusiste de novio el día que intimaste con esta chica?
9: ¿Es tu novio?
0: ¿Sí?
1: Sí, sí, sí, empezamos a probar ahí.
0: ¿Empezaron a probar qué?
1: Sí, estar juntos de a poco.
0: Ah,
1: ¿no?
0: Bien, perfecto. ¿Tienen una
11: Por
0: fecha?
11: Por otro lado también.
0: ¿Tienen una fecha?
1: ¿Cuándo? No, yo no me acuerdo, ella capaz que sí. Porque yo para la fecha soy horrible.
0: Ok. Carlos, ¿cómo sigue esta historia de amor que nos encanta?
1: Y bueno, nos conocimos así, bueno, fuimos, después que pasó lo de esa noche.
0: Sí.
1: Seguimos hablando.
0: ¿Cómo estuvo la intimidad? Porque a veces puede...
1: Bien, bien, bien.
0: A veces puede fallar, ¿eh?
1: 10 de 10.
0: ¿No? Es la primera vez. ¿Dijiste alguna vez la frase, es la primera vez que me pasa?
1: No.
0: No.
1: No, no.
0: Ok. Sí.
1: Hay gente que sí.
0: Hay gente que sí. Carlos, ¿cómo sigue esta historia de amor?
1: Y bueno, ahí empezamos una historia de amor bien, ¿no? Tranquilo. Y ella tiene un hijo, que yo cuando lo conocí tiene 3 años, ¿viste?
0: ¿Cómo? Ah.
12: ¿Qué?
0: ¿Sí?
1: Claro. Y bueno... De ahí para adelante, yo tenía un hijo también con otra muchacha.
0: Ah, muy bien. ¿Y qué edad tenía tu hijo en ese momento?
1: Tenía 5.
0: Ok.
12: La familia creció.
1: Ahí va. Sí. Y bueno, está. Yo no lo veía mucho, mi hijo, y eso, pues está por problemas ahí con la madre.
0: Qué bajón.
1: Y está, pero siempre estando, ¿no? Uno a la vuelta.
0: Presente, muy bien.
1: Ahí va. Y bueno, está. No. Un día nos pusimos a hablar y bueno, dijimos de juntarnos, ¿viste? Se empezó a quedar en mi casa ella.
0: ¡Opa! Dejó el cepillo de dientes.
1: Ahí va, yo vivía solo, vivía.
0: La tanga la dejó también en la canilla.
1: Sí,
0: en la
1: canilla. Dejó por allí en la canilla, sí.
0: Sí, el pijama,
1: y
0: dejó
1: bueno,
0: el pijama, pijama.
9: Tanga.
0: Pijama.
1: Dejó y bueno, pijama. Y ahí fuimos, se fue dando.
0: Sí, se fue dando
1: y
0: se fueron dando.
1: Bueno, fue pasando el tiempo.
0: Sí.
1: Ella, el hijo de ella se llama igual que el hijo mío. Esto es la casualidad, ¿no?
9: Pero ¿qué es increíble esto?
1: Sí. Se llaman igual.
0: El hijo Atención. De tu pareja y tu hijo sí. se llaman igual.
9: Qué casualidad.
1: Se llaman igual. Sí, sí.
0: ¿Es un nombre común?
13: Sí.
1: Sí, Benjamín.
0: Bueno, pero tampoco es tan común,
1: Es común, sí.
0: ¿Sí?
9: Qué casualidad, ¿no?
1: Sí, para mí que sí.
14: ¡Ay, la pucha!
0: Bueno, Carlos, ¿sabés de dónde es? ¿Dónde nace el nombre Benjamín?
1: No.
0: Es un nombre hebreo.
1: Ah, mirá.
0: Una de las 13 tribus de Israel, y estoy hablando de la tierra de Israel de hace... miles de años antes de Cristo.
15: Era judío.
0: Ahí está. Una de las tribus de Israel se llamaba Binyamin.
1: Benjamín.
0: Bueno, Netanyahu, el nombre es Binyamin, sí. que es claro. Benjamín al español. Bien. Y era la tribu más chica, por eso siempre se habla del Benjamín de la familia.
1: ¿Pero?
0: Estamos en todo.
1: Sí, sí. Estás en todo.
12: Gracias.
0: Carlos, ¿sabés cuántas tribus eran las tribus de Israel?
1: No.
0: Te lo dije recién, eran 12.
1: Ah. ¿Pero? Sí, no.
0: No me acuerdo los nombres. Me acuerdo de Menashe, Zbulun.
1: ¿Te acordás de los 12? Estás loco. Quédate que mandó un regalo.
0: Ok. Carlos, sigamos con lo que nos interesa. Un abrazo para los Benja. ¿Y cómo los distinguen cuando ya lo llaman?
1: Y no, es que uno solo vive con nosotros, ¿vio?

0: Benjamín primero, Benjamín segundo, tercero y cuarto. Carlos, bueno, pará, entonces me estoy dando cuenta que tuviste hijos con una chica con la que saliste al telo la primera vez.
1: Ojo. Claro, fue más para adelante, ¿no? Obviamente, no fue enseguida.
0: Ah, te sirve, te sirve. Así te sirve. No hay que prejuzgar, Carlos. Bueno, entonces, ¿qué pasó?
1: Y bueno...
0: Convivieron, convivieron.
1: Sí. Convivimos, tuvimos a Aaron, que es otro de nuestros hijos.
0: ¿Aaron?
1: Aaron.
0: Para, ¿cómo deletreame?
2: Atención.
1: A-R-O-N.
0: Aaron, así solo, Aaron, Aaron.
1: Sí.
0: ¿Sabías que Aaron es otro nombre judío? Aaron.
1: Sí.
0: Bien.
1: Tengo tengo dos nombres judíos y un nombre francés.
0: A ver, ¿cuál es el francés?
1: Francois.
3: ¿Qué?
1: François.
3: ¿Qué?
0: Menos mal que dijo François porque yo ya estaba agarrando la trincheta para cortarme las pelotas.
1: Claro.
3: Me decía que el hijo se llamaba Francois y me iba a mi casa a dormir hasta el sábado.
4: ¡Vive la República!
3: ¡Viva la France!
0: Claro. Carlos, ¿tenés familia en Francia?
1: Mirá, nosotros somos descendientes del lado francés italiano, ¿no?
0: Muy bien, perfecto.
3: Vamos todavía.
1: Sí.
0: Muy bien.
1: Sí, por parte de mi bisabuelo, sí.
0: Muy bien, un saludo. Que Dios lo tenga la gloria.
1: Y de parte de la madre...
0: De parte de la madre.
1: También por el lado italiano, también.
0: Muy bien. Sí. Carlitos, tuvieron dos hijos a Aarón.
1: Tuvimos dos hijos.
0: Meterle a Aarón.
1: Aaroncito tiene 7 y François tiene 3 meses.
0: Aaroncito. ¿3 meses tiene François?
1: ¿Qué? Sí.
0: Hola, hola, hola, François. Très bien. Je suis très content. François.
1: Le petit
0: Carlo.
5: A la prochaine.
0: A la prochaine. À l'ensemble.

0: hermano, película,
1: ¿cómo?
0: Estás película. Estás para hacer una película,
1: dejate, joder. Me gustan las francesas. Sí. ¿Cuáles son las mujeres más lindas del mundo? Para vos.
0: Para mí las argentinas.
1: Muy bien, Carlos.
0: Se arreglan mucho.
1: ¿Cómo?
0: Se arreglan mucho más que las uruguayas.
1: Primero las italianas.
0: Y bueno, las italianas tienen...
1: Y segundo,
0: ¿no?
1: Las argentinas. Obviamente las argentinas tienen una gran descendencia italiana, entonces por ahí viene el tema. Las argentinas y las italianas, las dos.
0: Sí, estamos de acuerdo.
1: Cuando eras chico, ¿quién te despertaba los ratones?
0: ¿Cómo?
1: Cuando eras chico, ¿quién te despertaba los ratones? O sea, ¿quién te...? ¿Alguien en la televisión, en alguna revista, en el cine?
0: No me quemé, Peti.
1: Pará, pero...
0: Tengo dos pibes.
1: No importa, estamos hablando de tu adolescencia. Te tiro una, Raquel Welch. A mí me encantaba Raquel Welch.
0: De la edad mía...
1: ¿Quién?
0: Se me viene una a la mente, Lali Espósito, por ejemplo.
1: Lali Espósito de... ¿Vos cuántos años tenés, Carlos?
0: Atención. 33,
1: no me digan, Lali Espósito.
2: Disciplina.
0: ¿Y cómo no?
1: No, pero estoy hablando de tu época adolescente.
0: Sí, bueno. Yo qué sé. La única que se me vino a la mente.
1: 20 años atrás, hoy te calienta la ley Espósito. Pero
0: si éramos gurises.
1: 20 años atrás, ¿quién? Flavia está de fin, ¿no?
3: ¡Ay, la pucha!
0: ¿Cuál es Flavia?
1: No la conoce. Adriana Broski, Beatriz Salomón, no. Esas son de mi...
0: Beatriz Salomón dice, no seas mal.
1: Pampita.
0: No, la nana feudale.
1: También, bueno. Sigamos en lo que estábamos. Ay, esa risa está perfecta. Sí. Carlos, entonces tuviste dos hijos.
0: Estuvimos dos hijos.

0: ¿Y
1: tuvimos dos hijos, sí.
0: Muy bien. Por...
1: y bueno...
0: Salud, ¿qué pasó? Carlos, ¿entraste al parto?
1: Sí, entré al parto de los tres hijos.
0: ¿Cómo de los tres?
1: De mis tres hijos.
0: Ah, de los tres, claro.
1: Sí, sí.
0: Una con y dos ahora. Boludo. Perfecto.
1: Claro.
0: Entonces, Carlos...
1: Y bueno, hemos pasado altos y bajos, como todo pareja,
0: bueno,
1: ¿no?
0: Bueno, pero eso le pasa a todo, ¿no? Le pasa...
2: ¿A quién no le ha pasado?
0: A Tempone, a Díaz, a mí. O
1: sea. Claro, sí, obviamente. ¿Te cuento?
0: Claro. ¿Y cómo se arreglan los problemas? ¿En la cama? No.
1: No, hablando
0: se entiende la gente, pero hay gente que arregla... Hay gente que arregla los problemas en la cama.
1: Mantener ah, sí, pero...
0: No es tu estilo.
3: Hacer el amor.
1: Y puede ser también, sí, parte de, pero yo voy hablando. Si no hablamos.
0: Primero
1: no,
0: hablamos y
1: no
0: después.
1: Hay comunicación.
0: No, nos acostamos. Bien. Carlos, ¿qué pasó entonces?
1: Y bueno. Hace.
0: Oh, yeah.
1: Bueno, nos mudamos juntos, todo.
0: Sí.
1: Nos quedamos. Bueno, vivimos acá cerca de la capital.
0: Muy bien.
1: Nada. Conseguimos adquirir un terreno, compramos.
0: Muy bien, felicitaciones. El casado casa quiere, el amor.
1: El casado casa quiere.
0: El amor,
1: empezamos,
0: los hijos.
1: Empezamos a poco.
0: La casa.
1: Ahí empezamos a poco a armar la casa.
0: Me gusta cuando hay esfuerzo y después.
1: Sí, sí. De a poco. Sí, ella está con los chiquilines. Está bueno día y noche, ¿no? Yo
0: sí.
1: Trabajo afuera, ya como te contaba.
0: Muy bien. Y me gusta
1: y bueno,
0: cuando hay un crecimiento de la pareja y de la persona.
1: Ahí va.
0: Bien.
1: Y todo este esfuerzo, bueno, yo dije, bueno, hay que, yo qué sé, pienso que es la mujer de mi vida y con la que tengo que quedarme para siempre, ¿no?
0: ¿Cómo pienso?
1: Sí, pienso,
0: estás,
1: lo siento, ¿no?
0: Ahí está. Una cosa es pensarlo y otra cosa es sentirlo.
1: Sí, sí.
0: Ella es la mujer de tu vida.
1: Sí.
0: Qué
1: sí.
0: Lindo haber encontrado a la mujer de la vida de
1: la verdad que sí.
0: Usted te impone, ¿qué tal? Discúlpeme, ¿usted encontró a la mujer de su vida?
4: Sí, claro.
0: ¿Sí?
4: Sí, sí.
0: Ok. Jorge Díaz, ¿usted encontró a la mujer de su vida?
5: Puede ser.
0: No, ¿cómo puede ser?
1: Ese patea para los lados, parece.
0: No, ¿cómo patea para los dos lados? Yo todavía estoy encontrando. No, no estoy encontrando.
3: ¿Y por casa cómo andamos?
0: No encuentro.
6: ¿Dónde está?
0: Si supiera.
1: Vamos, no. Arriba, Peti, no te va a quedar soltero para siempre tampoco, ¿no?
0: Bueno, no está mal, es una elección también.
1: Está bien. Pero la soledad es fea.
0: Bueno, pero yo no me siento solo, estoy muy bien conmigo mismo y aparte...
1: Tenés una hija, ¿no?
0: Tengo una hija y aparte a mí me dijeron una vez, conócete a ti mismo. Y todavía,
1: sí, es verdad. Hay que encontrarse a uno mismo primero.
0: No, todavía me estoy conociendo. Carlos.
1: Es verdad.
0: Entonces, ¿qué corno te pasa, mi viejo?
1: Y bueno, después de que uno siente eso y ha pasado mil cosas, ¿no? Decidí pedirle para casarnos. ¿Viste? Decidí casarme con ella.
7: No te cases.
0: ¿Y qué te dijo?
1: Me dijo que sí, pero está ahí media dudosa la cosa, ¿no? Nos comprometimos.
0: ¿Se comprometieron?
1: Nos comprometimos.
0: Bien.
1: Pero, claro, yo de mi parte quiero mi vida con ella y con los gurises.
0: Me gusta esa frase, repetímela, por favor.
1: Que de mi parte yo quiero mi vida con ella.
0: ¡Qué linda frase!
6: ¡Ay, la pucha!
0: Quiero mi vida con ella. Pero eso es un romántico.
1: Uno no sabe cuántos días tiene, ¿no? Porque de repente están contados los días para uno, pero...
0: No, pero uno no puede estar pensando...
1: Y bueno,
0: claro,
1: pero
0: no se piensa.
1: El tiempo que yo esté acá en esta tierra...
7: Atención.
1: Quiero estar con ella y con la familia.
0: ¡Qué lindo que habla! Sí.
1: Sí.
0: El tiempo que estaré en esta tierra, quiero estar contigo.
8: El tiempo sin ti sería Empo.
0: Empo, muy bien. Carlos.
1: Mirá que me río con tu programa. Todos los días te escucho, lo cojaste, joder.
0: Muchas gracias, Carlito.
1: Sí, sí.
0: Te quiero.
1: La compañía siempre.
0: Aprendí a quererte a través de una llamada telefónica.
1: Bueno, algún día te voy a conocer en persona, dejate joder.
0: Está, pero vos no me querrás llevar a...
2: Dunga, dunga.
1: No. Traca, traca. No, no, no, no, aparte de entrada no. Ya te dije que de entrada no.
0: ¿Qué dijo? De entrada no. De entrada no, dice. De entrada no.
4: Este no perdona nada, me parece.
0: Recordemos que viene del campo. Sí.
4: ¡Re!
0: ¿Qué? ¿Me contás, Carlos, sí, si el mito es cierto o no de la soledad en el campo? ¿Cómo se termina? Contame si es cierto o no. Nada más.
1: Y yo, para mí, los canarios sí, es verdad. Yo me vine cuando la adolescencia me vine a Montevideo, yo.
0: Bien.
1: Pero pienso que sí, que debe ser verdad, sí, pues conozco muchos gauchos bandidos, sí.
0: ¿En serio?
1: Sí, sí.
0: Que si tienen un hijo le ponen Alberto.
1: ¡Alberto! ¡Alberto!
0: Para.
1: Sí, sí.
0: ¿Cómo? ¿Alberto? ¿Cómo es?
1: Ah, le ponen Alberto.
0: ¿Cómo?
1: ¡Alberto!
0: ¿Cómo?
1: ¡Alberto! ¡Alberto!
0: ¿Y al otro cómo le ponen? ¿Ro?
1: Sí.
0: ¿Ro?
1: ¿Rojo? Yo qué sé.
0: ¿O Roberto? ¡Alberto!
1: ¡Roberto! ¡Roberto! Mirá que sos personaje, loco.
0: No, el personaje sos vos, Carlos. La gente se está...
5: ¡Dale, hermano, momento!
0: Riendo mucho con nosotros.
6: Vamos al grano,
1: sí,
6: valor.
1: Bueno,
0: Carlos, ¿cuál es la mano que está necesitando?
1: Bueno, la mano que yo estoy necesitando es que bueno, yo di el primer paso, que fue comprometerme con ella, ¿no?
0: Sí.
9: ¡Te falta el anillo!
1: Y el segundo paso es ir a la intendencia...
0: ¿Para pagar una multa?
1: No, eso también.
0: Sí.
1: Pero no. El segundo paso es sacar fecha para casarnos mismos, ¿no?
0: Ah, no se casaron.
1: No hemos casado, ¿no? Yo me comprometí con ella.
0: Perdón.
1: Pero claro, sí. Yo al trabajar para afuera no tengo tiempo de poder ir a una intendencia, porque eso abre a las 9:10, no sé qué hora abrirá.
0: ¿Querés que vaya yo y me case con tu mujer?
1: Y bueno, anda. Si te haces cargo de la chorrera gurisa, no pasa nada.
4: No, está bien, gracias.
0: Carlos, ¿a quién hay que llamar? ¿Cómo se llama tu amor?
1: Se llama Pamela.
0: Pamela.
1: Pamela.
10: Piensa bien lo que vas a decir.
0: Y le dicen...
1: Pamela.
0: Pame.
1: ¿Te dicen así nomás?
0: Sí. ¿Hay que llamar a Pamela para qué?
1: Y para que ella para dé que el segundo paso.
0: Para que se decida. Ahí está, me gusta.
1: Para sí. Que se decida, seguro. Para que dé dos pasos que son los que siguen.
0: Sí.
1: Que dé dos a la vez. Que dé dos pasos a la vez. Que, bueno, que se decida casarse de una vez. Y que vaya y saque fecha también, ¿no?
0: Claro. No, pero tienen que ir los dos, me parece. ¿Cómo?
1: No, ella puede sacar fecha sola nomás.
11: Atención.
0: Bueno, no sé, me parece que hay que
1: ir... Bueno, que averigüe.
0: Con testigos. Que averigüe,
1: porque yo no me acuerdo, no sé cómo es.
0: Hay que ir los dos y con testigos. Pues si no, cualquiera va... Hola, buena.
1: Sí, claro.
0: Vengo a casarme. ¿Con quién? Mira, y a una lista.
1: No claro, se puede, sí, no sé. Yo no sé porque nunca me casé, ¿no?
0: Nunca te casaste.
1: Claro.
0: Pero vos querés casarte...
1: Sí.
0: ¿Querés casarte porque estás enamorado de esta mujer?
1: Sí, claro. Y después de lo que pasamos cuando hace 3 meses atrás, más quiero estar con ella. Todo momento que pueda respirar sobre esta tierra, quiero estar con ella.
0: Mirá.
1: Ella cuando fue a nacer François. Casi no sale de la operación, ¿no? Porque fue una cesárea y fue complicado.
0: Ajá.
1: Y bueno, yo no me quiero alejar, no me quiero alejar más de ella. Y siento que eso fue una
0: ¿Se tuvieron separados en algún momento?
1: Estuvimos separados.
0: ¿Por qué se separa? ¿Por qué
1: después
0: se separa?
1: De que nació Aaron.
0: ¿Por qué Aaron?
1: Estuvimos por razones, viste, económicas y, y bueno, ella de acá de Pando, nos habíamos ido a vivir al interior y no podíamos estar juntos por el tema económico, obviamente.
0: Claro,
1: ¿no?
0: Claro, Carlito.
1: Y yo tomé la decisión más mala que pude haber tenido, que fue separarme y, bueno,
0: mirá,
1: estuvimos un tiempo separados.
0: Está muy mal, claro, y está muy bien reconocer... Sí, sí. Que tomaste una mala decisión, porque
1: sí, claro,
0: contigo pan y cebolla, se decía antes.
1: Claro, sí, ella en realidad nunca quiso separarse mío. Ella me lo dijo después, cuando, bueno, a mí me cayó tarde el agua al tanque y tuve que madurar. Cuando maduré me di cuenta de que el equivocado había sido yo.
0: Nosotros los hombres maduramos
1: más tarde, más tarde, obviamente que sí.
0: ¿Qué mujer hermosa que es Pamela, ¿no?
1: Sí, sí, obviamente que sí.
0: ¿Qué es lo más hermoso que tiene?
1: Y lo más lindo que tiene ella es su corazón.
0: Su corazón.
1: Tiene un corazón machazo.
2: Las tetas.
0: También.
1: Y sí, sí, también, sí, eso. La parte física es hermosa.
0: Sí.
1: Por donde yo la mire, para mí es hermosa.
3: Como unas tetas.
1: Y bueno, pero lo que es de compañera de esa gurisa, nunca voy a tener una mujer igual.
0: Y no.
1: Toma, voy a tener
4: la chucha.
0: Pará, señora.
7: Cachufleta.
0: No.
1: La cachufleta dice, ¿qué dice?
6: Alguien que me alcance el bisturí.
0: ¿Te puedo pedir un favor, Carlos?
9: Dame la música, metí otro track.
0: Queremos estar los tres en el casamiento, invitados. ¿Verdad?
1: O van a estar, pero ustedes no van, lo que pasa. El tema es que ustedes no van.
0: Bueno, a ver, vos invitanos. Y después
1: yo los invito.
0: Ahí...
1: ¿A dónde mando la carta?
0: Después la producción...
2: Pablo de María, 10-15.
0: La producción se va a comunicar con vos. Y nos invitás, yo quiero estar en ese casamiento. Tempone quiere ir,
11: sí,
0: también.
11: Claro, ahí estaremos.
0: Y Jorge...
12: Por supuesto.
0: Es más,
1: sí.
0: Llevamos... Todo nuestro backup de música y de efectos.
11: Claro.
1: Y traiga todo, no pasa nada. ¿Cómo? Vamos a hacer unos corderos, unos lechones.
12: ¿Cómo? Salimos de testigos.
1: El tema de acá es si se va a casar o no. Depende de la mano esta.
0: Tiene razón. Hay que llamar a Pamela. ¿Vos tenés idea cuándo te querés casar? ¿El año que viene?
1: No, antes de que termine el año.
0: ¿Antes que termine
1: este año?
0: Hay que apurarse.
1: Sí, sí.
0: Hay que apurarse porque no sé cuánto tiempo antes hay que anotarse.
1: Sí, me gustaría este año, sí, sí.
0: Vos estás enamorado.
1: Estoy enamorado, sí.
0: ¿Cómo se da cuenta uno cuando está enamorado?
1: Y cuando no se puede sacar a una persona de la cabeza y siente que te calma cuando estás más complicado, viste, que yo que sé, cuando estás muy complicado, que vos no sabes para dónde salir, ella está ahí, te escucha y bueno, y te da la solución que vos estás escuchando, que la palabra que vos querés escuchar, ella te la dice.
0: Qué lindo. Carlos, de estas tres cosas...
1: Es cable a tierra, ¿no?
0: Es tu cable a tierra.
1: Es mi cable a tierra, ¿no?
0: De estas tres cosas, ¿qué es lo que más te gusta? Que te acaricie digamos
12: la chota, papá.
0: No.
9: Parame la música, metí el otro track.
0: Que te acaricie la mejilla. Que te dé un beso en el oído. O que te mire a los ojos agarrándote la
11: con
0: mano.
11: La boca abierta.
1: ¿Agarrándome la qué?
0: La mano.
1: Ah, bueno, eso sí me gusta.
0: Qué lindo cuando te miran a los ojos.
1: Sí, claro.
0: ¿No es lindo que te miren a los ojos?
11: Con la boca abierta.
1: A mí me gusta que... Lo que más me gusta es cuando tomamos mate y que me mira y nos reímos los dos.
0: Claro.
2: ¿Hago mate?
0: ¿Toman de la misma bombilla?
1: Sí.
0: Ah.
13: bien. Vamos al grano, valor.
0: Son pareja.
1: No convidamos mate, ¿no? No convidamos mate. No, no, no.
0: Muy bien, me llevo. Perfecto. ¿Se toman todo un termo entero?
4: Sí.
1: Es un ya, un termo entero es un ya para nosotros dos.
0: Ahí está. Entre los dos, no es que se lo toma toda ella.
1: Y ahora estará tomando mate sola ya, porque yo estoy acá en Punta del Este.
0: Carlos, hay que llamar a Pamela porque vos querés casarte este año.
1: Sí, me quiero casar este año.
0: Vamos a poner fecha.
4: Vamos todavía.
0: Y vamos a estar en ese casamiento.
1: Sí, sí, sí.
0: Sí, sí, sí. Me parece el Rambo.
1: ¿El asado lo va a hacer ella, no, no? El cordero sí, sí. Lo va a hacer ella, no.
0: Mira, Carlos, Carlos, escucha, escucha, anda preparándote, escucha. ¿La ves entrando? ¿La ves entrando?
1: Yo la veo de vestido, ¿no? Yo ya me lo imagino, sí.
0: ¿Vos, es solo por civil o también por iglesia?
1: Por civil y por iglesia, sí, sí.
0: Muy bien, ¿vos crees en Dios?
1: Creo bueno. en un Dios, sí.
0: Muy bien, es importante creer, está muy bien.
4: Sí.
1: Sí. Bueno. Yo siempre que soy creyente de Dios y siempre dije lo mismo. Hay, a ver cómo explicarme.
0: Adelante, tranquilo.
1: ¿Qué pasa? Hay uno puede ser creyente de cualquier religión, sea es posible, cierto. ¿Me explico?
0: Sí.
14: Sí.
1: Sí. Lo que es mal, la religión y la creencia no es ninguna mala. Lo que sí es malo son los que quienes la traducen, los malos son los guías, ¿me explico? No siempre son buenos guías al momento de la creencia. No sé si me explico.
0: Es clarísimo lo que decís, Carlos.
1: No hay religión mala, lo que hay malos guías. Ahí va, a eso me referí.
0: Bueno, podemos estar de acuerdo, Carlos.
13: Qué ojo,
1: sí,
13: no está mal,
1: claro,
13: ¿no?
1: Que sí.
0: ¿Jesús es el hijo de Dios para vos, Carlos?
1: Y sí, sí, sí.
0: Bien.
1: Jesús, sí.
0: Es Jesucristo. ¿De qué religión es Jesús?
1: No sé, la verdad no sé.
0: ¿De qué religión profesaba Jesús?
15: Es uruguayo.
0: No era uruguayo.
1: ¿Evangelio puede ser?
0: ¿Cómo va a ser evangelio si los evangelios vienen después?
1: Del cristianismo, capaz, entonces. Yo qué sé.
0: No, pero pará. ¿Cómo Jesús va a ser cristiano si en realidad la religión cristiana o católica comienza a partir de Jesús, pero no desde que nace o desde que está Jesús, sino un montón de años después?
16: Se la corto.
0: Te doy una pista.
16: Se la corto.
0: ¿De qué religión era?
1: Solamente el serrucho me pone de fondo, no entiendo nada.
17: Simón.
0: ¿Vos sabías que Simón no festeja la Navidad?
16: No
1: sabía.
0: Preguntale, Simón, ¿por qué no festeja la Navidad? Preguntale.
1: Simón, ¿usted por qué no festeja la Navidad? A ver, dígame.
17: Porque mi familia es judío.
0: ¿Viste?
1: Ah, mirá. Mirá. ¿Vos sos judío también, Peti, no?
0: Sí, claro, y Jesús también.
4: Sí.
18: Era judío.
0: Jesús era judío, nació, creció y murió como judío.
19: Era judío.
1: ¿Mirá?
4: Sí.
1: Sí, no sabía, tengo que informarme más.
0: Por eso, ¿no querés casarte en una sinagoga?
4: Van a casarse.
1: Bueno, ¿me conseguí fecha?
0: Bueno, pero para casarte en una sinagoga tenés que convertirte al judaísmo, no sé si es...
1: No. Quédate bien tranquilo que yo no me voy a cortar nada. Esto, quédate bien tranquilo.
16: Se la corto.
0: ¿Vos sabías que el templo judío se llama sinagoga?
1: No sabía.
0: Claro, ¿el templo cristiano cómo se llama? Iglesia.
1: No sé, iglesia seguro.
0: ¿El musulmán cómo se llama?
1: No sé.
0: Mes,
1: vos estás más interiorizado
0: mes,
1: que yo.
0: Mes, Mezquí.
1: La mezquita.
0: Mezquita, ahí está. Y el templo judío es sinagoga.
1: Sinagoga.
0: ¿Sabés por qué se llama sinagoga?
1: No.
0: Porque el rabino se pone en la puerta y dice, sin la goga no se puede entrar. Sin la goga.
1: Mirá vos. Claro, porque usan una gorra, sí, de verdad. No, pero eso es los rabinos.
0: Sí. La kipá.
5: Dale, hermano, movete.
4: Bueno, pará. Hay que llamar a Pamela. ¿Vos te haces responsable de todo lo que dijiste, de lo que va a pasar?
1: Sí, sí.
4: ¡Carlos!
1: Escuchame una cosa.
0: Ay.
1: Escuchame una cosa. Sí, capaz que está haciendo el gurichico.
0: ¿Benjamín? No.
1: No, Aaron.
0: Aaron.
1: Porque es loco por el teléfono, ¿eh?
0: ¿Eh? 3 meses tiene.
1: No, Aaron no, tiene 7 años.
0: 7 años. ¿Sabes qué quiere decir Aarón en hebreo?
1: No.
0: Ropero.
1: ¿Verdad?
0: Armario.
1: Sí. Yo se lo puse por el nombre bíblico, vivo, que está
0: claro,
1: puesto ahí.
0: Pero... Aarón, claro. Tenías Abraham, Isaac, Jacob, Aarón. ¿No? Moshe. ¿Quién era Moshe? En hebreo te estoy diciendo. Moshe, no. Moisés.
1: Sí, no sé.
0: Moisés. ¿Qué hizo Moisés?
1: ¿Qué? Moisés, no sé.
0: Moisés bajó de la montaña. ¿Con qué bajó de la montaña?
1: ¿Con qué bajó de la montaña?
0: ¿Con
1: montaña?
0: ¿Qué bajó de la montaña?
14: Un juego de sábana.
1: Con un juego de sábana.
4: ¿Cómo va? La vendió en Goes, en el barrio de los judíos. La compró.
0: No, Moisés bajó de la montaña con las tablas de la ley.
1: Mira.
0: ¿Sabés cuáles son las tablas de la ley? Los 10 mandamientos.
1: Los 10 mandamientos.
0: ¿Sabés alguno de los 10 mandamientos?
1: No.
0: Ahí está, empiezan con no.
1: Seguro.
0: No matarás.
1: Seguro.
0: No mentirás.
1: No mentirás.
0: No robarás.
1: No robarás.
0: No adorarás otros dioses.
1: Mira.
0: Respetarás el sábado.
1: ¿Respetará el domingo?
0: No, ahí no. Es un problema. Porque el día sagrado es el sábado.
1: Claro, pero la iglesia evangélica el domingo.
0: ¿Pero por qué?
1: Ah, no sé.
0: Yo te voy a contar.
1: ¿Por qué? Tú pregúntale después.
0: Me gusta hablar de religión contigo, Carlos.
1: Sí.
0: El día sagrado... En la historia de la humanidad fue siempre el sábado. Por eso se habla del Shabbat, del sábado.
1: El Shabbat.
0: ¿Pero qué pasó? Vino el Imperio Romano, conquistó Jerusalén, que es la tierra de Israel.
14: ¿Qué pasó?
0: Y los romanos quisieron borrar todo vestigio judío. Y la tierra se llamaba Judea, es más. ¿Qué hicieron? Sí, cambiaron el sábado para el domingo. ¿Para qué? Para borrar todo lo que había antes. Sí. Quedó el domingo. Estos romanos, ¿te das cuenta? Así terminaron. ¿Dónde está el Imperio Romano?
14: Sí.
15: ¿Dónde está?
0: No está. ¿Dónde está?
15: No
0: el
15: está.
0: ¿Y los babilonios?
15: No está.
0: No está. ¿Y el Imperio Otomano?
15: Pucha.
0: No está. Y así con todos los imperios.
5: ¡Dale, hermano, movete!
0: ¿Y el pueblo judío?
1: Acá está.
19: Llamada, Peti.
4: ¡Ah, tenés razón! ¡Vamos a llamar a Pamela! ¡Oh, te acordás de este tema! ¡Pamela! ¡Pouto! ¡Pamela!
0: Uy, mira la hora que nos colgamos a hablar de todo. ¿Pamela?
20: Hola.
0: Hola, Pame, ¿cómo te va?
20: Bien.
0: ¿Sabés?
20: ¿Quién habla?
0: ¿No sabés quién habla? ¡Te habla Pitinati de Malos Pensamientos! ¡Hola, Pamela!
20: Hola, ¿cómo andás?
0: Muy bien, qué lindo escucharte, Pamela, qué alegría. Estás con François y estás con Aarón.
20: Sí, estoy acá.
0: ¡Qué lindo! Sí, sí. Bueno, felicitaciones porque formaste una familia hermosa, ¿puede ser?
20: Sí, bueno, muchas gracias.
0: ¿Vos encontraste al hombre de tu vida o todavía lo estás buscando?
20: No, ya lo encontré.
0: ¿Y lo dejaste ir o está contigo?
20: No, está conmigo.
0: ¿Vos sabés que hay gente que tiene suerte en la vida?
20: Sí, debe ser afortunado de tenerme.
0: Bueno, pero vos también sos afortunada de tenerlo.
20: Sí, creo que sí.
0: Carlos es el amor de tu vida.
20: Carlos Alejandro.
0: Carlos Alejandro. ¿Qué hubiera sido de tu vida si no lo hubieras conocido?
20: Y no, no sé. No sabría decirte.
0: Te voy a hacer una pregunta interesante. ¿Vos crees que desde que conociste a Carlos Alejandro sos mejor persona? ¿Sos una mujer más completa?
20: Sí.
0: Bien. ¿Y vos crees que Carlos, al conocerte, es un hombre completo? ¿Es un hombre que se ha convertido en una gran persona gracias a vos? ¿A que vos estás a su lado?
20: Sí, él cambió mucho, sí.
0: Qué importante es tener una buena mujer al lado.
20: Sí, es cierto.
0: Tenés una buena mujer, te potencia.
20: Sí.
0: Tenés una mala mujer, te destruye.
20: Es cierto.
0: Y después tenés a Pamela.
20: Que no sé si lo construyo o lo destruyo, bro.
0: Yo creo que lo construiste y lo deconstruiste. Porque este hombre no sabés las cosas que ha dicho sobre vos. ¿Querés saber?
20: ¿Qué? ¿Qué dice?
0: Carlos, ¿estás ahí, mi amor?
15: Hola, ¿cómo estamos?
0: Carlitos, saluda a la mujer que te cambió la vida.
15: Hola, gorda, acá anda.
20: Hola.
15: Por eso no te atendí hoy cuando me llamaste.
20: Ay, yo llamándolo y míralo.
15: Ya estabas desconfiando ya.
20: No, si te llamé solo una vez.
15: Ah.
0: Carlos, ¿le podés contar a Pamela en qué te convertiste gracias a que ella está a tu lado?
15: Y me he convertido en mucho gracias a ella. Gracias a ella he salido adelante día tras día y gracias a los hijos que ella me dio, ¿no? Uno ve la vida diferente cuando en la casa de uno lo esperan y saben que depende de uno, ¿no? Que los niños dependen de uno y de los dos.
0: Carlos,
15: me he convertido en otra persona, ¿no?
0: Carlos, esa mejor persona en la que te convertiste gracias a cruzarte con Pamela en la vida.
15: Ah, sí.
0: No tiene más que agradecimiento hacia ella.
15: No. Sí, obviamente que no.
0: Contale, háblale a ella. Gracias. Háblale, decile, Pame.
15: Sí, la verdad, Pamela, gordo. Yo he cambiado rotundamente y siento que la fuerza me la diste vos para seguir adelante, ¿no? Bueno, vos sabés bien la historia, que hemos tenido alto y bajo y han pasado muchas cosas, pero bueno, hay que seguir para adelante siempre y ahora empezar a construir algo, los cinco, ¿no?
19: Pero...
15: ¿Y tú?
19: Pero...
0: Pamela, vos ya sabías esto, ¿te lo ha dicho alguna vez Carlos Alejandro?
20: No.
0: ¿Te das cuenta la importancia de la radio, de un programa de radio?
20: Oh, viste, ¿no? Que tiene que llamar el programa para decirme.
15: Ah, yo soy medio duro, sí, para...
0: Pero ¿quién te aflojó, Carlos? Decí la verdad, ¿quién te aflojó?
15: Y ella misma.
0: No, boludo, ella. Yo te aflojé. Si estamos hablando así. Sí. Hace una hora que estamos hablando. No,
15: lo que pasa es que sí, vos me aflojaste bastante, pero lo que pasa es que vos me pones un meme de atrás, ¿viste? Y está.
0: Carlos, siguiendo, sí, claro. Siguiendo con las cosas que nunca le dijiste,
15: sí.
0: Es un buen momento para escuchar. Atención. Lo que le tenés para decir a Pamela. Te voy a tirar una palabra clave que vos lo dijiste. Respirar.
21: La palabra clave.
15: Y sí.
1: Sí, uno...
0: Decile, decile. Pamela, escucha.
20: Sí, estoy escuchando.
1: Y sí, Pamela, la verdad que... Que yo... me da fuerza cada día en seguir adelante. Y después del susto que nos dimos cuando nació François hace tres meses y medio más o menos, la verdad que sí, que sos la mujer que amo y que quiero tener en mi vida,
0: sí,
1: al menos los días que me quedan respirando sobre esta tierra.
20: Bien. Ay, pero tampoco
0: diga
20: los días, como que
1: pigan
20: poco.
0: Claro, pero
1: bueno, pero uno no sabe cuánto puede ser.
0: Cállate. Pamela, te voy a traducir lo que te quiso decir Carlos. Carlos Alejandro dice que cada momento que le toque respirar en esta vida, sí, lo quiere respirar contigo. Every breath you take. Bueno, más o menos. Pero me gusta porque puede andar bien para este momento. Pamela.
20: Sí.
0: Cada momento que vos respirás, él quiere respirar contigo. Repetilo, Carlos, tal cual lo dije.
1: Pamela, gorda.
20: Sí.
1: Cada momento que vos... Que vos respires, yo quiero respirar al lado tuyo y ser el hombre que te acompañe en esta vida, ¿no?
0: Pamela.
20: Bueno, y así va a ser.
0: Te amo. Qué lindo. Wow, mirá.
20: Yo también. Chiquita.
0: Para, momento. Acá hay, voy a hacer un... Perdón que corte este momento romántico y dulce de la tarde... tarde y noche, pero es algo personal que quiero trasladarle a ustedes. No lo tomen como una cosa de ustedes, sino es una cosa mía. Me molesta sobremanera, me molesta muchísimo cuando alguien dice te amo y la otra persona dice yo también.
1: Sí, a mí también me molesta.
0: ¿Viste?
20: Vamos. Es la costumbre.
0: No. Vamos de nuevo, Carlos, adelante.
1: Bueno, gorda, nada,
0: te amo,
1: queda decirte...
0: Te amo.
1: Que te amo.
20: Te amo, mi amor, te amo.
0: Yo también te amo. Podés meter el yo también, pero metele un yo también te amo.
20: Yo también
1: ahí va,
20: te
1: ahí
20: amo.
1: Ahí va, queda mejor. Yo también me...
0: ¿Y a vos qué te pasa, Pamela, cuando respirás?
20: Y nada, también... parte de que me cambió la vida. Yo siento que me ayudó a crecer como persona también.
0: Wow.
20: Porque nosotros compartimos un montón de cosas, como buenas, también malas. Y sabio, hoy en día siento que cada día voy mejorando como persona, como madre, compañera. Y está, y todo eso no lo hubiera hecho sola, lo hice con él. Está, y yo también estoy agradecida por todas las cosas que él hace por nosotros. Digo, tenemos diferencia como tiene toda pareja, porque yo creo que nadie es perfecto y nadie tiene la relación perfecta.
0: Claro.
20: Pero está, yo le doy las gracias y por ser como es con nosotros.
0: Esto es amor verdadero. Y el amor verdadero merece...
8: Atención.
0: Merece un momento especial, ¿verdad, Carlos?
1: Sí, obviamente que sí, Peti.
0: Adelante, Carlos.
1: Y bueno, gorda, como ya te dije hace... Te lo propuse hace más de 3 meses. Más de 3 meses, en enero fue, que me comprometí contigo, que me dijiste que sí. No, quiero. Me gustaría que vos des 2 pasos de una y... Que sea bueno que te decidas si te querés casar o no conmigo. Y bueno, que saque fecha en la intendencia.
8: Atención.
20: Pará. Yo sí dije que sí que me quería casar, pero ¿por qué tendría que yo sacar la fecha?
0: No, no, no, lo que pasa es que por un tema laboral, dice Carlos,
15: ay, wow,
0: que se le complica, pero ya le hablamos y le hicimos entender que tienen que ir los dos.
20: Obviamente, ¿no? ¿Cómo me va a mandar a mí sola a sacar la fecha? No sé, aquí no es.
0: Obvio, Pame, no te preocupes. Vamos de nuevo con la pregunta oficial, Carlos.
15: Bueno.
0: Cuatro palabras. Empieza,
15: cuatro palabras nomás.
0: Empieza con T y termina conmigo. A ver si sabés poner la segunda y la tercera.
10: Atención.
15: ¿Te querés casar conmigo entonces, Pamela?
20: Sí, quiero.
15: ¿Y cuándo vamos a sacar fecha?
20: Y juntos. Bueno, de cuando vos te haces el tiempo, no dijiste que claro. Estás complicado con los tiempos.
0: Pero cuando hay amor, todo es posible.
20: Eso es cierto, Peti.
15: ¿Verdad que el Peti y toda la audiencia, toda la organización ahí va toda? Está invitado,
0: sí.
15: Dice.
0: Pamela, estamos invitados al casamiento, vamos a ir a la iglesia y vamos a ir a la fiesta también, Pamela. Carlos se quiere casar este año.
15: Este año, sí.
20: Bueno, se va a tener que apurar entonces.
0: Claro.
15: Pero después no eche marcha atrás.
0: No va a echar marcha atrás porque ella ya dijo, me quiero casar con vos. Casémonos. ¿Verdad?
20: Y todavía lo dije por la mejor radio, la de Pettinati.
0: Claro.
15: ¿Qué lo parió?
0: Cuenta, Pamela.
15: Eso es verdad.
0: Pamela, mirá,
20: que nos hace reír, Peti.
0: Bueno, pero oíme, a mí me gustaría que en este mundo de equidad e igualdad también vos le preguntes a Carlos la misma pregunta que te hizo él.
20: Pero mirá que yo ya se lo he dicho también.
0: Adelante, pregunte.
10: Atención.
0: ¿Te?
20: Gordi.
0: Sí.
20: ¿Me querés estar conmigo?
15: Claro que sí, ¿cómo no me voy a querer casar con vos? Si sos el amor de mi vida.
0: Esto es amor. Carlos, tenés una semana, o mejor dicho, 10 días para acompañar a Pamela para fijar fecha para casarse.
15: Es verdad.
0: Pamela, tienen 10 días a partir de hoy para fijar fecha y casarse y unirse en matrimonio hasta que la muerte no separe. No separe eso. Carlos, por las dudas te digo, es que nos separe, no que no separe.
15: No se llama. Ahora estás loco, muchacho. Estás loco vos. Ah. ¿Me tengo que tomar hasta el 10?
0: Carlito.
21: ¿Nos vamos?
0: Carlito.
15: Sí.
0: Pamela, ¿algo que decir sobre este caso? Carlos y su desempeño sexual. ¿Estás conforme, Pamela? ¿Estás conforme?
20: Y sí, digamos que sí. Que no se duerma tanto, Peti.
0: Carlos, ¿te le estás durmiendo cuando la otra te pide cariño?
15: No, lo que pasa es que a vos te falta hacer una pregunta, Pamela. ¿Un pedido?
0: ¿Cuál es la pregunta?
10: Atención.
15: ¿No te acordás del caño?
0: Muy bien, hacele la pregunta, por favor. Hacele la pregunta.
15: No, vos tenés que hacer la pregunta.
0: No, es mi mujer.
15: Tenés que decirla ahí. No, decirle que yo preciso.
0: No es mi mujer, hacele vos la pregunta.
15: Bueno, pero no me acuerdo cómo era que se llamaba el nombre de la canción esa.
0: Es esta canción.
15: Che, gordita.
20: ¿Qué, Ale?
15: Mirá que yo voy a necesitar que vos me haga un baile, como que me dijo el Peti, de esa música, ¿eh?
0: Un baile en el
15: un erótico
0: un
15: eso.
0: Baile erótico.
15: Un baile erótico eso. Nunca me pasó una cosa igual.
0: Necesita un baile erótico, Pamela.
4: Sí.
0: Y además un baile en el caño.
15: Sí, sí. Sí.
20: Y le bailo en el caño, sí.
0: Claro.
15: Ah, bueno. Con un conjuntito de encaje.
0: ¿Cómo, Carlos?
15: Con un conjuntito de encaje.
0: ¿No es lo mismo un metro de encaje negro?
15: Sí, o que te la encaje un negro, seguro.

0: Ay, Padre nuestro que estás en el cielo, santificado sea. Viste que yo agarro todas las religiones. Padre nuestro que estás en el cielo, santificado sea tu nombre, perdona nuestros pecados, etcétera, etcétera.
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Amigas, amigos, muy buenas noches. Cuando son exactamente las 19 horas 54 minutos, recién estamos comenzando esto que llamamos Mundo Clásicos. Pero siempre con una inmensa alegría de poder compartir con ustedes, hasta las 21, los mejores retros. Hoy hemos comenzado con este super hit que apareció en junio de 1986. Le daba el nombre a un gran álbum del grupo Queen, el duodécimo, que obtenía muchísimo éxito. Este tema le daba el nombre a ese gran álbum, que además, como tema principal de la película Highlander, obtenía mucho más éxito aún. Acá en Los Magic, Queen.

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Continuamos con este clásico de 1980 que se lanzó 3 meses antes de la presentación del álbum original. Bajo el sello Tabú Records. En Estados Unidos, el tema llegó al número 1 del Billboard Hot Rhythm and Blues y el número 3 del Billboard Hot 100 a mediados de 1980. Y además, se convirtió en un éxito mundial, sonando en todas las radios y discotecas de muchísimos países. Como les comentaba recién, un clásico de 1980, The SOS Band. El tema se titula Take Your Time, Do It Right. Tómate tu tiempo, hazlo bien.

0: gran clásico de los SOS Band, Take Your Time, Do It Right. Tema que bailábamos muchísimo ya por 1980. Y el 098-441-677 ya está habilitado para que a través de un mensaje de texto o de un WhatsApp vos pidas tu clásico preferido. Te recuerdo que también te conectás a través de Messenger en mi Facebook, Néstor Racedo. O también lo podés hacer a través de Instagram, @RacedoDJNéstor.
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1: Ya pasaron 4 minutos desde las 20 horas. En octubre de 1984, este grupo holandés conquistaba el lento pero seguro mercado norteamericano tras la aparición de este single que llegó al número 18 del Billboard Hot Dance Club Play. Como les comentaba recién, super hit de 1984. Aquí están para ustedes Fox the Fox. El tema se titula Precious Little Diamond.

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1: Bien, comenzamos a complacer a nuestros radioescuchas. Alejandra se conecta como en cada tarde noche a través de nuestra línea telefónica. Solicita muy especialmente este clásico del Italo Disco o Spaghetti. Estaba interpretado por este modelo y cantante norteamericano cuya imagen estaba representada por Stefano Sandri, que justamente era un modelo norteamericano. Pero las voces estaban a cargo de Tom Hooker. O sea que este intérprete, este proyecto musical llamado Dan Harrow, estaba representado por este modelo en el cual hacía playback en la mayoría de sus canciones. Este es uno de sus grandes éxitos que aparecieron allá por 1984. Dan Harrow, el tema se titula

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Un nuevo bloque de Mundo Clásicos que hemos comenzado con este super hit de los Chic. Uno de los temas más famosos de este grupo lo pide Marcelo a través de nuestra línea telefónica. Gracias, Marcelo, por conectarte, ¿eh? Gran éxito de los Chic, que lo bailamos muchísimo. Uno de los grandes éxitos de la música disco, digamos, ¿no? Good Times, Chic. Desde el álbum Risqué, que fue un gran álbum también, que obtuvo muchísimo éxito.

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1: Veinte horas 40 minutos. Alejandra, que sigue prendida a nuestros clásicos, ahora solicita este muy buen trabajo de Glenn Frey, este ex Eagle, que era convocado allá por 1986 para interpretar esa canción que era el tema principal de la película Un detectivo suelto en Hollywood, parte 1, The Heat Is On.

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y con estos grandes clásicos del Italo Disco o Spaghetti, todos conglomerados en Spaghetti Mix, nos estamos yendo. Ya están los estudios Álvaro Silva. En unos minutos, su programa exclusivo Clásicos con Clase. Nosotros retornamos mañana, Dios mediante, desde las 19 horas y un poquito más, aquí en 107.9. Una vez más, gracias. Que terminen bien la jornada. Hasta nuestro próximo encuentro.

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3: Es la hora 20, 54 minutos.
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